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0: 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Muy buenas noches. Bienvenidos a este espacio donde las emociones encuentran palabras, donde las historias se hacen compañía y donde cada canción tiene algo para decirnos.
1: Buenas noches. Qué lindo volver a encontrarnos una vez más para compartir este tiempo juntos. Gracias a todos los que están del otro lado, en sus casas, trabajando, viajando o simplemente regalándose un ratito para escuchar y para sentir.
0: Y como en cada encuentro, queremos abrir las puertas de este programa para que ustedes también sean protagonistas. Porque Entre Latidos no sería lo mismo sin los mensajes, sin las anécdotas, las reflexiones y el cariño de toda esa hermosa comunidad que nos acompaña cada miércoles por la noche.
1: Y por supuesto, detrás de cada palabra que sale al aire, hay dos personitas que hacen posible que esto funcione. Queremos saludar a nuestros operadores, los que están atentos a cada detalle técnico, los que están atentos a cada canción, a cada sonido. Entonces, los abrazamos fuertes, a Marcos y a Kitek, que nos acompañan desde los controles, haciendo magia para que todo llegue de la mejor manera a sus hogares.
0: Y nosotros,

0: somos quienes vamos a estar acompañándolos durante estas 3 horas. Somos Anaí y Patricio.
1: Y juntos queremos invitarlos a compartir una noche de música, una noche de emociones, una noche de historias. Y, ¿por qué no?, buena compañía. Así que les proponemos que se acomoden donde estén, que se preparen un mate, un café, o simplemente déjense acompañar.
0: Desde este momento, les abrimos las puertas a Entre Latidos.
1: Un programa hecho con el corazón para llegar al corazón de cada uno de ustedes.
0: ¿Qué le parece si vamos con los auspiciantes?
1: Vamos. 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
0: Y volvimos. Y antes de ir a la música, queremos agradecer y darle la bienvenida a este nuevo auspiciante.
1: Así es.
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1: Ese lugar que tiene sabor, como dijimos, a encuentro.
0: A encuentro, sí, sí, sí. 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
0: Bien. Bienvenido y muchas gracias.
1: Gracias.
0: Y ahora sí, vamos a la música.

0: esa música internacional.
1: Vamos.
0: Para comenzar. Vamos a escuchar Sail to Love de Bryan Ferry, Save Your Tears de Weekend y Heaven de Bryan Adams.
1: Vamos entonces.
0: Y nos vamos a la tanda.
1: Ah, ya, bueno.
0: Nos vamos a ir a la tanda.
1: Si usted lo dice, sí. Vamos a la tanda.
0: Y volvemos, gracias.

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1: Hay preguntas que parecen simples cuando las escuchamos por primera vez, pero cuando empezamos a pensarlas un poquito más, nos damos cuenta que estas preguntas tienen una profundidad enorme. Porque hablar de amor es algo que, a ver, el amor todos los conocemos. Todos amamos. Amamos a nuestra familia, a nuestra pareja, a nuestros amigos, a nuestros hijos, a quienes forman parte de nuestra historia, nuestras mascotas. Pero aunque todos amamos, no todos lo hacemos de la misma manera. Hay personas que necesitan decir constantemente

0: de lo que sienten. Hay otras que casi nunca lo dicen, pero siempre están presentes. Hay quienes abrazan, hay quienes cuidan, hay quienes acompañan en silencio. Y entonces aparece la pregunta que queremos compartir con ustedes esta noche. ¿Las formas de amar se heredan, se aprenden o se descubren con el tiempo?
1: Qué bien.
0: Bueno, esa es la consigna que dejamos entonces.
1: Para eso, comunícate al mensajero de la radio al 3547-577681. Contanos. 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Búscanos en el 103.9 FM Radio Altagracia. Ahí nos vas a escuchar por ahora. Y les contamos que no estamos solamente en el aire. También Obvio. 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
0: Wow, nuestro nuevo auspiciante,
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1: No solamente uno puede ir a almorzar, a cenar. 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
0: A usted le gustaron los postres. Bueno, y fundamentalmente la atención.
1: Y la atención.
0: Es el lugar que es como estar en casa.
1: Así es. Una vez nuevamente queremos agradecerles.
0: Gracias. A Francisco Barresto. Bueno, y volviendo a la pregunta que planteamos, me parece muy interesante. Porque si nos ponemos a pensar, muchas veces escuchamos frases que parece responderla automáticamente. Es igual a su madre para demostrar cariño. Tiene el mismo carácter que su padre. ¿No escuchó alguna vez esa frase?
1: Ese carácter.
0: Aprendió a querer viendo a sus abuelos. Y quizás algo de cierto haya en todo esto. Porque nacemos dentro de una familia, crecemos mirando cómo se relacionan las personas que tenemos cerca. Observamos cómo se abrazan, cómo se hablan, cómo resuelven los conflictos, cómo se piden disculpas, cómo se acompañan. Y tal vez sin darnos cuenta, vamos absorbiendo muchas de esas formas.
1: Así es, porque nadie llega al mundo con un manual bajo el brazo que diga así se ama. No existe. Cada uno construye a su manera la forma de querer a partir de lo que vive. Y muchas veces ni siquiera somos conscientes de eso. Tal vez repetimos gestos.
0: Claro.
1: Que vimos durante toda la vida, desde cuando éramos chicos, o quizás hacemos exactamente lo contrario.
0: Ahí está también,
1: suele porque pasar. Porque también sucede eso.
0: Sí, mucho.
1: Hay personas que crecieron en ambientes donde el afecto era escaso y deciden construir vínculos mucho más demostrativos. Como si dijeran, yo quiero hacerlo diferente. Y ahí es donde la pregunta empieza a abrirse todavía más. Porque si podemos elegir hacerlo distinto, entonces el amor

0: ¿Se aprende o se transforma?
1: Otra pregunta que se va abriendo de esta pregunta madre, ¿no? Y además está el factor tiempo. Porque nadie ama igual a los 20 años que a los 40. Tampoco ama igual a los 40 que a los 60. Porque las experiencias nos cambian. Las alegrías también nos cambian. Nos pueden cambiar las pérdidas, los encuentros, incluso los errores nos cambian. ¿Cuántas veces escuchamos decir, antes yo era distinto? Antes no valoraba ciertas cosas. Antes creía que amar era una cosa y después descubrí que era otra. Y quizá ahí aparece una tercera posibilidad. Tal vez algunas formas de amar no se heredan, se aprenden. O tal vez se descubren.
0: ¿Qué palabra esa? Descubrir. Porque descubrir implica que algo estaba ahí esperando.
1: Claro, estaba
0: esperando el momento justo, claro. Esperando una experiencia.
1: Exacto.
0: Quizás esperando una persona. Esperando una etapa de la vida. Y de repente uno descubre que tiene una capacidad enorme para cuidar, o para acompañar, o para escuchar, o para comprender, capacidades que quizás nunca había visto en sí mismo.
1: Seguramente cada uno de los que nos está escuchando, desde su casa, desde el lugar donde estén, tienen una respuesta diferente. Porque todos tenemos historias distintas. Hay quienes crecieron rodeados de afecto y hay quienes tuvieron que aprender solos muchas cosas. Hay quienes recibieron abrazos y hay quienes aprendieron a abrazar después. Hay quienes tuvieron grandes ejemplos y también están los que encontraron esos ejemplos mucho más adelante en su vida. Por eso esta pregunta no busca encontrar una respuesta única. Busca invitarnos a pensar, a mirar hacia atrás, a recordar, a descubrir de dónde vienen nuestras maneras de querer.
0: Porque cuando uno mira su propia historia, aparecen cosas. Y algunas pueden llegar a ser muy interesantes.
1: Sí.
0: Tal vez descubrimos que repetimos frases que escuchábamos cuando éramos niños. Tal vez descubrimos que expresamos cariño igual que alguien de nuestra familia. O tal vez descubrimos que somos completamente distintos. Y ninguna de esas opciones está bien o está mal.
1: Obvio.
0: Simplemente forman parte de nuestra identidad, de esa identidad emocional que todos tenemos. Porque amar también es una forma de hablar. Amar es un lenguaje. Uh-huh. Y cada persona tiene su propio idioma afectivo.
1: Hay personas que dicen te quiero todos los días y otras preparan un mate o llaman para preguntar si llegaste bien. Están esas personas que aparecen cuando más las necesitas y eso también es amor. Por eso resulta tan fascinante pensar en esta consigna, porque detrás de ella aparece otra pregunta. ¿Quién me enseñó a amar como amo hoy? Mi familia, me puedo preguntar, la vida, las experiencias, las personas que fui encontrando en mi camino.
0: Y quizás la respuesta sea

0: mosaico de todo eso, un conjunto de todo eso. Quizás heredamos algunas cosas. Quizás y seguramente aprendemos otras. Y quizás mucho las descubrimos mientras vamos creciendo. También las descubrimos mientras nos vamos equivocando. Mientras perdonamos y mientras volvemos a empezar. Porque el amor, al igual que las personas, también crece, también evoluciona, también cambia y también madura.
1: Por eso queremos dejar abierta esta reflexión, sin respuestas definitivas, sin verdades absolutas, simplemente con una pregunta que nos acompañe durante toda la noche. Una pregunta para pensar, una pregunta para sentir y para compartir. Las formas de amar, ¿se heredan, se aprenden o se descubren con el tiempo? Y mientras cada uno busca su propia respuesta, seguimos caminando juntos por este tema tan humano, este tema tan profundo, tan cercano a todos, porque al final hablar de amor también es una manera de hablar de nosotros mismos.
0: Vamos a escuchar unos temas musicales y volvemos con mensajes que nos están llegando.
1: Sí.
0: Nos están llegando bastantes mensajes.
1: Así es.
0: Vamos a escuchar Se puede amar, de Pablo Alborán. Pero te conocí, de Reik, y me doy por vencido.
1: No me doy por vencido, me parece.
0: ¿No?
1: Yo no me doy.
0: No me doy por vencido. No me doy por vencido.
1: No se dé usted tampoco.
0: De Luis Fonsi.
1: Así es.
0: Y volvemos con los mensajes.

0: entre latidos. Y aquí seguimos compartiendo esta pregunta que cuanto más la pensamos, más caminos abre.
1: Es una multipregunta.
0: Así es. Las formas de amar, ¿se heredan? ¿Se aprenden? ¿O se descubren con el tiempo? Para eso comunícate al 3547-577681. Podés mandar tu mensaje, tu audio, tu historia. Te recordamos que podés dejar tus tres números, tus tres últimos números del DNI, y vas a estar participando para un desayuno, una merienda para dos personas acá cerca.
1: Sí, muy cerquita de la radio.
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1: Y el lugar de los buenos encuentros.
0: El lugar y el sabor de los buenos encuentros.
1: Así es.
0: Así es. ¿Qué le parece si vamos a los mensajes?
1: Vamos.
0: Nuestra amiga Mabel de Cañada de Gómez nos dice: para mí se construye con el tiempo, porque cada amor es diferente. No se puede encasillar al amor. Cada persona siente, demuestra y ama diferente.
1: Wow. Bueno, muy bien. Graciela nos dice lo siguiente con respecto a la consigna. No se puede heredar o aprender las formas de amar. Ella considera esto. Los sentimientos no se heredan ni se aprenden. Se sienten o no se sienten. Cada quien tiene su manera de amar o de sentir.

0: El amor no es algo que se imponga. Es cierto. El amor se siente o no se siente.
1: Así es.
0: No, no hay manera, no hay otra manera. Así es. Gracias, Gra.
1: Nuestra amiga Vivi Rudolfo nos dice: se heredan la forma de amar. Yo heredé la de mis padres y en eso muy millonaria soy.
0: Claro.
1: Así es.
0: Gracias, Vivi.
1: Gracias.
0: Muchas gracias por estar. María Cristina nos dice que las formas de amar se aprenden.
1: Muy bueno.
0: Después acá tenemos un mensaje que recibimos también de Cañada de Gómez, de Karina.
1: Karina.
0: Que nos dice: se aprenden y cambian a través del tiempo.
1: Y tenemos un mensaje de Vivi. Nos dice: se heredan parcialmente. No en un sentido genético directo, sino porque desde pequeños observamos cómo se relacionan nuestros padres, familiares y personas cercanas. Esos modelos influyen en nuestra idea de lo que significa amar. Se aprenden porque a lo largo de la vida incorporamos experiencias, valores, formas de comunicarnos y maneras de expresar afecto. También aprendemos qué nos hace bien y qué no es una relación. ¿Qué descubren? Se descubren con el tiempo, ya que cada vínculo nos enseña algo nuevo sobre nosotros mismos. Muchas personas descubren que aman de manera diferente según la etapa de la vida, la persona con la que están o las experiencias que atraviesan. En realidad, amar es un proceso que evoluciona. Lo que entendemos por amor a los 20 puede ser muy distinto de lo que comprendemos a los 40 o a los 60. Con el tiempo, algunas personas descubren que el amor no solo es pasión o emoción, sino también cuidado, respeto, confianza y elección cotidiana. Una reflexión bonita sobre esto sería: aprendemos a amar observando, heredamos algunas huellas afectivas de nuestra historia y terminamos descubriendo nuestra propia manera de amar a través de la vida. Besos a los dos. Uy, Viviana, qué mensaje.
0: Qué hermoso.
1: Qué mensaje, qué hermoso. Qué profundo.
0: Sí, sí.
1: Qué profundo.
0: La verdad que pasó por todas las partes de la consigna.
1: Sí, sí.
0: Bueno,
1: sí,
0: muchísimas gracias, Vivi, por estar siempre. Vivi y Lore, les mandamos un beso a las dos.
1: Así es.
0: Tenemos más mensajes, pero
1: sí, sí,
0: seguimos y después
1: lo seguimos leyendo.
0: Después seguimos leyendo.
1: Así es.
0: Porque ahora queremos detenernos en la primera parte de esta consigna que planteamos. ¿Hay algo de nuestra manera de amar que viene de la familia? Esto es lo que nos queremos preguntar. ¿Hay algo que heredamos de quienes estuvieron antes que nosotros? Porque cuando observamos nuestra historia, aparecen coincidencias que llaman la atención. A veces nos descubrimos diciendo exactamente las mismas frases que escuchábamos de chicos, usando las mismas palabras, haciendo los mismos gestos, incluso reaccionando de maneras muy parecidas. Y ahí uno se pregunta: ¿cuánto de lo que somos fue construido por las personas que nos criaron?
1: Y eso es increíble cuando sucede, porque muchas veces durante años pensamos que éramos completamente distintos. Y de repente, un día cualquiera nos escuchamos decir una frase y nos damos cuenta de que era exactamente lo que decía la madre. O nos encontramos haciendo algo igual a lo que hacía tu papá. Y nos quedamos pensando,
0: claro,

0: qué momento me convertí en eso que veía de chico? ¿Cuándo fue? Porque las familias nos transmiten muchísimas cosas, costumbres, valores, formas de comunicarse y también formas de expresar el amor, el afecto.
1: Claro, porque es muy cierto lo que vos decís. Hay familias donde el cariño se expresa constantemente, donde los abrazos, las demostraciones de amor, así digamos de apapachamiento, abundan. Donde los te quiero forman parte de una conversación cotidiana. Y hay otras donde el amor se demuestra de una manera, diríamos, más silenciosa. No porque exista menos amor, no. Simplemente porque se expresa de otra forma. Tal vez cocinándote algo que a vos te guste, algo rico, trabajando para quizás comprarte eso que vos tanto querés, acompañando, estando presentes. Y quienes crecen en esos ambientes muchas veces incorporan naturalmente esas maneras de vincularse.
0: Porque muchas veces confundimos demostración con sentimientos. Pensamos que quien habla más, quiere más. Y no necesariamente es así. Hay personas que sienten muchísimo y les cuesta expresarlo. Porque crecieron viendo eso, quizás. Porque aprendieron que el amor se demostraba haciendo, no diciendo.
1: Claro.
0: Y quizás sus padres también aprendieron eso también de sus padres. Y así, eso viene de generación tras generación. Ciertas formas de amar, ciertas formas de amar parecen viajar en el tiempo. Como una herencia invisible.
1: Claro, una herencia que no viene en una caja, ni en un documento, ni en una escritura, pero que está ahí, en los gestos, en las palabras, en los silencios, en la manera de acompañar, en la manera de resolver conflictos, porque también heredamos formas de enfrentar los desacuerdos, formas de pedir disculpas, formas de acercarnos o incluso formas de alejarnos.
0: Y esto nos lleva a pensar algo diferente. Heredar no significa copiar exactamente.
1: Claro.
0: Porque cada persona es única. Pero sí significa que nuestra historia deja huellas. Las personas que nos criaron dejan marcas. Los vínculos de nuestra infancia también dejan marcas. Los ambientes donde crecimos dejan marcas también. Y muchas veces todas esas marcas aparecen cuando construimos nuestras propias relaciones.
1: Claro. Nunca te pasó, nunca les pasó escuchar a alguien decir: mi mamá era de tal forma y mi abuelo hacía lo mismo. O decir: eso lo aprendí en mi casa. Esas frases que son comunes. Porque todos llevamos algo de quienes vinieron antes. Aunque a veces no lo notemos. Aunque a veces no querramos admitirlo. Aunque incluso intentemos alejarnos de ciertas cosas.
0: Porque también existe el otro camino. El de quienes crecieron viendo situaciones que no quieren repetir. Y entonces construyen

0: forma diferente de amar. Tal vez alguien creció en una familia donde costaba hablar de emociones y decide que sus vínculos, que en su entorno, en sus vínculos, todo se conversa. Tal vez alguien recibió pocas demostraciones de afecto y elige ser una persona muy demostrativa. Entonces aparece la pregunta: si hacemos algo diferente, ¿seguimos heredando? ¿O estamos aprendiendo de una nueva manera de amar?
1: Y ahí entonces la consigna vuelve a tomar fuerza. Porque quizás las tres opciones se mezclan. Quizás heredamos una base, un punto de partida, pero después la vida va agregando experiencias, va agregando personas, aprendizajes, cambios. Y todo eso transforma lo que recibimos. Como cuando alguien toma una receta familiar y agrega sus propios ingredientes. Sigue teniendo algo de origen, pero también algo nuevo, algo propio.
0: Y porque al final nadie ama exactamente igual que otra persona, ni siquiera dentro de una misma familia. Dos hermanos pueden haber crecido en la misma casa y tener maneras completamente distintas de expresar un afecto. Porque además de la herencia familiar, aparece la personalidad, la experiencia, las amistades, todo el entorno, los amores, las pérdidas. Todo va dejando su huella, todo va dejando su marca.
1: Pero bueno, queríamos detenernos en esa raíz, en esas primeras enseñanzas invisibles, en esas cosas que quizás absorbimos sin darnos cuenta, porque muchas veces para entender cómo amamos hoy, primero hay que mirar de dónde venimos. Hay que observar nuestra historia, observar nuestros ejemplos, observar nuestros recuerdos y preguntarnos, ¿qué cosa heredé de las personas que me criaron? ¿Qué forma de querer aprendí mirando a quienes tenía cerca?
0: Y mientras cada uno hace ese viaje hacia su propia historia, dejamos abierta nuevamente la pregunta que nos acompaña durante toda la noche. ¿Las formas de amar se heredan, se aprenden o se descubren con el tiempo?
1: Porque tal vez para entender cómo amamos hoy, primero necesitamos reconocer las huellas que dejaron en nosotros quienes nos enseñaron, sin saberlo, esas primeras lecciones de amor.
0: Qué bien. Vamos a la música, a la tanda, y después seguimos con los mensajes.
1: Bueno, vamos.
0: Vamos a escuchar Los sonidos del silencio, de Sergio Denis. Beso a beso, dulcemente, de Paloma San Basilio. Y Cartas amarillas, de Nino Bravo. Vamos a la tanda y volvemos.

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1: Bueno, tenemos más mensajes que no los leímos antes.
0: Bueno.
1: Nos dice Miguel de Anizacate, nuestro Miguelito que siempre nos está escuchando.
0: Sí, fiel oyente.
1: Dice, buenas noches. Un gran gusto de poder estar con ustedes escuchando. La verdad, ustedes hacen que uno se sienta bien. ¡Ay, qué lindo, Miguel! Muchas gracias.
0: Gracias.
1: Y nosotros de saber, nos sentimos bien de saber que vos estás del otro lado escuchando. Y después dice, dices amar el sol, pero busco una sombra cuando éste sale. Dices amar la lluvia, pero abres un paraguas cuando ésta cae. Dices amar el viento, pero cierras las ventanas cuando éste sopla. Dices amarme y no lo demuestras cuando estamos juntos. ¡Wow! ¡Qué lindo! Wow. Para Pao de Anizacate,
0: Miguel.
1: Y nos deja sus tres últimos números del DNI. Muy bien, Miguel. Pau seguramente recibió el mensaje.
0: Lo recibió, así es. Acá hay un mensaje que no tiene nombre. Dice, yo creo con el tiempo se aprende.
1: Bueno.
0: No nos deja nada porque no...
1: No, solamente mandó esa frase. Muchas gracias por estar. Bueno, acá nos dice Nona, buenas noches, ¿cómo están? Hermosa noche, ¿verdad?
0: Creo que sí. El
1: encargado.
0: Sí, sí.
1: En mi pensar, creo que el amor no viene escrito de una sola manera. Heredamos historias, aprendemos de las experiencias y descubrimos nuestra esencia a medida...

0: vida que vivimos. Hay amores que nos enseñan a quedarnos y otros que nos enseñan a soltarnos. Y al final, cada cicatriz y cada alegría van moldeando la forma en que abrazamos a los demás. Para mí, amar es animarse a sentir, incluso sabiendo que el corazón nunca sale igual de cada historia. Nos dice que participa del sorteo, que nos quiere, Lu. Pero mandó otro mientras escuchaba cuando nosotros hablábamos de esto de que muchas veces crecimos aprendiendo esas formas de amar y demás. Dice, o al revés, ella nos dice, crecimos en un lugar donde no nos enseñaron lo que es amor.
1: Claro.
0: Sí, es así.
1: Es real.
0: Es real.
1: Es real.
0: Nos pueden haber enseñado o no. Gracias, Lu, te queremos nosotros también. Gracias por estar siempre.
1: Así es. Juli nos dice, sí.
0: Y por la torta.
1: Ay, por el cheesecake. Por la tarta, por el cheesecake, sí, de las otras noches. Sí.
0: Muy rico, muy rico.
1: Hasta el cartón estaba rico. Juli nos dice, muy buenas noches, chicos. Respecto a la consigna, creo que como manifestamos el amor lo aprendemos en nuestros primeros años de vida. Pero a lo largo de la vida podemos aprender nuevas formas de considerar el amor. Pero tenemos que aprenderlas. Seríamos reprogramarnos si queremos algo distinto. Depende de cada cultura. Hay formas muy variadas de manifestar el amor. Un abrazo, Juli, y nos deja sus tres últimos números del DNI.
0: Muchas gracias, muchas gracias. Por acá yo tenía un mensaje que me lo he perdido de Lali.
1: Arriba
0: acá,
1: de...
0: acá estaba, porque me lo había perdido, lo había visto. Hola amigos, buenas noches. Esta es Lali, de San Francisco.
1: De San Francisco.
0: Como siempre, ahí están, al pie del cañón. Aprendemos a amar con el tiempo, descubriéndonos en cada momento, en cada charla, en cada abrazo y besos. Caso contrario a un hijo, que lo amamos ya antes de tenerlos, soñando con el día de que estén a nuestro lado, imaginando cada detalle de cómo será. Besos, los quiero mucho, y nosotros a ustedes.
1: Gracias.
0: Es cierto, es como que el amor de un hijo es algo que en donde siempre está. Así siempre es. Lo vas a querer.
1: Siempre.
0: Pase lo que pase.
1: Así es.
0: Desde el mismo momento que sabes que existe.
1: Así es. Hola, buenas noches, gente linda de Entre Latidos. ¿Qué decir de la consigna? Para mí las formas de amar. El amor se aprende, se descubre con el tiempo, pero sobre todo, el amor se siente sin un porqué. Mi compañero dice que la forma de amar se hereda y por eso él es frío y poco demostrativo, como lo era su padre. ¿Qué piensan ustedes? ¿Qué le dirían? Deja sus tres últimos números del DNI para el sorteo y dedíquenme un tema a su elección. Gracias, muchos besos y abrazos, nos dice
0: Miriam. La modelo de la perla.
1: Así. Ya tenemos
0: el tema, que ahí te lo decimos, a ver si te gusta. Yo creo que esto que ella decía de que su pareja dice que es como a él le enseñaron. Y yo creo que es un combo, desde mi posición, creo que es un combo de todo. De lo que uno heredó, de cómo vio, cómo amaba, que nos pueden haber gustado o no, pero siempre te queda algo de esto que en algún momento, como leíamos antes, como hablábamos antes, te sale. Pero también se aprende de todo lo que nos va pasando.
1: Sí, a lo mejor cuesta aprender y cuesta cambiar también.
0: Y claro, tenés que tener una cierta apertura,
1: claro.
0: Tenés que estar dispuesto a querer hacer ese cambio.
1: Claro, dice, porque él es

0: frío y poco demostrativo, como lo era su padre. Bueno, quizás trae eso incorporado y a veces es difícil cambiarlo.
1: Claro, pero no imposible.
0: No, no, no, por supuesto.
1: Pero no imposible.
0: No, por supuesto, pero y cuando uno ya tiene determinada edad también, es mucho más difícil cambiarlo.
1: Y sí.
0: Es mucho más difícil cambiarlo, pero bueno.
1: Y le dedicamos un tema a Dilbolo que
0: Así
1: va a
0: es.
1: ir ahora cuando terminemos este bloque.
0: Ahora le vamos a decir el nombre.
1: Tenemos
0: Otro
1: un...
0: mensaje.
1: ¿Lo va a leer usted? Bien.
0: ¿O querés
1: No,
0: leerlo?
1: no, no, lea, lea.
0: Hola, buenas noches, amigos de la radio de los miércoles. Respecto a la consigna de hoy, creo que hay un poco de todo. Algo se hereda, algo se aprende en la infancia y algo proviene de la cultura en la que crecimos. Pero considero que gran parte del amor se aprende. Lo vamos descubriendo con el tiempo, a través de las experiencias y de aquello que decidimos cultivar conscientemente. Porque amar no es solo sentir, también es elegir, incluso cuando ya no hay mariposas en el estómago, y la relación exige esfuerzo, comprensión, perdón y crecimiento mutuo. Por ejemplo, mis padres no eran personas demostrativas entre sí, ni con los numerosos hijos que decidieron tener. Sin embargo, ese amor poco expresado se sentía en el aire. Se habían elegido de forma para formar una familia y envejecer juntos. Cuando mi padre ya era mayor y padecía una enfermedad senil, en más de una ocasión le sugirieron a mi madre que lo internara en un geriátrico. Perdón.
1: Sigo, ella ni siquiera quiso considerarlo, a pesar de que atravesaba su propia enfermedad, un cáncer que estaba siendo tratado. Decidió cuidarlo personalmente hasta el último día de su vida. Por eso creo que el amor no siempre se ve en las palabras o en los gestos más evidentes. A veces se manifiesta en la presencia, en la lealtad y en la decisión cotidiana de permanecer al lado del otro. Mi punto de vista. Abrazos a ustedes, Patricia de Buenos Aires, nos dice.
0: Gracias, Patricia, y sí, realmente es así.
1: Es real eso. A
0: Así es.
1: veces, es cierto, no son tan demostrativos, no son de los abrazos, de las caricias, pero es otra forma de amar.
0: Y
1: Y
0: se
1: es...
0: eligen para toda la vida.
1: Sí.
0: Se eligen para toda la vida. Uno para el otro.
1: Exactamente. Así que bueno, gracias Patri por estar siempre. Muchas
0: Gracias.
1: gracias.
0: Así es. Bueno. Seguimos recorriendo juntos
1: Vamos.
0: esa pregunta que nos viene acompañando desde el comienzo del programa. ¿Las formas de amar se heredan, se aprenden o se descubren con el tiempo? Y ahora queremos detenernos en una posibilidad. ¿Y si amar fuera algo que aprendemos? ¿Por qué cuando uno lo piensa, nadie llega al mundo sabiendo cómo relacionarse con los demás?
1: Cierto.
0: Nadie nace sabiendo cómo acompañar, cómo escuchar.
1: Sí.
0: Uno no nace sabiendo cómo pedir perdón o cómo decir te quiero. Todo eso parece ser algo que vamos aprendiendo a medida que vivimos.
1: Y además aprendemos de maneras muy distintas. Aprendemos de quienes nos aman bien, pero también aprendemos de quienes nos aman mal. Esto que decía Lu, donde no te enseñaron a amar.
0: Así es.
1: Aprendemos de los abrazos, pero también aprendemos de las ausencias. A veces una persona nos enseña exactamente cómo queremos ser amados. Y otras veces alguien nos enseña exactamente lo que no queremos repetir jamás. Porque incluso las heridas nos dejan enseñanza, incluso las decepciones nos dejan lecciones.
0: Muchas veces escuchamos

0: Que el amor es un sentimiento, y claro que lo es, por supuesto, pero también es una construcción, porque sentir puede ser espontáneo, pero sostener una relación requiere aprendizaje, aprender a dialogar, aprender a respetar, aprender a confiar, a aceptar que la otra persona es diferente. Y eso no siempre es fácil.
1: No, para nada, para nada. Porque todos llegamos a los vínculos con una mochila que está cargada con historias, cargada con experiencias, con miedos, con ilusiones. Y muchas veces creemos que amar es simplemente encontrar a esa persona correcta. Pero quizás también tenga que ver con convertirnos nosotros en personas capaces de amar mejor.
0: Así es.
1: Y eso implica crecer, implica madurar, equivocarse, revisarse, implica cambiar.
0: Hay una frase que dice que nadie se baña dos veces en el mismo río, porque el río cambia.
1: Claro.
0: Y las personas también. Y con el amor pasa algo parecido. No amamos igual a los 20, como decía el mensaje, que a los 40. Ni a los 40 amamos igual que a los 60.
1: Tal cual.
0: Las experiencias nos transforman. Y a medida que cambiamos, también cambia nuestra forma de querer.
1: Me quedo ahí pensando en esto, ¿no? Cómo va cambiando
0: La forma.
1: las formas.
0: Yo por
1: Quizá.
0: lo menos hasta los 40, sí, los 60 todavía. Veré.
1: Pero que esto es un programa gracioso.
0: No, no, no.
1: Ah, bueno, sigo. Quizá cuando somos más jóvenes confundimos al amor con intensidad, al amor con urgencia, con necesidad, con no poder vivir sin alguien. Y después la vida nos enseña otras cosas. Nos enseña el valor de la tranquilidad, el valor de la confianza, de la compañía, del respeto, de compartir silencios sin sentir incomodidad. Y ahí descubrimos que el amor tiene muchas más formas de las que imaginábamos.
0: También aprendemos observando, viendo cómo se relacionan nuestros amigos, nuestros abuelos, nuestros vecinos, nuestros compañeros de trabajo. Cada persona nos muestra una manera diferente de vincularse. Y de cada una podemos tomar algo, llevarnos algo. Porque el aprendizaje nunca, nunca termina.
1: Qué importante es poder reconocer eso. Cuando uno puede decir, antes reaccionaba de una manera y ahora reacciono distinto. Antes me costaba expresar lo que sentía y ahora puedo hacerlo. Antes tenía miedo de mostrarme vulnerable y ahora me animo. Eso también es aprender a amar. Porque el amor no es una fotografía, el amor es un camino. Y en ese camino todos estamos aprendiendo.
0: Por eso creo que nadie tiene la respuesta definitiva, nadie tiene la fórmula perfecta. Todos estamos improvisando un poco e intentamos hacerlo de la mejor manera posible con las herramientas que tenemos. Y mientras avanzamos, seguimos descubriendo cosas sobre nosotros mismos, nos vamos descubriendo.

0: Entonces volvemos a nuestra gran consigna, a la gran consigna de esta noche. Porque después de todo lo que hablamos, ¿te diste cuenta que la pregunta sigue abierta?
1: Así es, sí.
0: Y queremos escuchar qué piensan ustedes del otro lado. Queremos saber si las formas de amar se heredan, se aprenden o se descubren con el tiempo. Si hubo alguien que te enseñó a amar mejor, alguna experiencia que cambió tu forma o tu manera de querer, te queremos preguntar si sentís que hoy amás distinto que hace 10 años atrás. Bueno, entonces déjanos tu mensaje, tu reflexión, tu historia, porque cada experiencia de todos estos mensajes que estuvimos recibiendo suma una mirada diferente.
1: Así es.
0: Y quizá entre todos podamos entender un poco más este misterio maravilloso que lleva el nombre de amor.
1: Amor. O tratar de entenderlo.
0: Así es.
1: ¿Qué te parece si vamos a la música?
0: Bueno, vamos a la dedicada.
1: Vamos al tema que le dedicamos a Miriam,
0: A Miriam.
1: de La Perla. Gira el mundo, gira. De Il Volo. ¿Tú de qué vas? De Franco De Vita. Y Te necesito. De Amaral.
0: Vamos.
1: Y luego nos vamos nuevamente a la tanda.
0: Bueno, si a usted le parece.
1: Y volvemos.

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1: Bueno, acá tengo unos mensajes.
0: Yo también tengo.
1: Un mensaje que va, viste, como que Lu va mandando de a pedacito los mensajes, de a partecita, y dice: yo me alimento de su historia tan linda de amor.
0: Ah, mire.
1: Gracias, Lu.
0: Gracias
1: por considerarnos de esta manera.
0: Así es. Buenas noches, Patricio y Anaí. Recién llego, qué alegría escucharlos. Con respecto a la consigna, yo aprendí a amar, muy distinto al amor que se tenían mis padres. Por eso digo que el amor no se hereda. Uno va construyendo el amor distinto.

0: Recuerdo que yo decía, el día que me case no voy a ser fría, poco demostrativa como era mi madre con mi padre. Entonces dije, esto no lo tomo. Por eso digo, el amor lo construye uno, lo vamos aprendiendo, como también por amor aprendemos de los errores. Es mi pensamiento, les mando un abrazo fuerte de oso. Me olvidaba de pedir un tema de Ricardo Montaner, bueno, que ya lo agendamos, va, ya lo programamos para el sexto bloque. Y bueno, gracias Roxana.
1: Gracias, Ro.
0: Gracias por estar
1: Siempre,
0: siempre.
1: siempre las palabras justas, siempre pone el alma en todo lo que dice, ¿no?
0: Sí, por supuesto.
1: Gracias, Ro. Gracias.
0: Gracias.
1: Acá Miriam de La Perla, Miriam la modelo, nos dice gracias por el tema y gracias por las palabras.
0: Ah, bueno.
1: Gracias. Te queremos mucho, Miri. Después acá hay otro mensaje que dice buenas noches, Anaí Patricio. Muy buena está la radio. Me anotan para el sorteo. Lilian, que nos deja sus tres últimos números del DNI, dice gracias. Bendiciones para los dos. Gracias, Lilian. Muchas gracias. Muchísimas gracias.
0: También nos dice Miguel.
1: Ah, nos mandó otro mensaje.
0: Otro
1: Miguel de
0: mensaje.
1: Anisacate.
0: Yo creo que hay en este caso mujeres que uno quiere amar como uno aprendió. Y ella, no todas, pero se topa con mujeres frías y te quedas con esa gana de demostrar cuánto podés amar a una mujer.
1: Miguel,
0: Bien.
1: yo también me pongo a pensar quizá que esa mujer fría a lo mejor tiene otra forma de demostrar el amor. Por ahí habría que ver
0: Claro.
1: cuál es su forma y a lo mejor te está amando tanto como vos la amás y quizá no lo puede demostrar de la manera que a veces uno espera que se lo demuestren, pero sí lo hace de otra manera,
0: Así
1: lo hace de
0: es.
1: otra forma.
0: Bueno, tenemos otro mensaje, esta vez de Miriam, la profe,
1: Nuestra profe,
0: nuestra
1: sí.
0: profe también de La Perla. Dice, hola chicos, con respecto a la pregunta de hoy creo que tiene un poquito de los tres puntos, pero al final de la historia se trata de la claridad, la certeza y el amor por uno mismo que nos hace ser con el otro. Por otro lado, la música preciosa para los que están enamorados.
1: Y
0: Bueno,
1: bueno, y para los que no,
0: y los que no
1: también,
0: también.
1: también. Así
0: Por
1: que,
0: supuesto,
1: digamos,
0: sí.
1: Miriam, ya después nos vas a
0: Gracias.
1: contar.
0: Gracias, Miriam. A lo mejor le gusta la música.
1: ¿Estará enamorada?
0: No sé.
1: Ya lo vamos a, ya vamos a charlar.
0: Bueno.
1: Bueno, acá también dice, buenas noches, queridos locutores. El amor se lo va descubriendo en el hogar y después lo vamos puliendo para disfrutarlo y llegar a formar un hogar y construir una familia, en donde el respeto va a ser el cimiento fundamental. Qué lindo nos dice Héctor, que nos deja sus tres últimos números del DNI, también de La Perla.
0: Bueno,
1: Muchas
0: gracias.
1: gracias, Héctor, gracias por
0: Gracias.
1: estar siempre. Bueno,
0: Continuamos.
1: continúe, por favor.
0: Continuamos. Y seguimos compartiendo con ustedes y recorriendo juntos esta pregunta que nos llevó toda la noche.
1: Que cada vez nos abre como más interrogantes.
0: Así
1: Es como
0: es.
1: que una pregunta derivó en muchas preguntas.
0: Lo que pasa es que el amor es muy amplio
1: Claro,
0: y hay muchas formas de amar.
1: y esto que a veces es cierto, nosotros buscamos esa manera que nosotros queremos, pero no
0: Hay.
1: siempre se encuentra esa manera, pero hay otra. Y de esto se trata entonces el amor, de empezar a descubrir qué es lo que, de qué manera los otros nos están diciendo que te aman.
0: Claro, porque además hay amores intensos y hay amores que no se demuestran.

0: pero que son amores. Realmente no lo podés demostrar, pero realmente sentís amor. Y hay amores, a lo mejor es esos amores fríos, como decía un mensaje,
1: Claro.
0: pero en el fondo es amor.
1: Claro, esto de que a lo mejor, como decía Patricia, que no se demostraban, quizá no
0: Claro.
1: eran tan efusivos sus papás, pero se eligieron hasta el último momento de sus vidas.
0: Así es, podés demostrar amor con una caricia, podés demostrar amor con una mirada también. Depende si es intenso, no, depende de la forma que vos tenés de demostrarlo.
1: Bueno, después me
0: Pero
1: cuenta.
0: hay muchas formas de demostrar amor. Las formas de amar se heredan, se aprenden o se descubren con el tiempo. Y ahora queremos hablar de algo que inevitablemente nos atraviesa a todos: las experiencias. Porque nadie llega al mundo sabiendo o teniendo experiencia. Nadie llega al mismo lugar siendo exactamente la misma persona que era años
1: Claro.
0: atrás. La vida nos transforma, nos enseña, nos desafía. Y muchas veces también modifica nuestra manera de amar.
1: Claro. Y creo que todos podemos reconocer eso cuando miramos hacia atrás. Hay momentos que nos dejan huellas profundas. Estoy hablando de un gran amor. Una amistad que nos sostuvo en momentos difíciles, esa despedida inesperada, una pérdida, un reencuentro. Experiencias que parecen dividir nuestras historias en dos partes, en un antes y en un después. Y que después de vivirlas, algo cambia dentro nuestro.
0: Y a veces pienso en aquellas personas que a veces entregaron todo en una relación y terminaron con el corazón lastimado. Muchas veces después de una experiencia así sienten que ya no vuelven a amar de la misma manera. Y no porque amen menos, sino porque aprendieron a escucharse más, a observar detalles que antes pasaban de alto, pasaban desapercibidos, a reconocer qué cosas les hacen bien y qué cosas no.
1: Pero también sucede lo contrario, porque hay personas que después de una decepción, quizá de una gran decepción, levantan enormes barreras. Se convencen de que nunca más van a confiar, de que ya no vale la pena intentarlo. ¿Y sabes qué? Muchas veces la vida vuelve a sorprenderlos.
0: Porque a veces aparece alguien sin hacer demasiado ruido, demasiada estridencia, sin promesas grandiosas, simplemente aparece. Y poco a poco vuelve a despertar esas emociones que parecían dormidas.
1: Porque el amor tiene esa capacidad maravillosa, esa capacidad de llegar cuando menos la esperás y también la de mostrarnos aspectos de nosotros mismos que desconocíamos. A veces creemos que ya sabemos quiénes somos, hasta que una experiencia nos revela una versión distinta, más fuerte, una versión más sensible, más paciente. Quizá más consciente.
0: Y eso sucede porque cada persona que pasa por nuestra vida deja una enseñanza. Incluso aquellas que permanecen poco tiempo. Algunas nos enseñan lo que queremos encontrar. Otras nos muestran

0: aquellos que no queremos repetir. Pero todas de alguna manera contribuyen a construir nuestra forma de amar.
1: Por eso resulta tan difícil responder la consigna de esta noche. Buscando, o sea, como que en algún momento pensamos que lo heredamos, lo aprendimos, lo descubrimos. Porque cuando miramos nuestra propia historia, descubrimos que hemos amado de maneras muy distintas. No amamos igual en la adolescencia que, como dijimos antes, hace 10 años atrás, o hace, ni lo vamos a hacer dentro de 10 años. Porque seguimos aprendiendo. Eso sucede porque seguimos creciendo, porque seguimos cambiando.
0: Y juntos con esos cambios también cambian nuestras prioridades. Tal vez antes buscábamos intensidad y hoy buscamos tranquilidad. Tal vez antes nos impresionaban las palabras y hoy valoramos mucho más los hechos.
1: Claro.
0: Quizás antes soñábamos. Si soñábamos con alguien que nos completara. Y hoy entendemos que compartir la vida es mucho más sano cuando cada persona puede ser ella misma.
1: Y el tiempo nos va dejando, creo que, una enseñanza hermosa, porque nos ayuda a descubrir que el amor verdadero muchas veces habita en las cosas simples, en quien pregunta cómo estuvo tu día, en quien acompaña sin necesidad de grandes discursos, en quien permanece cuando aparecen las dificultades, en quien se queda incluso cuando vos no estás mostrando tu mejor versión. Y sin embargo está ahí, se quedó.
0: Y tal vez ahí encontremos una de las respuestas. Las experiencias no solo nos cambian a nosotros, también transforman la manera en que entendemos el amor. Nos enseñan a reconocerlo, a valorarlo y a construirlo de una forma más consciente.
1: Por eso nos queda un ratito más para seguir escuchándolos, para saber si tuvieron alguna experiencia que cambió su forma de amar, algún momento que marcó un antes y un después en su vida emocional. Porque es importante saber lo que pensás, porque esto nos ayuda a construir esto que estamos planteando. Y bueno, esto es Entre Latidos.
0: Así es.
1: Un lugar donde las historias hablan, las emociones se encuentran un lugar, o su lugar.
0: O se despiertan.
1: Y el amor siempre nos deja una nueva enseñanza para guardar en el corazón.
0: Vamos con la música.
1: Vamos.
0: Y después nos vamos a ir a la última tanda.
1: Y ya está.
0: Y volvemos. Vamos a escuchar Glory of Love, de Peter Cetera, All My Myself, de Eric Carmen, y Sailing, de Christopher Cross.
1: Vamos.
0: Y a la tanda.

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4: Y volvimos en la parte final de Entre Latidos. No, parte final no. Tenemos una.
5: Claro, no una se apure canción. Tanto.
4: No.
5: Se apure tanto.
4: Tenemos un pedido de una canción, así que lo vamos a pasar. Tenemos también la respuesta de un mensaje de nuestra profe Miriam.
5: Ah, sí, a ver, claro, porque nosotros dijimos qué habrá pasado por los temas románticos.
4: Si había temas románticos, y nos dice, más o menos así ando en el amor.
5: Ajá.
4: Ja, ja, ja. Dice, hace una pregunta al cielo y dice, Dios, dame una señal para saber si le importo. Y en el cielo aparece un N-O, no.
5: Bueno.
4: Así que bueno.
5: Bueno, por ahí a veces las señales se equivocan también.
4: Bueno, sí. Viste que las señales del cielo a veces.
5: Sí, a veces. Está muy nublado, ahora estamos como sí, complicados.
4: Sí, bueno. El servicio meteorológico.
5: Bueno, ¿seguimos entonces?
4: Vamos a seguir, sí, sí.
5: Bueno.
4: Y para seguir pensando juntos, aparece otra que quizás sea de igual de importante que la consigna. Y te dice, ¿existe una única manera de amar? ¿O cada persona tiene su propia forma de demostrar lo que siente?
5: Uf, es interesante plantearlo así, ¿no? Porque... Y esto saltó mucho de los mensajes.
4: Sí.
5: Muchas veces esperamos que los demás amen de la misma forma que nosotros. Y ahí suelen aparecer las confusiones. Porque hay personas que expresan el amor con palabras, otras personas lo expresan con abrazos, otras con tiempo,

0: otras simplemente estando presentes cuando las necesitas. Y podríamos decir entonces que cada persona tiene su propio lenguaje afectivo.
1: Y ninguna de esas formas es mejor una que la otra.
0: No.
1: Son diferentes. Porque el amor tiene muchos idiomas. A veces se expresa diciendo te quiero. Y otras veces se expresa preguntando ¿cómo estás? ¿Llegaste bien?
0: Claro.
1: Hay gestos siempre, pequeños gestos que dicen mucho más de lo que imaginamos.
0: Estoy totalmente de acuerdo. Y por eso quizá uno de los desafíos más grandes en cualquier vínculo sea aprender a reconocer cómo ama a la otra persona. Porque muchas veces alguien nos está demostrando cariño, nos está demostrando amor. Pero como no lo hace de la manera que esperamos, no lo podemos ver. Esperamos palabras y nos ofrecen compañía. Esperamos promesas y nos entregan hechos. Por ahí esperamos grandes gestos y recibimos presencia.
1: Y tal vez ahí esté una de las grandes enseñanzas del amor. Entender que no todos sentimos igual. Y tampoco demostramos lo que sentimos de la misma manera.
0: Lo importante es que exista sinceridad detrás de cada gesto. Porque muchas veces el amor más profundo no es el más ruidoso. Muchas veces el amor más profundo es el más constante.
1: Además, con el paso de los años descubrimos que existen muchas formas de amar. Amamos a una pareja. Amamos a los amigos. A la familia. A quienes nos acompañan en momentos importantes. Y también aprendemos, poco a poco, y fundamentalmente, a amarnos a nosotros mismos.
0: Y ese amor propio del que usted está hablando merece un lugar muy especial. Porque muchas veces dedicamos energía a cuidar a todos, menos a nosotros. Hasta que un día entendemos que también necesitamos paciencia, que también necesitamos comprensión, que también necesitamos respeto. Y que cuidarnos no es egoísmo, sino una forma saludable de amor. Por eso resulta tan difícil encerrar el amor en una sola definición. Cada historia tiene sus matices, cada persona encuentra su manera y quizá la riqueza del amor esté justamente ahí, en la diversidad.
1: ¿Y sabes qué? Antes de irnos al final del programa, vamos a escuchar un tema de Ricardo Montaner que nos pidió un oyente.
0: Roxana, sí.
1: Roxana. Y si hablamos de amor, qué mejor tema que Bésame.
0: Wow, qué lindo.
1: De Ricardo Montaner.
0: Vamos entonces.
1: Y volvemos para el final.

0: Bueno, qué tema.
1: Sí.
0: Qué tema.
1: Espero que le haya gustado a Roxana.
0: Sí, sí, acá me está contestando.
1: Ah, ¿te está contestando? Bueno.
0: Sí, sí, que le gustó muchísimo.
1: Bueno, me alegro, me alegro.
0: Bueno.
1: Y llegamos al final.
0: Estamos llegando. Estamos llegando en esta noche especial donde hablamos del amor.
1: Sí. ¿Mm? Siempre aparece el amor.
0: Siempre.
1: Siempre estamos cruzados por el amor.
0: De una u otra forma.
1: ¿Cómo era la frase del Indio Solari? Si no hay amor, algo así era, ¿no?
0: No lo
1: ¿De
0: recuerdo.
1: ¿De qué sirve todo esto, no?
0: Sí.
1: O sea, es esto.
0: Así es.
1: Bueno.
0: Bueno.
1: ¿Vamos al sorteo?
0: Estamos llegando, sí, al final. Y vamos al sorteo. Ganadora, ganador, Miguel. 773.
1: Miguel de Anizacate, muy
0: Miguel
1: bien.
0: Miguel de Anizacate.
1: Que lo disfrute con... Muy bien, sí, con
0: es.
1: Esa persona que a él, a la que le dedicó quizá...
0: Pau.
1: Exactamente. Pau. Bueno, y así va a tener ese desayuno o esa merienda de nuestros nuevos amigos de Francisco Barresto.
0: Así es.
1: Aquí en Brasil, esquina Paraguay.
0: Aquí cerca.
1: Con sabor a encuentro.
0: Así es. Vamos a dejar el voucher en la administración, abajo del edificio, Agustina Aguirre, 569.
1: Exactamente.
0: Lo tiene que pasar a buscar de lunes a...
1: No, de lunes no.
0: Perdón.
1: A partir de mañana,
0: de 10 a 18.
1: Exacto, y lo puede disfrutar hasta el día miércoles.
0: Así es.
1: El próximo miércoles, que volvamos a Entre Latidos.
0: Así es, va a estar azul y ahí le va a entregar el voucher. Así que, felicitaciones.
1: Y que lo disfrute.
0: Que lo disfrute y gracias por escucharnos siempre.
1: Bueno, una noche, esta fue que nos animamos a mirar hacia adentro. A recorrer recuerdos, recorrer historias, aprendizajes y emociones. Nos preguntamos si las formas de amar se heredan, se aprenden, se descubren con el tiempo. Y quizá cada uno de nosotros encontró una respuesta distinta.
0: Y ahora queremos regalarles una reflexión de Lalo Yaja. De esas que invitan a quedarse unos minutos en silencio, pensando, sintiendo, abrazando cada experiencia que nos convierte o que nos ha convertido en quienes somos hoy.
1: Y Lalo dice, uno ama como puede, con lo que aprendió, con lo que le faltó, con los miedos heredados y las heridas propias. Uno ama desde el lugar que tiene, a veces desde el caos, desde el susto, desde ese disgusto que traemos acumulado, desde la idea equivocada de que amar es no molestar.
0: A veces uno ama pidiendo perdón por sentir, o midiéndolo todo, como si el amor fuera una cuerda floja y no una casa. Uno ama como puede y a veces eso no alcanza. A veces el otro necesita una versión que todavía no sabemos ser, y eso comienza a doler.
1: Duele darse cuenta de que dimos todo, pero no era lo que el otro esperaba. Duele amar con el cuerpo lleno de intención y el alma llena de torpeza. Pero uno ama como puede y a veces también aprende. Aprende a amar mejor, a no callarse tanto, a quedarse sin dejarse de lado, a no confundirse entre amar y desaparecer.
0: Entonces, sí. Llega el día en el que uno ama distinto, sin hacer malabares, sin disfrazarse, sin temer que se vayan por vernos de cerca. Pero ese amor nuevo, el que ya no lastima, nace de haberse equivocado muchas veces amando.
1: Porque uno ama como puede, y por suerte, uno puede más cuando deja de fingir que no siente.
0: Y así, casi sin darnos cuenta, la noche fue pasando. Y mientras las canciones sonaban y las historias aparecían, entendimos algo muy simple y profundo. Entendimos que el amor no es un destino. El amor es un camino.
1: Un camino que comienza mucho antes de que podamos recordarlo y que sigue cambiando mientras vivimos. Tal vez heredamos algunas formas de amar, tal vez aprendimos otras. Y seguramente descubrimos muchas cuando la vida nos puso personas, nos puso encuentros y despedidas delante del corazón.
0: Gracias por habernos acompañado una vez más. Gracias por dejar mensajes, por cada recuerdo, por cada emoción. Pero fundamentalmente esas emociones compartidas. Nos volvemos a encontrar muy pronto, el próximo miércoles, aquí, en Entre Latidos, donde las historias tienen música y los sentimientos encuentran palabras.
1: Que tengan todos una hermosa noche y que la vida los encuentre siempre rodeados de aquello que más vale.

0: la pena. El cariño sincero, los afectos verdaderos y las personas que hacen del amor un lugar al que siempre queremos volver.
1: Hasta la próxima y muchas gracias.

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0: Muy, pero muy buenos días, Altagracia y a todo el Valle de Parabachasca. Qué lindo levantar la persiana informativa en este jueves 11 de junio de 2026. Nos vamos acercando de a poquito al fin de semana largo. Y acá arranca primera mañana. Así que a poner la pava, a preparar el café o los desayunos. Sí.
1: Ya saben.
0: Fede, Manu, a poner la pava.

0: preparar el mate, ustedes que están del otro lado.
1: Cada día me sorprende más usted, Luli, con sus inicios de programa.
0: Yo la pienso.
1: ¿Usted la piensa?
0: Sí, sí, no hay nada improvisado acá.
1: No, bueno, pero hay que pensarlo.
0: Hay que pensarlo,
1: levantar
0: por supuesto.
1: Levantar la persiana de las noticias.
0: Persiana americana. No, wow. Sí, levantar la persiana informativa de este jueves. Así que los invitamos a que se queden con nosotros hasta las 9:30 con toda la actualidad, el debate.
1: Sí, sí, sí. La mesa de café.
0: Yo hoy le quiero decir a Patricio algo.
1: Ay, Dios.
2: ¿Cómo?
0: Voy a arrancar así. Sí, a usted, Patricio.
1: Ah, arrancamos fuerte. A ver. Upa.
2: Buen día.
0: Yo se lo dije.
1: Buen día.
0: Nada más.
2: Bueno.
0: Nada más. Y ya se va a dar cuenta por qué.
2: A ver.
0: Ya se va a dar cuenta por qué.
2: ¿Por qué será?
0: Porque Manuel Adorni ayer presentó su declaración jurada.
2: ¿A dónde?
1: Wow.
2: ¿A dónde?
0: ¿Presentó?
1: Bien.
2: ¿Sí?
0: Claro. Conocemos el patrimonio. ¿Y sabe qué?
2: ¿Qué?
0: Me arrepiento de aquellos que en su momento me dijeron invertí en criptomonedas.
2: No.
0: Invertí en Bitcoin.
2: ¿Se arrepiente?
0: Yo, porque no le digo... Mira, Adorni lo hizo y le fue re bien.
2: ¿Sí?
0: Sí. Ya vamos a estar hablando de eso. ¿No vio el patrimonio, el número?
2: ¿Pero vos le crees?
0: Pero, y por supuesto, ¿cómo no le voy a creer?
2: Bueno.
0: ¿Cómo no voy a creer la declaración? Bueno. Pero yo quería arrancar diciendo eso, Patricio. Yo le dije que iba a presentar la declaración, su patrimonio, antes de que inicie el Mundial. Y mira.
2: Yo un par de horitas. Dije que nadie le va a creer. Yo también le dije.
0: Bueno.
2: Nadie le va a creer. Bueno.
0: Ya vamos a hablar de eso, ¿no? Impresionante.
2: Sí, sí.
0: Una cosa impresionante. Y
2: sí, sí.
0: Hoy, ¿lo podemos decir ya?
1: Sí.
0: Hoy.
1: Dígalo. Escúpalo.
0: Arranca el Mundial de Fútbol.
1: Qué lindo.
0: 2026.
1: No, pero hoy mire es eso. El día. 7 horas, 17 minutos.
0: Canadá, Estados Unidos, México. 7 horas para el inicio del Mundial.
1: Qué lindo. Arranca el Mundial.
0: El evento deportivo más importante.
1: Sí.
2: Del año.
0: Del año, sí, por supuesto. Ya está. Nosotros que veníamos haciendo el conteo hace 80 días, hemos llegado.
1: Ya está, lo tenemos acá.
0: Ahora empezamos a hacer el conteo para Navidad.
2: Ahora sí.
1: No, Loli.
0: Y bueno, sí.
1: Pero déjeme disfrutar del Mundial.
0: Tiene razón.
3: Yo no.
1: Pero qué bárbaro.
0: Abrimos el juego en esta primera mañana y presentamos al equipo.
4: Quiero que se vaya el año.
1: Start game.
0: Más o menos. Yo a veces me levanto y digo, que termine el año, ya está.
1: ¿Por qué?
0: Porque sí.
1: Nunca voy a entender eso.
0: Sí. Porque igual, como, porque sí, ¿no?
1: Pero
0: es
1: mañana
0: no cambia nada.
1: Mañana es 31 de diciembre. Se levanta el otro día y es primero y es lo mismo.
0: Bueno, pero viste que arrancás con otra energía.
1: No, sí, puede ser. Pero...
0: Con otras vibras.
1: A los tres.
0: No
1: días
0: le pasa a usted. O usted arranca con resaca.
1: No, porque viste que. Bueno.
2: Bueno.
1: Uno
0: puede
1: viste
0: pasar.
1: Que se hace mucho esto de los objetivos.
0: No, jamás lo hice una sola vez.
1: Sí.
0: No los cumplí, dije no, los hago nunca más.
1: Bueno, Luli, pero espera, escúchame una cosa. Pero...
2: ¿Cuándo comenzás el año?
0: ¿Y por qué sé que no los voy a cumplir?
1: Yo estamos a mitad de año, mes 6,
0: sí.
1: Y hay un objetivo primordial que me está preocupando porque no lo estoy cumpliendo. Me faltan 6 meses todavía.
0: ¿Nos quiere contar cuál es?
1: Sí. Y además, para que la gente también, si quiere, me ayude.
0: Bueno, ah, sí, ya sé, sí. Ya lo sé.
1: Porque me faltan, sí, 700 seguidores para llegar a los 1500.
0: Ahí está.
1: Que era mi objetivo del año.
0: Vamos a hacer la fuerza entonces.
1: Vamos a hacer la fuerza. Si me quieren seguir, Lucas Cristiani bajo en mis redes sociales. Pero bueno, se viene el Mundial, entonces esperamos también ahí un poquito de
0: despegue. Y ahí va a sumar.
1: Sí.
0: Tengo algunos tips.
1: ¿Tiene algunos tips?
0: Para sumar seguidores.
1: Bien, listo.
0: Estoy estudiando las redes sociales.
1: Me encanta.
0: Qué mundo raro.
1: Qué mundo extraño.
0: Y te cambia todo el tiempo.
1: Sí.
0: Bueno. Buen día para los comandantes de esta nave. Fede Jerez, Manu Tipazo, ¿cómo andan?
5: Los chicos. How are you today? Hola. ¿Hay alguien aquí con vida?
0: No, sí, sí.
6: Hola.
0: Sí está. Ahí está.
2: Mira.
0: Ahí está, mira. Con el mate. Muy bien.
2: Ah, bueno.
0: Sí, son dos tipazos.
1: Son dos tipazos.
0: Dos tipazos.
1: Sí, sí, sí.
5: Es más o menos.
0: No, bueno.
1: Es más o menos.
0: Me gusta la bandera argentina.
1: Me gusta, sí, me encanta.
0: Y bueno, como ya vieron y los escucharon, están en la mesa listos para este jueves. Lucas, Cristiani, Patricio Castillo, buen día, muchachos, ¿cómo andan?
1: Buen día, buen día, buen día para todos. Buen jueves, Luli, qué lindo, qué lindo. Se viene el jueves.
0: Jueves,

0: Y arranque el mundial. Sí, mañana que venga. No, mentira.
1: ¿Se puede pedir algo más?
2: Yo no.
1: Que el mundial
0: no
1: arranque.
2: Yo no.
0: Fede, usted, a usted le gusta el mundial de fútbol y todo eso, ¿sí?
3: Sí, no, me emociono.
1: Estoy sorprendido y la verdad bastante contento. Fede Jerez me puso el día con los amistosos que estuvo habiendo estos días.
0: Muy bien.
1: Porque, bueno, lamentablemente no he podido estar viendo todos debido a que el día de hoy tengo parcial, entonces estoy estudiando. Y Fede Jerez, veníamos en el auto y me venía contando todo del partido de Portugal, de Inglaterra, del otro día de
0: es
1: España.
0: Es como su productor.
1: Sí, sí, sí, la verdad
0: le
1: que...
0: Le tira la info.
1: Muy contento que me acompañen en este sentimiento mundialista, la verdad.
0: Ahí está, y Manu también.
1: Manu también.
0: Manu es futbolero.
1: Sí, sí, sí, a Manu le gusta también el fútbol. Pero bueno, no, hablamos mucho del fútbol argentino con Manu.
0: Sí. Le tiré info del fútbol argentino.
1: Sí, sí, sí. Entonces está interesante. Pero me gusta, me encanta.
0: Patricio
1: que...
0: también.
1: Patricio sí, también. Claro, sí, sí, sí. La verdad es que somos un grupo bastante futbolero, ¿no? Sí. Sí, sí, sí.
0: Es cierto.
1: Sí, sí, sí. Nos gusta a todos, por lo menos. Sí, sí.
0: Pato, ¿cómo anda usted?
4: Bien, bien. Comenzando. Llegó el día. Y si bien llegó el día, yo me acuerdo cuando empezamos, faltan 80, faltan. Pero a su vez. Pasaron 80 días.
1: Pasaron 80
4: ¿viste
1: días.
4: Cómo llega el día, pero vos mirás para atrás y decís, ah, cómo pasan los días.
1: No, ya
4: estamos
1: terrible.
4: A mitad de año.
1: Sí.
4: Estamos casi
1: increíblemente estamos a mitad de año. Para mí, hace una semana atrás estábamos en verano.
4: Sí, viste, veníamos hablando. No sé, sí,
1: De repente me enfermé y de repente estamos acá.
0: Y de acá. Pestañó y estamos acá.
4: Pero
0: estamos.
4: ¿Cómo pasa el tiempo? Cómo sí. Pasa el tiempo y uno no se da cuenta, ¿no?
5: Trabajo muy duro.
0: Tengo mi chiste malo con respecto al tiempo.
4: Para después.
0: Ah, bueno,
1: listo.
0: No se ría, bueno, Patricio, para después. Sí, invitamos bien. A todos nuestros oyentes, a la comunidad de los tempraneros de primera mañana, a que nos manden un mensajito al WhatsApp de la radio al 3547-577681. Y recuerden que estamos con la 103 stream.
1: No, bueno.
0: Con la 103 stream. No me hagas esto, Fede. Prende YouTube. Radio Altagracia. Y ahí estamos nosotros para acompañarlos. Dios mío.
1: Qué lindo esto.
0: Si no, Twitch y Kick. Ya vienen. Esta aplicación yo no sabía que ya vienen en algunos televisores.
1: ¿En serio?
0: Sí.
1: ¿Directamente descargadas?
0: Ya están descargadas. Yo lo descubrí el otro día.
1: Ah, no lo puedo creer.
0: Tengo Twitch en mi televisor.
1: Ah, sí. Bueno.
4: ¿Twitch?
0: Sí. ¿Twitch? Ah, bueno. Descargada ahí.
1: Entonces que... Un taladro.
0: No te puedo creer.
1: Entonces que la gente se fije, Luli,
0: claro.
1: En sus televisores.
0: Si no, es más fácil YouTube.
1: Claro, no, por supuesto. Pero que se fije en sus televisores porque quizás aquellos que ya vienen descargados, los otros quizás lo tienen para descargar.
0: También, sí.
1: Así que a fijarse. En Twitch se ve un poquito más lindo, creería yo.
0: Sí, le mejora muchísimo la calidad. Sí, muchísima mejor la calidad. Sí. 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
1: ¡Wow! Terrible.
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1: Terrible.
0: Ahí está.
1: Sobre que teníamos pocas plataformas
0: y yo hasta que me...
1: se agrega una más. La página web. ¡Qué bien!
0: Acá llega un mensajito ya. Buen día para Miguel, que nos escribe desde Anisacate.
1: ¿Sí?
0: Buen día, qué buen programa de anoche. Patricio, es para usted esto. Felicitaciones, claro. A los directivos por este programa y tener a Anaí y Patricio. El programa es un 100%.
4: Gracias, Miguel.
0: ¿Cuál fue la consigna de anoche, Patricio?
4: Amar.
0: Ah.
4: Se aprende, se trae... Viene innato, okay. Lo vas aprendiendo.
0: Para mí que... se aprende.
4: ¿Se aprende?
0: Sí.
1: Yo creo que es un poco de las dos. De que se trae y se aprende. Porque uno tiene una personalidad basada en el amor. Y también aprende a amar en base a las experiencias, a los golpes y a los aprendizajes, ¿no?
0: Qué reflexión.
1: Es una cosa.
0: ¿De dónde lo saco de la galera? Eso
1: la tengo de acá de la
4: galera. Sí, muchos dicen que, por ejemplo, vos podés haber tenido... padres que no fueron cariñosos,
1: claro.
4: Y o te pasa a vos lo mismo o vos vas cambiando y lo vas aprendiendo,
1: claro, porque
4: vas tratando de no

0: En ese ahí caso estaba. No hay punto medio, es o no, vos no, salís pues. O muy amoroso o salís igual a tus padres.
1: Claro, eso es cierto, claro. Tiene que ver mucho en el contexto de cómo te criaron.
0: Así claro.
1: Es. A mí me criaron con mucho amor sí. Y después aprendí.
2: Yo no.
1: Ay, bien. Fede.
3: Bueno.
1: Fede mano.
3: Había muchos casos en que, al contrario, era muy fría la relación.
1: Claro.
3: Pero uno mismo, esas personas, trataban de cambiar, trataban de no ser así. Entonces, bueno, hubo muchos mensajes.
1: Muchos mensajitos.
3: Miguel era uno de ellos y Miguel ganó un sorteo.
1: Ah, muy ah, bien.
3: Sí, sí, sí.
0: Está Miguel ganó. Celebrando Miguel entonces.
3: Sí, sí, ganó el sorteo, sí. Chico. Se quedó escuchando hasta la noche y bueno, si no ahora se entera que se ganó un sorteo.
1: Bueno, Miguel, si no sabías, ganaste un sorteo anoche.
3: Pero sí, Miguel y hacía dedicatorias también.
1: Ah, hacia, un romántico,
3: hacia,
1: Miguel.
3: Hacia una persona, sí, hablaba de una persona también en particular.
0: Wow,
3: así que,
0: Miguel.
3: Bueno, fue bastante entretenido.
1: Muy bien, ahí está. No, los programas que tenemos a la noche para acompañar a los oyentes de Radio Altagracia.
3: No entretenido, fue...
0: dinámico.
3: Movido, sí. Dinámico. Sí,
1: ahí
3: sí.
1: Está. Un beso grande a Carmelo que ya mandó su mensajito también.
0: Qué tipazo, Carmelo, por favor.
1: Es un tipazo, Carmelo.
0: Le mandamos un
1: la verdad que sí.
0: Un abrazo.
1: Y también acá llegó en YouTube, buen día a mi lindo colectivo mañanero.
0: Ah,
1: ahí está.
0: Ojo, colectivo mañanero.
1: Ahí. Me gusta. Le mandamos un beso grande.
0: Es como que somos la escaloneta nosotros.
1: Sí. Bueno.
0: Somos la... Primeneta.
1: No, bueno. No sé, acá está.
0: La primera neta.
1: Pero me gustó acá. Llegó el mensajito por en el chat de YouTube de Radio Altagracia.
0: Me gusta.
3: Hacemos, la primera parada a las 7 y
1: a las 7 arrancamos.
3: Ahí está.
1: Después viene.
3: Los de las 8.
1: El gran programa de la mañana.
3: Sí.
1: Hola mañana con Mariana Moncó.
3: Así es.
1: Las caras, controlemos.
4: Está tranquilo, igual yo borro todo.
0: Ah, bueno,
4: borro.
0: Listo, nos quedamos
1: gracias,
0: tranquilos.
1: Gracias. No, y la gran programación de Radio Altagracia durante
3: sí,
1: todo durante el día.
3: Sí.
1: Hola mañana con Mariana Moncó, Tute Jiménez, Noé Martín, el show de la tarde.
5: Una mentira.
1: Hola, con la Chiqui Peña. Me encantan los invitados del show de la tarde.
0: Ah, ¿sí?
1: Tienen que invitarlo a usted algún día.
3: ¿Ah?
1: A que le tiren las cartas.
0: Ah, bueno, yo
1: que
0: estuve.
1: Que vean cómo viene.
0: El otro día, creo que fue el viernes,
1: sí.
0: Que bueno, tuvimos la entrevista en Realidad Deportiva con Lautaro Gutiérrez, el jugador de Belgrano.
1: Muy linda,
0: vine,
1: muy linda la nota.
0: Estuvo linda sí. La nota, sí. Vine un ratito antes y estaban los chicos del show de la tarde tirando las cartas. Y fue como, ah, quiero jugar. Pero
1: no, no es cómo jugar. A participar.
0: Claro. Bueno,
1: claro.
0: Eso.
1: Sí, ¿sabes qué? A mí no me gusta eso. Que me digan algo que viste.
0: A mí también, me deja como
1: cosa. No, sí, que la vida me sorprende.
0: Me da miedo, Luli.
1: ¿Le da miedo?
0: Sí.
1: ¿Que le digan algo que no?
0: No sé, eso. El
1: para mí como que te causa ansiedad. Viste, claro. Que te digan que te va a pasar algo y vos esperás, buscás que pase, no sé.
0: Aparte imagínese que me dice, en poco tiempo va a conocer el amor de su vida. Yo me muero.
3: Apa.
1: Es que él está buscando el amor hace muchísimo tiempo.
0: No lo estoy buscando.
1: Bueno, entonces, ¿qué dice?
0: Porque él...
1: No, le fue mal.
0: El verdadero amor aparece.
1: ¿Aparece?
3: ¿Aparece? Sí. Bueno.
0: ¿Te sorprende?
1: Cuando sí, menos claro. Esperas. Cuando menos lo pensás, ahí aparece. Hay compañeros de la radio que le ha pasado.
0: Ah, les ha pasado.
1: Sí.
0: Bueno, los chicos del show de la tarde también.
1: Claro, por ejemplo.
0: Un abrazo para Elías Molina y para Belu.
1: Para Belu.
0: Sí.
1: Ahí está. Pero ha pasado.
0: ¿Ha pasado?
1: Sí.
0: Apa, del otro lado.
1: ¿A usted, Patricio, le pareció el amor cuando menos lo esperaba?
3: No, sí, por supuesto.
1: ¿Ah, viste?
3: Por supuesto. Y todo se dio. Se tenía que dar y se dio.
1: ¿Viste?
3: Cuando
1: así
3: todo...
1: que usted no lo busque.
0: Está todo suelto.
1: ¿Cuándo? Le va a llegar.
0: Sí. Están las cartas jugadas.
3: Así es.
1: Sí, cuando usted le va a sorprender.
0: Uy, qué tema.
1: Un jueves romántico. En
0: igual,
1: primera mañana.
0: Igual ahora no, sí. Que no parezca, ¿eh?
1: ¿Por qué?
0: Porque se viene el mundial.
1: ¿Qué tiene que ver?
3: Continuando con la programación. Tú te haces un programa deportivo relacionado
1: claro, sí.
3: Al mundial, ¿verdad?
0: Sí, a partir del día de hoy. Con el inicio del Mundial, comienza Realidad Deportiva Mundialista. Y claro, por supuesto que sí, hablando principalmente de todo lo que es el Mundial, con Iván Moreira desde allá, desde el corazón del Mundial, haciendo móviles, haciendo, bueno, para tenerlo un poquito más de cerca, para

0: a sentirlo en la piel al Mundial bien de cerca con imágenes que va a estar hablando Iván, con
1: ay, con me notas. Da nostalgia esto de Iván cubriendo Mundial y que salga... Porque en mis inicios,
0: ¿sí?,
1: en los medios de comunicación de Altagracia, a mí me tocaba hacer la parte deportiva.
0: Sí.
1: Y arrancaba todo esto, la etapa de Escalón y todo eso. Iván Moreira cubría y salía al aire.
0: Wow.
1: Hacíamos los móviles. Así que bueno, ahora le toca a usted.
0: Le genera nostalgia.
1: Y sí. Qué y lindo. Sí, ya le vamos a escribir a Iván Moreira. Sí, siempre sí, ahí.
0: Hay que mandarle un
1: desde
0: un
1: Alta Gracia al mundo, ¿viste? Al mundo, él te cubre claro. Todo.
0: Es terrible, está por todos lados, Iván. Así que bueno, lo vamos a tener a él. Vamos a tener también un periodista uruguayo, un periodista colombiano. Se está tramitando un periodista español. Por lo cual, la verdad es que...
1: Sí, necesitamos la opinión de todos.
0: Completísima realidad deportiva mundialista que comienza hoy a partir de las 18 horas. De la mano de Tute Jiménez
1: y Lucas allí. Cristiani.
0: Sí, por supuesto, yo me ahí voy a
1: acompañando.
0: Sumar. Yo me sumo el día de mañana.
1: Ah, usted se suma mañana.
0: Claro, y yo voy a estar más días, pero los jueves no.
1: ¿Usted lo habló con Mariano Campelo, no?
0: No lo hablé con Mariano Campelo.
1: Oh, no, la que se le vio. No, mentira. Está muy contento Mariano Campelo. Le mandamos un beso grande.
0: Un abrazo, Mariano. Le pido mil disculpas. Es cierto.
2: O sea, va a estar... ¿Menos los jueves todos los días?
0: Sí, aparentemente sí.
1: Durante el Mundial. Pues sí, necesitamos tener toda la información.
0: Programación especial.
1: A las 18 horas prendan Radio Altagracia que se van a enterar de todo lo que pasa en el Mundial.
2: Les va a quedar corto el programa.
1: Y bueno.
2: Porque
1: se resume, Patricio.
2: Mucha información.
1: Se resume.
0: Sí. Bueno, vamos a tener para más, hablar todos los días de todo, entonces...
2: Más en un Mundial, claro.
0: Sí,
2: claro.
0: Por supuesto.
1: Uh-huh. ¿A qué hora arranca el Mundial hoy?
0: Hoy a las 14:30 es el show de la inauguración del Mundial. 16 horas el partido, así que estamos a 7 horas.
1: Como 90 minutos antes arranca el show del partido. O sea, claro. Va a ser algo importante.
0: Iba a ser, y bueno, Luli, viste la cantidad de artistas que había, entonces hay que meterlos de alguna manera. Ahora lo que estamos en duda, que no se conoce, es si va a haber el show de medio tiempo en este partido.
1: No.
0: No, ¿verdad? Simplemente para la
1: el
0: final.
1: Show de inicio. Claro. Que Shakira ya mostró el detrás de escena, digamos, de cómo viene ensayando. Estaba en un avión, Shakira.
2: Ah, sí.
1: Iba ensayando.
0: Terrible.
1: Para la inauguración de hoy.
0: Ah, bueno, está comprometida.
1: Repasando los pasos de la coreografía, todo.
0: Completamente comprometida, mira.
1: Shakira que, bueno, va a cantar el tema oficial del Mundial, Dai Dai.
0: Dai Dai.
1: Y acompañada ahí con muchos bailarines, dice que va a ser... El show de Shakira va a ser...
0: Impresionante. Ah, bueno, bien.
1: Bueno, ponen la vara muy alta, falta que después digamos eso.
0: Que cierre ella. Ah, bueno, claro.
1: Que no vaya a ser que fue en la Copa América. Que brindó un show y era todo playback. Que no vaya a ser eso.
0: ¿No fue en la final de la Copa América?
1: Claro, que no vaya a ser eso, Shakira. Este es el Mundial. Bueno... Es cierto, vamos mi Colombia querida, eso fue real. Lo otro todo playback.
0: ¿Y cómo le fue a Colombia?
1: Bueno, tema aparte.
0: Ah, yo le digo nomás por
1: se ríen del otro lado. Eso es cosa aparte.
3: Fatality.
1: Bueno.
2: ¿Sí? O sea que faltan 7 horas, 2 minutos, 1 minuto. 7 horas
0: siete
2: para...
0: horas y 1 minuto. Bueno, Patricio, no
2: para
0: sea tan
2: la inauguración.
0: Pero claro, no o sea, creo
1: terminamos
0: que
1: terminamos de almorzar.
2: Ahí está, mira, 7 horas.
1: Lavamos los platos y nos sentamos a que arranque el Mundial.
0: La sobremesa a ver el show del Mundial.
2: Así es.
0: Qué lindo.
1: Bueno. Yo me voy a sentar con mi cuadernito a tomar nota para mañana venir a dar todos los detalles.
2: ¿Y el partido
1: porque
2: inaugural?
1: Me encanta eso a mí.
2: Perdón.
1: 16 horas.
2: ¿Y quién juega?
0: Hoy México frente a Sudáfrica.
2: México-Sudáfrica.
0: Y a las 23 horas juega Corea del Sur frente a República Checa. 23 hora Argentina, por supuesto.
1: Partidazo.
0: Sí. Lo voy a ver, así que mañana no sé cómo voy a hacer, me voy a tener que levantar con un balde de agua, porque va a terminar tarde ese partido.
2: Yo, algo que hacía para todos los mundiales, tener el fixture.
1: Sí. Ay, y anotar... no vi ninguno este
2: yo tampoco.
1: Año.
0: Yo sí, yo tengo
2: yo tampoco.
0: Como 4.
1: ¿A dónde los consiguió?
0: Yo hice uno con las predicciones y lo voy a ir anotando yo partido tras partido.
1: Claro. ¿A dónde los consiguieron? Yo no los conseguí ninguno.
2: Sí. Ayer me acordaba, digo, yo tenía todos los años.
1: Es más, estoy buscando el del Qatar 2021, no sé dónde lo habré metido.
0: No, yo tampoco, lo perdí.
2: Y que ponía resultado por resultado, claro. Va siguiendo, después cómo van los cruces.
0: Sí.
2: Me gustaba, en todos los mundiales lo hice. Y ahora no...
0: Patricio, ver si conseguía. Entonces me consigue ya un fixture entonces, Patricio, por favor.
2: O alguno virtual.
1: ¿Pero a dónde? ¿Algún comercio Alta Gracia tendrá? Sí. Siempre hay algún comercio que hace.
0: Alguno tiene que tener. Sí, alguno tiene que tener.
2: Vamos a ver.
1: El fixture en papel.
2: Encima claro. Ahora son mucho más equipos.
1: No, una cosa así, una claro. Cosa enorme va a ser el fixture. Y sí, claro.
0: Tiene 800 páginas.
1: Para agregar, viste que hablábamos, vieron que hablábamos estos días de que muchos influencers argentinos
2: estaban allí.
1: Están en el mundial.
0: Sí.
1: Bueno, y hacen el trabajo de noteros. Van averiguando y conociendo la cultura de Canadá, de Estados Unidos, sí. De México. Bueno, y un influencer argentino que está en Estados Unidos, ahí es donde está la selección argentina.
0: Claro, en Kansas.
1: Salió a preguntarle a los estadounidenses algunas preguntitas con relación al mundial para saber si conocen de este evento.
0: Claro.
2: No.
0: Ah, no.
1: Nada.
2: Nada.
1: No tienen idea de lo que es un mundial de fútbol. Una pregunta muy sencilla, que está bien, por ahí si no te gusta el deporte no tenés por qué saberlo.
0: Claro.
1: ¿Cuánto dura un partido de fútbol?
0: Ah, no, bueno.
1: Y bueno, alguno tiró 50 minutos, otro, no sé, 70. No se indigne usted. Una señorita dijo 90 minutos, como que estaba más recio. Pero una de no sé cuántos.
0: Oh,
1: le Dios. Preguntaron, ¿quién es el último campeón del mundo?
0: Estados Unidos, dijeron.
1: No, Estados Unidos no. Tiraron cualquiera menos Argentina.
0: Ah, bueno.
1: No están al tanto del evento.
0: Pero no es raro que no haya tirado a Argentina igual, ¿eh?
1: ¿Por qué?
0: Por Messi. Bueno, allá en Messi lo quieren mucho.
2: Lo conocen a Messi, pero sí, no.
1: A mí me sorprendió. No saben nada.
0: No saben nada.
1: Y no les interesaba tampoco mucho, ¿eh?
0: ¿Quién no sabe nada? ¿Ellos o los de la FIFA?
1: No, los estadounidenses.
0: Ah, no, porque los de la FIFA también.
1: ¿Qué pasó?
0: Sí. ¿Cómo van a hacer un mundial ahí?
1: Bueno, los elige. Bueno, ¿qué le vamos a hacer? Pero los yanquis no tenían idea. Le preguntaban cosas del mundial, no saben nada. Y tampoco mostraron interés, ¿viste?
0: Ellos se lo guían por el show.
1: Claro.
0: Por la movida, simplemente.
1: Sí.
0: Les interesa simplemente por eso.
1: Bueno, vemos cómo...
0: No, hoy estoy indignado.
1: No.
0: Sí. ¿Usted imagina?
1: No todo el mundo tiene que saber sobre fútbol.
2: No, a lo mejor en Kansas vieron el movimiento que no es habitual.
1: Claro.
2: De más gente, pero no... No por el evento en sí.
1: ¿Cuántas selecciones participan de este mundial? Uno tiró como 80.
0: Maestro, pare un poco, no le dé ideas.
1: No dé ideas.
0: Dentro de poco va a estar todo el mundo jugando el mundial.
1: Bueno, me parece espectacular.
0: Ah, bueno.
1: No sé, ¿hay cuántas selecciones se sumaron?
0: Hay 40 sumaron 16 selecciones.
1: Es un montón.
0: Sí.
2: 48 hoy.
0: ¿Cómo?
2: 48 hoy.
0: 48.
1: Ah.
2: De 32 se fue con 10.
0: Se sumaron 16.
1: Bueno, ya está, llegó el día, nos preparamos. Hoy 14:30 horas.
2: ¿Cuándo es el partido en Estados Unidos?
0: Mañana. Mañana viernes a las 22 horas.
2: ¿Irá Trump?
0: Estados Unidos frente a Paraguay.
2: ¿Irá Trump?
1: Que ahí va a haber show.
2: Claro.
0: Ahí también sí, va a haber
1: show. Y en Canadá, que es más temprano, la misma hora de hoy,
2: sí.
1: También va a haber show.
2: O sea, va a ser antes en Canadá y después en Estados Unidos.
0: Claro, exactamente. Así Estados Unidos es el último de los tres anfitriones.
2: ¿Irá Trump?
0: Y yo supongo que sí.
1: Ay, debe estar chocho.
2: Yo lo vi en el último partido que jugaron los Spurs. La
1: sí.
2: Final. ¿Cómo lo silbaron?
1: Ah, ¿cómo no lo quieren?
2: El estadio, ¿cómo lo silbó? Cuando lo enfocaron...
1: Y es polémico.
2: Es polémico. Cuando lo enfocaron, todo el estadio silbándolo. No, creo que cuando cantaron el himno, me parece. Cantaron el himno, lo enfocaron a ver cómo lo silbaban.
1: Wow.
2: Por eso te decía, si va al estadio, a la inauguración, y no sé si no lo van a silbar.
0: Y seguramente, yo la verdad es que yo creo que va a ir. Supongo que irá.
1: Y va a estar presente, sí.
2: Sí.
1: Bueno, ya está, llegó el día. Nos preparamos para aquellos que les gusta el fútbol. Hay gente que no le gusta, pero el mundial se prende.
0: Sí, y bueno, viste que tiene otra vibra, Luli. Por lo menos, y aparte que se junta a su país a competir, entonces es distinto.
1: Bueno, y empezó la época en donde nos olvidamos de un montón de cosas.
2: no las tomamos de la misma manera, claro, pero la vista no gorda. Las olvidamos, pero

0: no las tomamos a lo mejor de la misma manera, pero muchos aprovechan también el mundial para ocultar cosas.
1: Ay,
0: para,
1: qué feo que diga eso, Patricio.
0: Para dejar pasar noticias importantes, no. Entonces. Pero bueno, pero la gente lo recuerda. La gente lo, a la larga, lo recuerda.
1: Ahí
0: determinados
1: está.
0: Momentos, la gente lo recuerda.
2: Sí.

0: Porque, bueno, en este caso, en este Mundial, en donde hay muchas reglas nuevas, para ir viendo partido tras partido cómo se ejecutan esas reglas, el tema
1: de tomar los tiempos.
0: Le preguntaron
1: a Messi qué opinaba de las reglas nuevas.
0: ¿Ah, sí?
1: Sí, le preguntaron a Messi qué opinaba de las nuevas reglas del Mundial. Raras, dijo Messi.
0: Apa.
1: Que algunas ya las tiene aceitadas porque en la MLS ya se aplican.
0: Claro.
1: Y otras raras.
0: Raras. Wow.
1: Messi lo dijo, Messi, Se lo consultaron medios de acá de Argentina y esa fue su respuesta.
0: Terrible.
1: Y bueno, claro, se tienen que amoldar ahora todas estas nuevas reglas.
0: Y sí.
1: Que está básicamente todo cronometrado.
0: Todo cronometrado, exactamente. Y bueno, justamente por eso Scaloni dijo que no era tan malo arrancar unos días más tarde para ir viendo justamente cómo se desempeña.
1: ¿Contra quién jugamos el primer partido?
0: Primer partido frente a Argelia.
1: Bueno, hubo problemas.
0: Tengo miedo.
1: Porque Argelia, hubo problemas.
0: Sí.
1: Porque Argelia jugó un amistoso con Bolivia.
0: Exactamente.
1: Y no lo querían transmitir.
0: Así es.
1: Para que los argentinos no vean, dijo, para que el cuerpo técnico de la selección argentina no vea y no analice cómo juega
0: la selección argelina.
1: Así es.
0: Exactamente. El partido amistoso frente a Bolivia y el entrenamiento previo. Exactamente. Bueno, y el entrenamiento previo, un medio de comunicación estadounidense lo grabó mediante imágenes de un dron. No, terrible la polémica, por supuesto que indignación total en el vestuario de Argelia justamente por esto. Espero que no nos perjudique a nosotros, es lo último, que no nos salpique.
1: No.
0: Pero sí, la verdad es que habían pedido justamente eso. Que no se
1: transmita, nada.
0: Nada. No se podía ni sacar ni fotos al entrenamiento, ni al partido, nada. Terrible. ¿A puertas cerradas?
1: A puertas cerradas fue.
0: Y un partido en el que goleó 4-0.
1: Los medios de Bolivia estaban prendido fuego con esto.
0: Prendido fuego.
2: ¿Quién
1: no
2: goleó?
1: No gustó nada.
2: ¿Quién goleó?
0: Argelia goleó 4-0 a Bolivia. Sí, tengo miedo.
1: Bueno, no es una buena noticia eso.
0: No, bueno, pero Bolivia llegó a la final del repechaje.
1: Claro.
0: Miedo. Sí. Casi no se metió, no se metió en el
1: es
0: Mundial.
1: Es para estar atentos. Sí, ahí no, le faltó la cuotita de suerte para que Bolivia entrara al Mundial.
0: Claro.
1: Bueno, pero claro, había leído esto, que se armó esa polémica. No importa. Los vemos el martes.
0: Nos vemos el martes.
1: Así le llaman, nos vemos el martes.
0: Bueno, ahí yo le puedo decir... Sí. Yo estoy un poquito preocupado, es el primer partido, que siempre es difícil, contra una selección argelina que viene bastante bien,
1: sí,
0: pero ellos también están preocupados. ¿Por qué no querían que se viera el entrenamiento? ¿Por qué no querían que se viera el
1: dice
0: partido?
1: Dice que igual...
0: ¿Qué pasa, Argelia? ¿Tenés miedo?
1: En el último amistoso, con el ingreso de Messi y esos momentos que nos dejó, muchos medios... encendieron alarmas a sus selecciones.
0: Sí, sí.
1: Como que Messi está.
0: Sí, sí.
2: Sí, está.
0: Tengo una frase justamente, Luli. Messi mete miedo.
1: Messi
0: un medio
1: mete...
0: de comunicación extranjero.
1: Sí. Así es, sí. Así titularon medios extranjeros.
2: Messi
1: como
2: mete
1: que
2: miedo.
1: Vieron que Messi está. Y dijo, más juntos que nunca, dijo.
0: Permítanme
1: Messi.
0: Ilusionarme.
1: Bueno. Tranquilos.
2: Ayer recordaba. Sí. De que cuando lo presentaron a Sampaoli en Talleres.
1: Ah, ¿sí?
0: Oficializado.
2: No, esto viene. Que Scaloni era del cuerpo técnico de...
0: Sí, estuvo en el Mundial 2018 Scaloni.
2: Claro, y después...
1: Por suerte no aprendió nada.
2: Por supuesto. Que, o sea,
0: eso que
2: hacía la diferencia entre uno y otro.
0: Uno aprende rápido lo malo, pero por suerte Scaloni hizo la suya.
2: Que cuando se fue... ¿cómo se llama? El técnico de Talleres.
0: Sampaoli
2: quedó interinamente, había quedado Scaloni y después quedó y mirá la diferencia entre uno y otro en el mismo cuerpo técnico.
0: Es terrible.
2: Lo que son uno y otro en el mismo cuerpo técnico.
0: Terrible. Por suerte no aprendió de lo malo Scaloni.
2: No. Pues.
1: Estuve hablando con algunos hinchas de Talleres. ¿Cómo se tomaron esta noticia de Sampaoli?
0: Me encantaría
1: con
0: tener
1: los que
0: una...
1: yo estuve hablando.
0: Sí. No les gustó nada.
1: A ver.
0: Y bueno.
2: Va a seguir acrecentando su patrimonio.
1: Cero confianza tiene. Pero bueno, ojalá que les vaya bien. Por ahí, viste, cierra bocas.
0: Ojalá.
2: ¿Cómo?
1: Claro, por ojalá ahí cierra bocas. Ah. Sampaoli nos sorprende a todos, qué sé
2: no
1: yo.
2: Que va

0: Boca.
1: No, no, no, no, Boca ya tiene su técnico.
2: Claro, no, no, no. Todavía no oficializado, mira, pero prácticamente.
1: Gracias, Fede.
2: Me encanta esto.
1: Todo el fixture.
2: A ver, bueno, estamos viendo cada grupo, grupo A, B, C, D, F, G, bueno, todos los grupos, hasta el grupo L.
0: Grupo J, Argentina.
2: Y después, bueno, el 11 de junio.
1: Hoy.
2: Claro, hoy tenemos lo que es la inauguración. Me encanta, me encanta.
1: Muy lindo, gracias, Fede, Manu.
2: 27 de junio arrancan los 16avos de final.
1: Qué rápido.
2: Muy rápido, ¿eh?
0: Sí, sí.
2: Y la selección argentina juega su último partido ahí, a pocos días del inicio de 16avos.
1: Así
2: es. O sea que
1: es.
2: Preocupa.
1: Claro, miren, ahora el fixture es una cosa impresionante.
2: No, es increíble. Mire, mire la cantidad, Luli, de cosas que hay, ¿no?
1: Bueno. Seguimos con la grilla del programa, porque si no después...
2: ¡Qué bárbaro!
1: Después nos retan.
2: Ah, nos retan después. Ay, Dios.
1: Vamos con las efemérides, que hoy también me olvidé de pasar a los chicos. Dejes, me encanta. Esa primera mañana mundialista. Vamos con las efemérides de un día como hoy. El calendario de este 11 de junio nos trae histórica, música y algunos clásicos del cine. En 1942 viajamos al corazón de la música popular argentina.
2: Sí.
1: Porque un día como hoy nacía en Buenos Aires el cantante, compositor y actor Humberto Castaña, inmortalizado para todos como Cacho Castaña. Una de las plumas más pasionales del tango contemporáneo, creador de himnos absolutos como Garganta con Arena, Café la Humedad y Para Vivir un Gran Amor. Ganador del premio Gardel en 2005 por su álbum Espalda con Espalda, grabó 26 discos, actuó en 12 películas y bueno, dejó una marca imborrable en la bohemia de nuestro país. En 1942, un 11 de junio, así es, el nacimiento de Cacho Castaña. En 1993, acá para los cinéfilos y a la generación de los 90, porque un día como hoy, en 1993, se estrenaba en los cines de Estados Unidos la legendaria película de ciencia ficción y aventuras Jurassic Park.
0: Ah, mira.
1: Qué película, ¿eh? Dirigida por Steven Spielberg, un hito absoluto en la historia del cine que revolucionó los efectos visuales. Hoy la vemos y decimos...
0: Sí, claro, sí, hoy no.
2: Pero en su momento... Claro, hay que poner el contexto también.
1: Rompió en su momento, rompió todos los récords de taquilla y marcó el inicio de una de las franquicias más exitosas del entretenimiento mundial.
2: Terrible.
1: ¿Usted vio este Jurassic Park cuando se estrenó?
0: Sí, sí, sí.
1: Y era una cosa impresionante.
0: No, bueno, era increíble, ¿no?
2: Impensado.
0: No lo podía, sí, impensado, realmente impensado. La veracidad que tenía era todo tan real, ¿no? Pero no, muy
1: hoy, 11 de junio también para Patricio esta efeméride.
2: A ver,
1: Día Nacional del Vecino Participativo.
0: Bueno.
1: Hoy se celebra en toda la Argentina el Día Nacional del Vecino Participativo. La fecha se instituyó en 1959 justamente en conmemoración de la Segunda Fundación de Buenos Aires, a propuesta de Romeo Raffo Bontá, un gran referente vecinalista de Villa Parque, en la provincia de Buenos Aires. Y es un día para reconocer y destacar el laburo de todos los vecinos que se involucran activamente en los centros vecinales, en las comisiones de los barrios. Así que un saludo muy grande para todos aquellos que trabajan en los centros vecinales de los distintos barrios de la ciudad de Altagracia y que laburan codo a codo para mejorar la cuadra, la plaza del barrio y toda la comunidad. Así que Día del Vecino Participativo, que justamente en este gobierno, en la ciudad de Altagracia, se trabajó mucho.
0: Se trabaja mucho, sí, con todos los centros vecinales. Y bueno, un saludo para Anaí, que realmente se esfuerza todos los días.
1: Un beso grande, Anaí.
2: Por supuesto que sí.
1: Que está al frente de Centro Vecinal Crucero Sur. Ahí está. Y también a Elías Molina, que está al frente del centro vecinal de Villa Oviedo.
2: Un abrazo a Elías Molina.
1: De la República de Villa Oviedo.
0: Sí, también.
1: Yo le voy a mandar un beso grande al de mi barrio.
0: Claro.
1: También tenemos un centro vecinal activo.
2: Yo no tengo centro vecinal, creo, ¿no?
1: ¿Barrio Cámara?
2: Sí.
1: Sí, sí, sí, sí, tiene, sí tiene, sí tiene.
0: Sí, sí, tiene,

0: Tiene.
1: ¿Y Fede Jerez, usted lo conoce?
2: Sí, anda cerca, por esos lados.
1: Le mandamos. Ah, ok, ok.
2: Sí.
0: Sí, sí, no, tanto.
2: En su momento, un poquito de lío con respecto al centro vecinal de Barrio Cámara, pero después arrancaron.
1: Ah, pusimos primero.
2: Sí.
1: Bien.
0: No, y la municipalidad tiene mucha relación y está siempre presente en los centros vecinales.
2: No se chupa media, ¿eh?
0: No, te lo digo.
2: Bueno.
0: Te lo digo porque nosotros tenemos un centro vecinal nuevo.
2: Sí.
0: Y estuvieron ayudándonos mucho, están ayudándonos mucho también. Por el tema de una plaza también, bien. Así que...
2: Ahí está. Entonces, feliz día para todos los vecinos participativos en la ciudad de Altagracia, bueno, y en toda la región.
0: Sí, sí.
2: Ahí está.
1: Ahí está.
2: Las efemérides de un 11 de junio. Arriba. Y también me olvido, es el Día del Vidriero.
1: Del Vidriero.
2: Día del Vidriero.
0: Sí, wow. Qué importante. Uno no le da importancia, pero no que... El laburo que tiene.
1: Qué difícil, ¿no?
0: Muy bueno.
2: Aparte, un sindicato fuerte.
0: Sí, sí.
2: Un sindicato muy fuerte en Argentina.
0: Sí, sí. En Argentina, mayormente, casi todos los sindicatos son fuertes. Así ahora, y hay sindicatos nuevos.
2: Sí.
0: Y que también se han hecho fuertes. Pero en realidad, la mayoría tienen sindicatos y que son participativos, son fuertes. Trabajan por los afiliados, sí, trabajan por los afiliados la gran mayoría. Pero, sí, el del Vidriero es un sindicato fuerte.
2: Ahí está, bueno, esas son las efemérides de un 11 de junio y vamos con los datos del tiempo. Y hay buenas noticias.
1: ¿Hay buenas noticias?
2: Oh, hay buenas noticias.
0: Sí, sí.
2: Vamos a poder lavar ropa. Vamos, sí, con una linda noticia para arrancar el día. Y tiene que ver con los datos oficiales del Servicio Meteorológico Nacional para nuestra ciudad y la región.
1: Sí.
2: Después de varias jornadas grises, inestables, frías. Bueno, hoy mejora el tiempo.
1: ¿Hoy mejora?
2: Hoy mejora el tiempo, ya pudimos ver... que desde esta misma madrugada mañana empezó a disminuir la nubosidad y por fin va a aparecer el sol.
1: ¡Vamos!
2: Sí.
1: Necesitaba que lo dijera. Luis.
2: Va a aparecer el sol gracias al ingreso de una masa de aire seco que nos va a regalar tiempo estable.
1: Menos mal.
2: Pero con una mañana fría, así que si tienen que salir en un ratito, abríguense.
1: ¡Apa!
2: Sí, sí, abríguense porque va a estar fresco. Y se espera una temperatura máxima de 17 grados. Un jueves lindo.
1: Bien, bien, bien. ¿Y sabe qué pasa?
2: ¿Qué?
1: Arranca el mundial, Luli.
2: Bueno.
1: Y pero es que sí, el mundo lo
2: no
1: sabe.
2: No puede relacionar todo con el mundial.
1: Pero el clima lo sabe también.
2: Bueno.
1: Esas son las vibras positivas.
2: Bueno.
1: Claro.
2: Ahí está. Va a ser un lindo jueves. Va a salir el sol.
1: Está vacío.
2: Para abrir, para ventilar las casas.
0: Sí.
1: Ah,
0: sí.
1: Bueno, hay que ventilar.
2: Hay que ventilar.
1: Recuerden siempre.
2: Se puede lavar la ropa. Se lava toda la
1: ropa. Hay que lavar
2: ropa.
0: Esto hace que veníamos con este temporal.
2: No, y yo dije del primero de junio.
1: Más.
2: Desde el primero de junio venimos con
1: claro,
2: este.
1: Sí, por ahí.
2: Pero ya está. Hoy va a haber, viste, una pausa de toda esa. De todo eso gris.
1: Menos mal, Luli. Menos mal.
0: Sí, sí.
1: Usted me había dicho para el domingo, yo me estaba asustando.
2: No.
1: Menos mal.
2: Espero que cumpla el servicio, porque si no... No, no, sí, va a estar lindo.
1: No maten al mensajero.
2: No, que estos son datos del servicio.
1: Mañana
2: el domingo
1: no
2: va a estar lindo.
1: También. Mañana no hace sol y es culpa suya.
2: No, no es culpa mía. Esto no es nada de culpa mía.
0: Servicio meteorológico.
1: No sé, a mí quien me está informando, Luli Heredia. Bien, gracias.
2: Ahí está. Bueno, vamos con los principales titulares de la mañana.
1: Vamos.
2: Es que llegan mensajes...
1: ¿Graciosos?
2: No puedo.
1: Ah, pero no se ríe usted y se ríen del otro lado. Pero...
2: Es porque ellos leen los mensajes que llegan a la radio.
0: Se sienten de acá las risas.
1: Pero escúcheme una cosa.
2: Y sí.
1: Pero por favor, compartan. Compartan. A ver.
2: Ah, hay bastante. Un saludo grande. Sí, a todos los que están escribiendo en el chat de YouTube.
1: Sí.
2: Acá dice muy buen día a todos los mañaneros. Buen día, vamos Argentina.
1: Vamos Argentina.
2: Argentina. Sí, Lucila, sabes que sí, vamos Argentina.
1: Vamos, carajo.
2: Y acá también un beso grande, acá a Sandra que nos escribe. Buen día a los tempraneros y al mejor equipo mundialista. Acá escuchándolos como siempre, un abrazo grande para todos.
1: Un abrazo enorme.
2: Vamos Argentina,
1: ¿Qué son las coronitas?
2: No, yo tengo menos tecnología, usted me pregunta.

0: ¿Usted sabe qué son las coronitas en el chat?
1: Y gracias a los que ya están escribiendo por el WhatsApp de la radio, 3547-577681, por el Día del Vecino Participativo en Argentina. Le mandan muchos besitos a Chiqui Sayek, Agustín Sayek, que es el que está a cargo, ¿no?
2: Sí.
1: De la participación ciudadana en Altagracia.
0: Bien.
1: Le mandan mucho.
0: ¿Sí? Claro. Ah, ok. Bien, ok. Ahí la coronita, entonces, acá nos comentaba Fede que es a las personas que más comentan y las primeras en comentar.
1: Que sigan comentando. Bien, que sigan comentando. Algo para decir, nosotros lo leemos.
0: Sí, exactamente. Me encanta, chicos, todo lo que están poniendo de fondo, la verdad. Abajo tenemos el fixture de lo que es el día de hoy.
2: Ah, mira.
1: En la selección de primera mañana.
0: Terrible.
1: Y los partidos de hoy. Si quiere, me corro un segundo.
0: Tendríamos que jugar un fútbol 5, Luli.
1: No, yo si quiere dirijo. Yo no te corro ni 2 metros.
0: ¿En serio?
1: Yo,
0: ¿no si salimos a jugar un fútbol 5 contra alguien?
2: ¿Contra alguien?
0: ¿Otra radio?
1: No, ¿qué otra?
0: No sé, alguien. Nadie se anima.
1: ¿Contra algún otro programa de acá de Radio Altagracia?
0: ¿Contra otro programa también puede
1: ser? Mira, yo tengo los mejores acá, ¿eh?
0: Escúchame una cosa.
1: Yo me pongo en modo escalón y tengo a los mejores. Salvo que Fede y Manu quieran jugar para Hola Mañana. Bueno, apa, ahí sería un problema.
0: Apa.
1: O se reparten uno y uno.
0: Uno y uno.
2: Ah, mira.
1: Ah, listo.
2: Ah, bueno, claro.
0: Si no hacemos esa, jugamos contra el Cracks. Grupo nórdico, si no.
1: No.
2: Epa, bueno.
0: Yo no estaba presente, ¿sabes?
2: Ya le ganaron.
0: A mí me gustaría.
1: Sí. Acá nos dicen que ya está la idea. Ah, ¡epa! Bien, sí, que haga calorcito para jugar un fútbol 5 acá en la empresa.
0: Me encantó.
1: Bueno, yo dirijo, sí.
0: Yo me anoto, ya por las dudas. Yo quiero jugar ese partido.
1: A mí, no, yo no corro ni 2 metros, estoy complicada.
0: No, Luli.
1: No.
0: Bueno, pero yo le quiero ahí.
1: No, por supuesto, yo voy a estar.
0: Yo quiero que usted sea.
1: Yo acompaño, como siempre. Sí.
0: Bien.
1: Pero no juego nada.
0: Yo lo pondría a Mariano Tomás Campelone de defensor central.
1: No, Mariano es un gran arquero.
0: ¿Arquero?
1: No sabía eso, sí.
0: Pero sí iba a jugar de central en el partido.
1: No, bueno, pero no sabía nada. Mariano Campelone es arquero. Mira. Es arquero Mariano Campelone. Sí. Gran arquero.
0: Yo lo quiero de arquero, entonces.
1: Bueno. No se ría, pero sí. Se ríe de nuestros compañeros.
2: Es el arquero de tu equipo.
1: Claro. No sea así.
2: ¿Es para el chiste malo?
0: No.
1: Bueno, nos ponemos serios.
0: Sí.
1: Y vamos a hablar de lo que sucedió ayer en la ciudad de Altagracia porque sigue el conflicto. Sigue el conflicto con los choferes de aplicaciones, Patricio.
2: Con los Uber.
1: Hubo movilización, reunión en el municipio y controles que dijeron que no se van a detener.
2: No, y aparte hubo casi agresiones hacia Duilio Silva.
1: Estuvo una jornada caliente bastante, en la ciudad de Altagracia con respecto a los choferes de aplicaciones.
0: Sí.
1: Bueno, y nos metemos ahora en este tema que viene sumando muchísima tensión en la ciudad de Altagracia y que este miércoles sumó un nuevo capítulo en la municipalidad. Hablamos del conflicto con los choferes de las distintas plataformas de transporte.
2: Así es.
1: Quienes realizaron una movilización por el centro de Altagracia y mantuvieron una reunión con las autoridades de la ciudad para reclamar por los controles y denunciar lo que ellos consideran una persecución. Vamos a escuchar acá las dos campanas, porque tras el encuentro el municipio salió al cruce por los fuertes reclamos y aseguró de manera categórica que en la reunión no hubo acuerdo. La postura de los choferes de las aplicaciones aseguran que ya existe una situación de hostigamiento y persecución hacia ellos. Explicaron que muchos choferes ya empezaron a presentar los papeles para registrarse en la municipalidad, pero denuncia que mientras avanzan con estos trámites, la municipalidad les sigue secuestrando los autos. De hecho, puntualizaron en lo que sucedió el día martes.
2: Los choferes de las aplicaciones.
1: De las aplicaciones. El día martes le secuestran.

0: secuestraron el vehículo a uno de estos choferes y allí fue cuando encendió las alarmas de todos. Lo que piden concretamente es una prórroga a tiempo para poder acomodarse con las exigencias de esta nueva ordenanza y que mientras tanto frenen, ¿no?, con los controles y el secuestro de autos. Del otro lado de la mesa está la municipalidad. El secretario de Comercio, Industria y Modernización, Maximiliano Caminada, fue tajante. Rechazó de plano que exista una persecución. Dijo que le llamó mucho la atención esta acusación por parte de los choferes y aseguró que no se llegó a ningún acuerdo porque los pedidos de los choferes van en contra o no coinciden con la ordenanza que tiene la ciudad de Altagracia y que fue aprobada por los concejales. Y el funcionario dijo que los conductores como que piden que liberen todo. Yo escuché algunas notas que les realizaron a los choferes de aplicaciones. Y entiendo lo que dicen, ¿no? Piden que se registren y que trabajen para 12 empresas que prestan el servicio a través de aplicaciones y que fueron las únicas dos que se registraron, que en su momento dijeron que tienen que completar papelería, documentación, y no para las aplicaciones que ellos trabajan. Hablan de un monopolio en la ciudad de Altagracia. Lo que pasa es que estas aplicaciones para que los que trabajan no se registraron en la ciudad de Altagracia. La municipalidad insistió, se contactó con estas empresas, hablo de Uber, por ejemplo, y no aparecieron.
1: No aparecieron. Tuvieron, cuando comenzó todo esto, tuvieron charlas, se contactaron, pero después no...
0: No pasó nada.
1: No hubo interés en inscribirse acá en la ciudad de Altagracia. Yo ayer lo escuchaba a Duilio.
0: Para agregar lo de Caminada, de Maximiliano Caminada, recordó un dato fundamental para que los vecinos entiendan de que esta ordenanza, según el municipio, no es nada improvisada. Esta regulación lleva más de un año de discusión. Se empezó a laburar en febrero de 2025. Se aprobó por unanimidad en el Consejo Deliberante en noviembre y entró en vigencia en febrero de este año. Incluso después se dio una extensión de 60 días.
1: 60 días más, así es.
0: Para que pudieran registrarse tanto las empresas como los choferes. Y desde el municipio señalan que, a pesar de todo ese tiempo, hoy hay muy pocas inscripciones registradas.
1: Ayer hablaba el presidente interino del Consejo Deliberante, en donde el Consejo Deliberante dictó la norma para tener seguridad en el transporte, así sea taxis, remises o aplicaciones. Lo que dice la norma es que tiene que estar registrado todos, para que vos sepas cuál es el vehículo, quién es el chofer, las condiciones del vehículo. Por ejemplo, ayer decían que Uber tiene seguro, pero seguro contra el vehículo, no contra el...
0: Los pasajeros.
1: No contra el pasajero transportado. Entonces ellos lo que exigen es que tenga seguridad, seguro el pasajero transportado. ¿Por qué? Porque el día de mañana llega a haber algo, un accidente, un robo, vayamos al extremo, un secuestro, lo que sea, van a caer contra la municipalidad. Entonces, ellos ponen las normas de seguridad, que después tiene que controlar el municipio. Se dictó la norma, como vos decís, en febrero tenía vigencia. Se dieron 30 días más para la inscripción y no se inscribieron. Entonces, resulta dudosa cuál es el reclamo de Uber en realidad. Porque los taxistas...
0: De la empresa no, de los choferes.
1: De los choferes,
0: de
1: perdón.
0: Los choferes de la aplicación.
1: De la aplicación. Uber, bueno, porque es la empresa más grande, pero los de la aplicación. Otro de los motivos.
0: Yo entiendo que quieren laburar, que hoy es necesario el laburo.
1: Pero...
0: Y entiendo también la postura del municipio de decir, nosotros tenemos que garantizarle la seguridad a nuestros vecinos.

0: a nuestros vecinos y a nuestros trabajadores. ¿Por qué? Porque por ahí vienen choferes trayendo pasajeros de otras localidades a Altagracia y se quedan acá en Altagracia, cumpliendo con servicios.
1: Cuando la ordenanza no permite esto.
0: No lo permite, ¿no?
1: Ah, bien.
0: En cuanto vos tenés que traer un pasajero, si sos de otra localidad, y volver. Muchos se quedan. Muchos se quedan acá, por ahí agarran un viaje para Córdoba, van, vienen. También ese es otro de los reclamos y que quedó establecido en la norma.
1: En la ordenanza, claro. Garantizar que el laburo sea para ciudadanos de Altagracia.
0: Se protege al vecino.
1: Sí, el laburo local.
0: Al vecino que toma un remis y también al que trabaja. Lo que deberían hacer es los municipios de los alrededores también dictar normas para que sea todo parejo. Y no que en otros municipios no hay reglamentación y sí lo hay en Altagracia. Ahí está también otro de los problemas. Por eso cuando dicen los choferes de las aplicaciones no nos dejan trabajar, sí, los dejan trabajar, pero cumpliendo determinados requisitos, determinadas normas que están establecidas en la reglamentación. Entonces, ahí es lo que, no sé, es una discusión que viene hace mucho tiempo.
1: Estamos hablando de más de un año.
0: Y siempre son con los de las aplicaciones. Que bueno, anda, inscribite, poné todo lo que tengas que poner, ¿Cuánta gente?
1: Pero
0: vos
1: estos
0: conocés?
1: Choferes tienen que trabajar para las aplicaciones que se registraron en Altagracia.
0: Por supuesto, sí. Primero tienen que
1: son dos nomás. Y son de acá.
0: Y son
1: de
0: acá,
1: la ciudad.
0: Así
1: es. Ahora entiendo por qué cuando los choferes dicen, no, quieren que trabajemos para un monopolio. En Altagracia hay un monopolio, dicen los choferes de aplicación.
0: Bueno, ya ese es otro tema.
1: Ese
0: es otro tema. Pero bueno, no es que no te dejan trabajar. Te dejan trabajar bajo determinadas normas, como cualquier trabajo. Vos entras a cualquier empresa, bueno, estas son las condiciones. Y más siendo alguien que transporta pasajeros. Tenés que tener todo claro. ¿Cuántas veces hay? Pero
1: también dicen que, por ejemplo, es diferente la antigüedad del vehículo que le piden para los choferes de aplicación que para los choferes de taxis y remises.
0: Sí, bueno.
1: Seamos sinceros, Patricio, hay remises y taxis.
0: No, de todo, hay de todo.
1: Que están que no te podés subir.
0: Hay de todo, sí, hay de todo. Bueno, pero ese es un control que tiene que hacer el municipio.
1: Por supuesto. Yo no sé si a los taxis los remises los controlan.
0: No sé. Deberían controlarlos.
1: Bueno, desde el municipio dijeron que los controles van a seguir exactamente igual porque es su obligación y aclararon que las inspecciones son parejas tanto para taxis, remises y choferes de aplicación. Caminada dijo que el municipio sí quiere que las plataformas trabajen, que las aplicaciones trabajen, pero dentro de la ordenanza que tiene la ciudad. Como dijiste vos, porque si llega a pasar algo, la responsabilidad final es del municipio. Bueno,
0: ayer pasó,
1: como no hubo acuerdo, en la reunión de ayer no hubo acuerdo entre el municipio y los choferes de las aplicaciones. Cualquier cambio en las reglas ahora van a depender de los choferes, porque desde el municipio le dijeron armen una nota expresando exactamente lo que quieren y preséntela en el Consejo Deliberante.
0: Claro.
1: Los choferes dijeron que lo van a hacer.
0: Bueno, lo tienen que hacer.
1: Un escenario complejo que, como dijiste vos, Patricio, viene ya desde hace más de un año.
0: Ayer.
1: Las dos partes tienen sus argumentos.
0: No, sí, por supuesto.
1: Entiendo la parte en que los choferes de aplicación dicen, quiero laburar. Está difícil la situación hoy en el país. Y para todos.
0: Sí, pero fundamentalmente está la seguridad también del que va transportado.
1: Por eso, también entiendo lo que dice la municipalidad. Nosotros tenemos que garantizar la seguridad de los vecinos.
0: ¿Y que
1: de
0: esa,
1: los pasajeros.
0: Y que esa reglamentación en cuanto a la seguridad está en todas las grandes ciudades. En todas las grandes ciudades. Es algo normal que vos sepas qué vehículo te lleva, qué chofer.
1: Claro.
0: Porque a veces he escuchado que piden con un chofer determinado un auto determinado y te cae otro. Entonces, bueno, reglamentar eso y tener...
1: Bueno, igual muchos vecinos de Altagracia denunciaron que, por ejemplo, utilizaban una aplicación

0: Uber, pedís un vehículo para un viaje y te cae el auto de un Remis o de un taxi.
1: Claro, también,
2: Sí.
1: también.
2: Sí,
1: También, también.
2: muchísimas
1: Sí.
2: veces.
0: Pasa mucho.
2: Mucho, mucho, mucho.
0: Bueno.
1: Al ser Duilio Silva pasó un momento bastante difícil. Estaba en la Plaza Solares cruzando y bueno, lo increparon los choferes de las aplicaciones. Medio como que también lo amenazaron. Pasó un momento bastante difícil. Y justo estaba haciendo una nota con Tito Miguel.
0: Sí, vi algo. Sí,
1: Cuando lo
0: sí, sí.
1: vieron y bueno, se bajaron, lo increparon bastante fuerte y, bueno, y él sostiene lo mismo. Lo sostuvo ayer también en un reportaje
0: Bueno,
1: aquí.
0: entonces ahora tenemos que quedar a la espera de que este grupo de choferes que trabajan para aplicaciones armen la nota.
1: Hay que ver qué piden también en la nota.
0: Claro, que piden y
1: Hay
0: que el
1: que, ¿cuál es
0: Consejo
1: el pedido?
0: Deliberante, nuestros concejales, analicen
1: ¿Cuál es el
0: si
1: pedido
0: se puede
1: real?
0: modificar o no la ordenanza, si se puede agregar o no, si algo descabellado que lo que piden los conductores.
1: Todos los bloques sostienen, o sea, están tan unidos y sostienen la ordenanza
0: Igual, no es algo
1: que
0: que pasa
1: aprobaron.
0: solamente acá en
1: No, en
0: Altagracia.
1: todos lados.
0: Pasó en muchas ciudades.
1: Sí, en todos lados. En todos lados.
0: Para mí
1: Pero,
0: tenemos para rato con este conflicto, lamentablemente.
1: y hay otra cosa.
0: Espero que en algún momento se pongan de acuerdo, que estos choferes puedan laburar y que, como dice la municipalidad, puedan cumplir una ordenanza.
1: Y siempre con el diálogo. No con la
0: Siempre.
1: agresión,
0: No,
1: no
0: no,
1: con.
0: por
1: No, no.
0: supuesto.
1: Siempre con el diálogo.
0: Ayer
1: Siempre.
0: hubo diálogo en el Ejecutivo Municipal, hablo,
1: Sí,
0: ¿eh?
1: pero. No, no,
0: No en lo que pasó en
1: sí.
0: el Consejo. Hubo
1: También.
0: diálogo, pero no hubo acuerdo. Bueno.
1: No, y ni siquiera en el Consejo, fue en la plaza.
0: En la plaza, sí, en Plaza Solares.
1: Porque en el Consejo no apareció nadie.
0: Bueno. No, porque se fueron al Ejecutivo.
1: Claro, sí. Después fueron al Ejecutivo, sí. Pero siempre las negociaciones tienen que pasar por el diálogo. No por la agresión. Ni por las amenazas, ¿no?
0: Bueno. ¿Cómo se destraba este conflicto en la ciudad? Tendremos que esperar porque esto
1: Va para largo, me
0: va
1: parece.
0: para largo. 8 minutos de la hora 8, nosotros, Fede y Manu. Hoy estaban románticos con la
2: Hoy
0: música.
2: estaban
1: Uy,
2: románticos, me
1: sí.
2: gustó.
1: Oh,
0: Románticos.
2: sí.
0: Nosotros nos vamos a la primera tanda música y ya seguimos con esta primera mañana.
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0: 23 minutos y seguimos en esta primera mañana. Ya primera mañana también mundialista.
1: Exactamente.
0: Me encanta lo de atrás en pantalla. Nuestro equipo campeón.
1: Es sí. Terrible.
0: Todo el equipo de primera mañana. Ahí Fede y Manu nos regalaban una imagen hermosa del reloj público después de varios días.
2: Hoy se ve.
0: Que no se veía, hoy se ve.
1: Se despejó
0: todo.
1: Yo lo extraño.
0: Podemos ver las sierras, el reloj público.
1: Qué lindo.
2: El cielo celeste.
0: Qué lindo. Para aquellos que están en la radio, bueno, ahora estamos enfocando las sierras, el reloj público, ya que este jueves se nos regala una mañana despejada en la ciudad de Altagracia. Mira qué lindo. Y ahí la bandera argentina flameando.
1: Terrible, mirá, qué lindo, me encanta. Me encanta, qué lindo poder volver a verlo. La verdad que se lo extrañaba el reloj público a la sierra.
2: Sí, sí, sí.
1: Y esto que tenemos.
0: ¿Está en hora el reloj?
1: ¿Está en hora el reloj?
2: 8:24, sí.
0: Ah, no.
1: No,
2: el reloj. Perdón. No,
0: pero Patricia, por favor,
1: pero
0: se lo
1: por
0: pido.
1: Favor,
2: el
1: Patricio.
2: Reloj público. No.
0: Claro.
2: No le alcanzo a ver. A ver.
0: No.
2: No.
1: Creo que no, ¿no?
0: Yo no veo nada, así que no le podría decir.
2: Sí, puede ser,
0: Sí.
2: Bueno, pero 8:20, ponele. No, debe estar.
0: Está en hora. A esta hora en la ciudad, 10 grados. Y mira, quiere aparecer el sol.
2: Mira el sol.
1: Al fin. Hace un par de días, ayer justamente, recién se estaba queriendo aclarar un poquito el día.
2: ¿Qué día fue? El martes que salió el sol y a la media hora, boom. Se vino toda
0: el
2: la
0: lunes
2: neblina.
0: Fue. Claro,
2: el lunes.
0: Bueno, ahí
2: se
0: está.
2: Se vino toda la neblina.
0: Si están por salir, salgan abrigados. Sí, está fresca la mañana. Y bueno, como hoy arranca el Mundial,
1: ¿sí?
0: Lucas Cristiani tiene toda la información. ¿A qué hora arranca?
1: Un poquito.
0: ¿Quiénes van a estar en el show de la inauguración?
1: Terrible.
0: ¿Quiénes juegan? Tire toda la información.
1: Terrible. Bueno, vamos a hablar un poquito entonces de lo que es el evento más importante del día de hoy. Probablemente el evento al que todo el mundo va a estar atento, porque hoy comienza el Mundial. Hoy comenzamos a vivir la fiebre mundialista a partir de las 14:30. Porque sí, como están escuchando, 90 minutos antes del partido vamos a tener el comienzo de este Mundial 2026 que va a ser en México, Estados Unidos y Canadá en el Estadio Azteca, mítico estadio de toda Latinoamérica, la verdad. Pero bueno, ubicado en Ciudad de México, comenzará lo que es la previa del Mundial. Hermoso, hermoso el inicio que va a tener un montón de artistas. Y como decimos, ¿no? Hay que pensar. Simplemente con decir que el Mundial, la ceremonia, el show de inauguración va a arrancar 90 minutos antes que el partido.

0: nos deja algo, ¿no? Nos dice algo, la verdad. Increíble. Bueno, 14:30, horario local, horario argentino. Vamos a tener lo que es el inicio del show. A las 16 horas el partido México frente a Sudáfrica. Se repite nuevamente aquella final, aquel partido inaugural también de Sudáfrica en 2010, en donde se jugó justamente Sudáfrica frente a México, pero en aquella ocasión el equipo africano era local, por supuesto, era el anfitrión de aquel mundial en 2010, mundial que termina ganando España. Bueno, tenemos entonces el partido. Los artistas que van a estar el día de hoy. Bueno, arrancamos fuerte porque, como dijimos anteriormente, Shakira junto con el artista nigeriano que hoy en día es furor en todos lados, Burna Boy, van a ser quienes representen por primera vez la canción oficial del mundial. Die Die está... canción de Shakira con Burna Boy, que la estamos escuchando
1: súbele
0: de fondo.
1: Súbele el volumen, súbele un poquito el volumen.
0: Un poquito. Terrible. Me encanta este tema.

0: suena muy bien. Me gusta porque es, viste, este estilo que... Ese es Burna Boy.
1: Ah, bien, este es el lado. Bien. Que hoy va a estar también.
0: Hoy va a estar, sí. Ah, Shakira y Burna Boy, ambos presentes el día de hoy para representar esta canción.
1: Bueno, ahí escuchamos Dai Dai, el tema oficial.
0: Terrible, terrible. Me encanta. Mundial. Me encanta porque...
1: Shakira, lo voy a decir. Shakira haciéndolo otra vez.
0: Otra vez.
1: Otra vez.
0: Como en 2006, tiene acostumbrado. Sí. Como en 2010 ahí y está. Como en 2014, Shakira. Bien.
1: Igual yo me sigo quedando con...
0: Por supuesto, Waka Waka.
1: Waka Waka.
2: Waka Waka. Sí, sí.
0: El otro día, y ahora seguimos un poquito con la información, el otro día me salió las canciones, estaba scrolleando en TikTok y me salieron las mejores canciones del mundial.
1: Sí.
0: Y mire que yo no pensaba que Waka Waka era la mejor, pero es como escucharla y decir...
1: No, es... O sea, del último tiempo, ¿no? Sí, sí. La mejor del último tiempo, porque en los 90 también tuvo sus temas.
0: Claro, estuvo la de, claro, No Ti Machiqué.
2: La de Italia.
0: La de Italia. Para mí es mejor Waka Waka igual, pero bueno, cada uno con sus gustos, ¿no? Por supuesto. Pasa que justamente la de Italia 90 nos trae mucha nostalgia también. Claro. El Diego, aquella final que perdimos, entonces creo que también va por ese lado. Pero bueno, para mí el Waka Waka no era la mejor, porque yo creía que mi favorita era... alguna de 2014, principalmente We Are One de Pitbull con
1: sí.
0: Que me gusta muchísimo, pero escuchar Waka Waka es otra cosa. Para mí es la mejor canción de los mundiales hasta
2: además,
0: ahora.
2: Además, Shakira le pone esa impronta a las canciones que la hacen distinta, me parece, y te la hacen recordar.
0: Sí, por supuesto. Recordar. Por supuesto que sí, pero bueno, vamos a tener entonces y regresamos con la información porque vamos a tener, por supuesto, la primera vez sonando esta canción en vivo. Además de Burna Boy y de Shakira, vamos a tener a la actriz y cantante mexicana Belinda.
1: Ay, me encanta.
0: Sonando en vivo también.
1: Belinda es mi adolescencia.
0: Ah, ¿sí?
1: Y sí.
2: Ah, mira.
0: Yo conozco una canción de Juan Magán con Belinda, ¿puede ser?
1: No, sí, tiene un tema, pero... Pero por favor.
0: No, seguramente hay más, pero...
1: representando
0: este
1: México viene, ella.
0: Por supuesto, mexicana, sí. Representando a México, siendo local, esta actriz y cantante venezolana, mexicana, perdón. También el venezolano Danny Ocean.
1: Muy bien, en BDS conozco un solo tema.
0: Sí, yo creo que también.
1: Me rehuso. ¿Cantará ese? Va, no sé.
0: Baby, no... Me rehúso a darte un último.
1: ¿Qué tema?
0: Temón ese. Si lo habremos gritado ese tema, ¿no? Bueno, después también el colombiano, diría Mariano Tomás, J Balvin. Va a estar J Balvin representando a Colombia, por supuesto, en esta inauguración. Miren los cantantes que estamos diciendo, ¿no? Los artistas.
1: Muy futbolero J Balvin. Por supuesto, bancando sí. A la selección de Colombia.
0: Sí, por supuesto. ¿Sabes qué me
1: sorprende? Hay un dato.
0: ¿Sí?
1: J Balvin está en pareja hace muchos años
0: sí.
1: Con una cordobesa.
0: Sí, sí, sí.
1: Oriunda
0: sí.
1: De la ciudad de Villa Carlos Paz. Sí, altísima, sí.
0: Pero le saca como tres cabezas.
1: Tienen un hijo.
0: Sí.
1: Río.
0: Y
1: le pregunto.

0: Preguntó J Balvin a su hijo, o J Balvin, le preguntó a su hijo qué selección banca.
1: ¿Y cuál dijo?
0: Argentina dijo.
2: ¡Vamos!
0: Está muy bien educado ese niño.
1: Está perfectamente educado, siempre siguiendo los pasos de la madre, por supuesto.
0: Se indignó el padre, por supuesto.
1: Y sí, por supuesto,
0: Luli. Sí, ¿cómo, bueno. ¿Cómo?
1: Y bueno, ese es la.
0: Hay que respetar los rangos.
1: Hay que respetar los rangos. Gracias, Rodrigo de Paul, por tremenda frase.
0: Sí.
1: Bueno, después seguimos con la cantante oaxaqueña Lila Downs. También, bueno, histórico grupo mexicano ya, ¿no? Los Ángeles Azules, representando ahí a México. También va a estar la banda de rock Maná.
0: Me encanta.
1: Me encanta. Luli, qué artista que
0: mañana,
1: estamos nombrando.
0: Mañana lo tenemos que hacer de una vez por todas.
1: Exactamente. Bueno, y va a estar representando a Sudáfrica.
0: Sí.
1: Y también cantando el himno Tyla, una bien. Artista sudafricana, la cual es furor en su país.
0: Sí.
1: Y sacó como un tema también para su país.
0: Impresionante. Sí, acá en Argentina también hay un montón de artistas que sacaron temas para el Mundial.
3: Sí.
1: Muchísimo. Bueno,
0: la T y la M.
1: Ulises Bueno. Sí.
0: Después vi otras también, como dos o tres más.
1: Algún par de X que sacaron temas también.
0: Sí.
1: De X me refiero a personas que no eran artistas, por lo menos conocidos, y que de repente sacaron
0: aparecieron.
1: Temas. Claro. Aparecieron con esto. Bueno, y sí, pasa que siempre pasa eso, ¿no? Por supuesto. A mí, ¿sabe qué me sorprende? Que no esté Maluma.
0: ¿No está Maluma?
1: Que no esté Maluma. ¿Viste? Bueno. Y porque Maluma es muy futbolero también. Y siempre
0: jugó
1: está
0: al fútbol.
1: Claro, siempre está presente en los mundiales.
0: Bueno, este no.
1: En este no.
0: Lo eligieron a J Balvin.
1: Sí, a J Balvin. Bueno, interesante. Bueno, también la FIFA confirmó que va a haber participación de talentos de pueblos originarios y expresiones folclóricas mexicanas. Quienes van a tener un gran momento, por supuesto, van a ser centrales en esta inauguración, un rol central. Y una puesta en escena inspirada en el papel picado. Me llama la atención cómo van a hacer esto, la verdad.
3: ¿En el papel picado?
1: Sí, me interesaría saber cómo lo van a representar. Es algo interesante, estos folcloristas mexicanos representando a los pueblos originarios, ¿no?
0: Banco eso igual,
1: Banco,
0: ¿eh?
1: Sí. Van a
0: que
1: tener
0: México
1: un rol central.
0: México apueste a su identidad.
1: Exactamente, va a estar muy interesante, por supuesto que sí. Así que, bueno, México va a tener probablemente una de las inauguraciones, al ser la primera, más emblemáticas, por así decirlo, un show tremendo, a comparación, si lo queremos comparar con el de Canadá, que el día de mañana, que quizás tiene muchos artistas, pero no va a ser...
0: Es más tranqui.
1: Claro, es un poco más relajado, no tan a pleno allá arriba como el de México, que tiene un montón de cosas.
3: Y también un cantante casado con una argentina.
1: ¿Ah, sí?
0: Michael Bublé.
3: Claro.
0: Va a estar, claro, en el show de Canadá.
3: Claro.
1: Terrible.
0: Ahí representando a su país, que está casado con Luisana Lopilato.
3: Así es.
1: Bien. Bueno, terrible.
0: Bueno, nosotros estamos en todos lados, los argentinos.
1: Estamos en todos lados. Es increíble, pero sí. Y vio que hace mucho que está este meme de que los argentinos están en todos lados.
0: Y sí.
1: Es impresionante. Pero bueno, para todos aquellos que quieran ver lo que es la inauguración del día de hoy, el partido.
0: ¿Tiene los canales por donde los podemos ver?
1: Bueno, tenemos los canales, si quieren los pasamos.
0: Sí, que es lo más importante. Claro. Yo 14:30 prendo el televisor y dígame en qué canal.
1: Bien, canales de Flow. Vamos a ir
0: bien.
1: con Flow.
0: Aquellos que tienen Flow,
1: exactamente,
0: bien.
1: Canal 22 y canal 101.
0: Bien,
1: que,
0: ahí está.
1: Bueno, para ser específicos, el 101 es el de Teis Sport, para aquellos que quieran ver, y porque viste que está la cábala.
0: Sí.
1: Entonces, el 101 es el de Teis Sport, de parte de Flow. Después en DirecTV, el 1629
3: y
1: el 629.
0: Ahí está.
1: Es decir... 629 y 1629, ambos canales por DirecTV.
3: Teis Sport también.
1: Exactamente, sí. Y por Telecentro tenemos los canales, ahí le confirmo que se me fue, 1018 y 106.
0: Ahí está.
1: Ahí, bueno, Flow, por esos canales, exactamente.
0: 101, ahí marcando Teis Sport. Flow la tiene una IA que te va guiando durante todo el mundial.
1: ¿Ah, sí?
0: Ayer prendí, viste, y me apareció como una inteligencia artificial que te guía todo el mundial.
1: Apa.
0: Los partidos, los canales, todo. Te tira ahí toda la información.
1: Está bueno eso.
0: Me gustó, sí.
1: Interesante.
0: Y cada vez tenés que hacer menos.
1: Y sí. Argentina,
3: let's go.
2: escaloneta ya llegó.
0: Ay, es re viral este tema, chicos, en las redes.

0: en las redes sociales. Todavía no me aprendí los festejos de cada jugador que va mencionando esta canción. Lo podemos hacer para TikTok, el me equipo gustaría. De primera mañana. Sí. Tírame el más simple a mí, tírame el de Messi.
1: Uno cada uno. Sí, Álvarez, yo quiero el de Julián.

0: la selección de Francia.
1: No, terrible, Luli, con dos figuras.
0: Después dicen.
1: Hoy en día todo mundial.
0: Bueno, ya voy a buscar la foto para que lo pongan en el stream. Me llamó mucho la atención. Hermosa la producción que le hicieron a estos jugadores.
1: Sí, sí, sí.
0: Haaland,
1: claro, hoy.
0: Harry Kane. O sea, los protagonistas.
1: Sí, sí, sí.
0: Lamine Yamal.
1: Los más emblemáticos,
0: claro,
1: por supuesto.
0: Haciendo un... Tremendo. Una portada de revista muy elegantes. Y bueno, hay una parte de la revista que cada uno se saca una foto con sus saludos.
1: Terrible.
0: Acá Fede me dice, hay aplicaciones que cambiaron sus logos hoy. Sí.
1: Y sí.
0: Voilà, sí. Facebook, los que tienen Claro, la aplicación de Claro también aparece con toda la bandera argentina.
1: ¡Apa!
0: Mercado Pago también. Todos cambian el logo. Los canales de televisión, muchos también aparecen celeste y blanco ahora.
1: Sí, muchos, muchos. Es más, muchos ya se ponen las tres estrellas, se ponen los colores, algunos hacen algo referencial.
0: Dato, acá en la ciudad de Altagracia, el centro de comercio organizó, viste, que las vidrieras de los locales,
1: claro,
0: celeste y blanco.
1: Terrible.
0: Ahí con...
1: Me encanta.
0: Alentando.
1: Me encanta. Así que bueno, hoy tenemos el inicio del mundial.
0: Muy bien.
1: Así que a disfrutar, por supuesto, de esta gran ceremonia y de lo que es este evento que nos tiene a todos expectantes hace varios días ya y que por fin va a hacer su inicio. Antes de terminar, quiero tirar una noticia cortita.
0: Bueno,
1: el día de ayer se hizo muy viral un video. Y acá nos metemos un poquito en la polémica del mundial porque no todo es lindo, no todo es color de rosas, como bien sabemos. Vamos a hablar del árbitro somalí, el cual, como bien sabemos, fue deportado de Estados Unidos hace varios días atrás. Lamentablemente no pudo ingresar al país porque no lo aceptaron en Estados Unidos, no aceptaron su visa. Fue deportado a Turquía. Y de Turquía estuvo esperando algunos días a ver si la FIFA se ponía las pilas y hacía algo. Y lamentablemente se quedó afuera de lo que iba a ser su primera gestión en un mundial, su primera convocatoria. Y no solamente la de él, sino la de la primera de su historia de su país. Iba a ser el primer árbitro somalí en la historia en dirigir un mundial. Por lo cual es una noticia lamentable. El día de ayer llegó a su país natal, llegó a Somalia, en donde lo recibieron como un héroe.
2: Sí, ¿viste?
1: Lo recibieron como un héroe en el aeropuerto, después se fue a un estadio, la gente coreaba su nombre. Ahí estamos viendo a este grandísimo árbitro, que, bueno, justamente Artan, se llama Omar Artan, este árbitro somalí, como estamos viendo, ¿no? Aquellos que nos están escuchando, unas imágenes de él bajando del avión en el aeropuerto, la gente poniéndole banderas de su país natal, la gente abrazándolo, apoyándolo en este momento, que debe ser duro para él, por supuesto, porque la ilusión que debe haber cargado a lo largo de estos días, sabiendo que iba a dirigir un mundial.
0: Imagínate, sí, la primera vez que iba a dirigir un mundial, que era convocado para partir justicia en los partidos de este mundial. Y que te deporten como si fueras un delincuente.
1: Un delincuente.
2: Por una cuestión política.
0: Por una cuestión política.
2: Sí, sí. Que él no tiene nada que ver.
1: Un delincuente. Delincuente. Y
0: bueno, se esperaba que sucediera esto. Lamentablemente se esperaba que en Estados Unidos sucediera esto.
1: Lamentablemente.
0: Pero pobre árbitro. Pobre árbitro.
1: Es increíble, ¿no?
2: Y que además no interviene la FIFA.
1: Además, bueno, justamente queríamos hablar un poquito de eso.
0: No va a ser la primera vez que se lava las manos en una situación así.
1: Bueno, justamente, Gianni Infantino el día de ayer estuvo en una conferencia de prensa donde le tiró flores a Argentina, le tiró flores a los equipos argentinos y a la hinchada argentina, pero no nos quedamos con eso, no rescatamos eso, nos quedamos con la tristeza de lo que viene pasando en todo el mundial, porque no solamente con este árbitro somalí, sino con la selección iraní, con la selección de Irak, a la cual a su figura, a su estrella, la tuvieron demorada 8 horas en el aeropuerto porque decían que tenía el mismo nombre y la misma apariencia que un delincuente que es buscado en Estados Unidos. También estuvo albergando Uzbekistán, un problema en donde los investigaban como si fueran narcotraficantes, como si fueran delincuentes, las pertenencias de los jugadores, del cuerpo técnico, tiradas en el piso para que las olieran los perros, como si fueran delincuentes, como si fueran terroristas. También pasó con lo mismo con la selección de Senegal, en donde antes de subirse al avión los tuvieron demorados y haciéndole preguntas y haciéndole investigaciones, como decimos, ¿no?, sus pertenencias, revisándolas. Son jugadores de fútbol, no son ningún delincuente.

0: los problemas que tenga Estados Unidos con estos países en una competición como esta, yo supongo que los tiene que dejar de lado. No puede suceder lo que viene sucediendo a lo largo de este mundial. Y es algo que hablábamos el día de ayer en Realidad Deportiva con Tute. Los países a los cuales le está pasando esto. ¿Por qué no le pasa a una Alemania? No le pasa a una Suiza, no le pasa a una Noruega, no. Le pasa a Senegal, a Irak, a Irán, a Somalí, en este caso, con el árbitro. Le pasa a países que están en peligro, ¿no? Con Estados Unidos, que tienen conflictos. Y el día de ayer habló Infantino. Y la frase que más resonó en todo el mundo, hablando, refiriéndose de la deportación del árbitro somalí, dijo: no somos los reyes del mundo. Infantino. Una FIFA que se encarga de organizar las sedes mundialistas, que se encarga de elegir a los árbitros que van a partir justicia en un mundial, que se encarga de cada selección en particular, pero que con algunas hacen la vista gorda. Y es durísimo y es muy triste, porque el fútbol une. El fútbol nos une a todos. Y en el mundial es donde más unidos nos sentimos todos. En donde nos une esta alegría, esta pasión por el fútbol, por representar a nuestras selecciones, por viajar y conocer y ver a una selección en este mundial, en donde por primera vez muchas selecciones iban a estar jugando una Copa del Mundo, y que esté manchado por todo esto, ¿no? Realmente es tristísimo, es tristísimo. Y que Infantino lo diga así, como si nada. Como si nada. Es, la verdad, muy lamentable. Lamentable lo que viene pasando, y esperemos que quede en esto. Que lamentablemente lo que ya ocurrió, que quede acá, que no pase nada más. Que no creo que sea así, porque lamentablemente sabemos cómo es Estados Unidos en este caso. Pero que quede acá y que no trascienda, que no haya más noticias día a día, como viene pasando. Porque la verdad es muy triste. El fútbol une. Y en esta ocasión lo están dividiendo.
1: Bueno, es el accionar de la FIFA, ¿no? Cuando se tratan de negocios, puede que sean los reyes del mundo, pero cuando... Y dejan de lado, ¿no? Todo lo que tiene que ver, como decís, ¿no? Con lo lindo que es este deporte, con la pasión, con lo que generan los jugadores, que para muchos son héroes,
0: sí,
1: son ídolos, y bueno, no son los reyes del mundo, pero cuando se tratan de negocios, sí, porque hoy el fútbol se trata de eso.
2: Bueno, a la selección de Haití le hicieron cambiar la camiseta.
0: Claro. Le están pidiendo que cambie la camiseta titular.
2: Por una impresión que tienen, que para ellos es algo patriótico, y bueno, y para la FIFA es algo políticamente, un dibujo velado políticamente, y que bueno, le quieren hacer cambiar la camiseta.
0: Terrible.
2: Ahí está. Sí, sí.
1: Bueno. ¿Tiene? Es triste que sucedan estas cosas, sí.
2: Intenciones políticas veladas, dice que tiene ese dibujito, que es un hombre levantando una bandera que, bueno, es importante para la independencia de Perú, de Haití en su momento, y bueno, se lo quieren hacer sacar. Además, se lo dicen una semana antes, que no tuvieron tiempo como para decirle antes. Bueno.
0: Es muy triste.
2: Así se maneja la FIFA.
0: Y nuevamente, no, mire a qué país, Haití.
2: Haití, justamente.
0: Haití, bueno.
2: Bueno, está bajo las órdenes de Estados Unidos, evidentemente.
1: Sí, lo mismo sucedió en el Mundial de Qatar, con todo lo que tuvo que ver con la comunidad LGTBI.
2: Claro.
1: Que sí, no aceptaban también banderas, que no aceptaban esto, el otro. Y que nos decían, bueno, respetemos la cultura de ellos.
2: Sí, bueno. Todo tiene un límite.
1: Por supuesto, todo tiene un límite.
2: Todo tiene un límite, y es más, la FIFA no tendría que organizar mundiales en esos países. En esos países. En donde las mujeres están realmente discriminadas.
1: Sí, la comunidad LGTBI, como decíamos.
2: También, sí, sí. Sí, sí.
1: Pero bueno.
2: La comunidad y las mujeres. No te vayas a la comunidad, ¿dónde están las mujeres? Bueno, directamente la FIFA debería prohibir hacer mundiales en esos, pero claro, el interés económico prima más.
1: Por supuesto.

0: que lo demás.
1: Por supuesto. Muchas gracias, Lucas. Entonces, hoy 14:30 horas. Hoy prendemos 14:30. El tele.
2: Exactamente. Hoy 14:30 para empezar a vivir el show. 16 horas, México frente a Sudáfrica, partido inaugural de esta Copa del Mundo.
1: Ahí estamos.
2: Ah, bueno, y después a las 23 horas. Las
0: 23,
2: horas,
0: sí, bueno. Sí, sí, sí.
2: República Checa frente a Corea del Sur.
1: Yo digo no y seguramente lo termino viendo.
2: Es que yo lo voy a ver, sí. Luis, por supuesto.
0: Pero el Mundial pasa eso.
2: Es que sí.
0: Terminas viendo todos los partidos.
1: Que me disculpe, gran hermano, pero arrancó el Mundial.
2: No, nah, Lole, por favor, se la pido.
1: ¿Qué le voy a decir?
0: Por mirá, favor, se la pido.
1: No, claro, se me complica. Sí. Que me disculpe, gran hermano, cinco Santiago horas. Del Moro.
0: ¿Y ahora qué hago?
1: Y bueno.
0: ¿Qué hago ahora?
1: Y bueno.
2: Le pregunto a Fede, ese es el horario de inicio del show, ¿no?
0: Sí.
2: Es decir, a las
0: sí.
2: 14:30.
0: Así es. Sí,
1: arranca sí. el Mundial. Faltan bien. 5 horas 40 minutos.
2: Perfecto.
1: Wow. Prenderemos la tele, estaremos muy atentos.
2: Sí, por supuesto que sí.
1: Bueno, ahora sí vamos a lo que sucedió ayer. Hablando de polémicas, Patricia. Hablando de polémicas y lo que esperaban. Próximos días, dijo hace más de un mes el presidente, y al fin sucedió. El jefe de gabinete, Manuel Adorni, presentó su declaración jurada. En resumen, ¿qué dijo Adorni? Que ganó $300,000 con Bitcoin y modificó el patrimonio familiar desde 2020. Horas después de adherir al régimen simplificado de ganancias, que ya vamos a estar explicando esto, que es el régimen simplificado de ganancias, contemplado en la ley 27.799, el jefe de gabinete, Manuel Adorni, que hasta en una publicidad lo agarraron para la joda, presentó este miércoles por la noche ante la Oficina de Anticorrupción y la Agencia de Recaudación y Control Aduanero, ARCA, una serie de declaraciones rectificativas y correcciones tributarias que modifican sustancialmente la composición patrimonial conocida hasta ahora del jefe de gabinete. La presentación se produjo en el contexto marcado por las investigaciones judiciales que tramitan en los tribunales federales de Comodoro Py por presunto enriquecimiento ilícito y negociaciones incompatibles con la función pública. Recordemos que estos expedientes de los que se investiga al jefe de gabinete Manuel Adorni están a cargo del juez federal Ariel Lijo. La documentación que había sido anticipada por el presidente Javier Milei y se demoró más de un mes, incorpora activos que no habían sido declarados en presentaciones anteriores, entre ellos $300,000 originados, según la reconstrucción presentada por fuentes oficiales, en inversiones realizadas con Bitcoin entre el año 2013 y 2018. Esto habría sido ganado con una inversión de $200,000. Las correcciones alcanzan tanto las declaraciones patrimoniales correspondientes a los años en que Adorni se desempeñó como funcionario nacional, como las presentaciones impositivas realizadas desde 2020. La revisión también incluye modificaciones vinculadas al patrimonio de su esposa, Bettina Angeletti, y forma parte de una reconstrucción integral de la evolución económica familiar desde años anteriores al ingreso del actual ministro coordinador de la administración pública. De acuerdo a las fuentes judiciales, de acuerdo a fuentes de la jefatura de gabinete, la revisión no se limitó a los ejercicios correspondientes a la función pública. También implicó reconstruir inversiones, bienes heredados, movimientos patrimoniales y operaciones económicas realizadas durante años previos a que Adorni llegue al gobierno. Bitcoin. Primero, cuanto... ahorros. Manuel Adorni.
0: Sí.
1: Luego de presentar su declaración jurada, estuvo en medio de comunicación brindando.

0: dando una nota. ¿Y qué explicó Manuel Adorni de su patrimonio? $513,000. $513,000 el patrimonio de Manuel Adorni que presentó ahora. Bueno, ahorramos en negro, como claro, todos los argentinos.
1: Su patrimonio se incrementó en un 500%. Según la presentación inicial, cuando comenzó con este gobierno y la presentación actual, 500%. Ayer cuando fue a un canal que le hicieron la nota,
0: sí,
1: las principales declaraciones fueron: con mi mujer toda la vida ahorramos en negro.
0: Como todos los argentinos.
1: Como todos los argentinos.
0: Ah, muy bien.
1: Mi primer dinero lo hago cuando fallece mi papá en 2002, dinero que nos encontramos con mi hermano.
0: Ah, mira.
1: En el departamento.
0: Mira.
1: En 2013 empecé a incursionar en el mundo del Bitcoin y en 2014 empiezo a invertir fuerte. De hecho, mi mujer no estaba de acuerdo. Invertimos $200,000 y ganamos $300,000. Son las declaraciones que hizo Adorni.
0: O sea, tenían $200,000, los invirtieron, $200,000 en Bitcoin. Bitcoin, ellos tenían $200,000. Los invirtieron en Bitcoin
1: y ganaron
0: $300,000.
1: Así es.
0: Ah, mira vos.
1: Con mi mujer no declaramos ese dinero porque la manera de escaparse de la vieja política era tener un ahorro en negro. O sea, escaparse de la vieja, o sea, esta es la nueva política, tener todo en negro.
0: No, como todos los argentinos.
1: Bueno.
0: O sea, son ahorros, o sea, que pudo acumular durante toda su vida.
1: Claro.
0: Trabajando en el sector privado, porque lo aclaró. Trabajando porque en el sector privado.
1: La manera de escaparse de la vieja política era tener un ahorro en negro. Nunca se me hubiese ocurrido ahorrar en blanco en aquellos años.
0: Ah, mira.
1: Mira vos. Cuando sos padre,
0: sí,
1: te volvés más conservador.
0: Mira.
1: Nosotros queríamos tener dos hijos y habíamos llegado a un umbral de ahorro. Era como un seguro de vida para nuestros hijos. Y ahí nos retiramos de los Bitcoin con mi mujer. ¡Qué tierno que es! Pensar en los hijos, ¿no? Que mucho en su momento, cuando están apretados, piensan en los hijos. Vienen con esas declaraciones. Lógicamente que pensé en renunciar, dice él, en un momento. Tenía las pruebas para mostrarle a Milei que todo era falso y el presidente confió en mí. Bueno. Lo que pasó con Marcelo Grandío, el que está en el canal, en la televisión pública,
0: sí,
1: y que les pagó los pasajes a Punta del Este, es todo falso. No, perdón. Marcelo Grandío es el que refaccionó la casa.
0: El que refaccionó la casa.
1: Perdón,
0: sí,
1: el que refaccionó la casa.
0: El arquitecto que refaccionó la casa.
1: Yo
0: sí,
1: nunca firmé esos cheques.
0: Ah.
1: Nunca firmé esos cheques. Los desconoce. En marzo me denuncian por enriquecimiento ilícito y por eso hablo con mi abogado, quien efectivamente me dice: Manuel, te están acusando de chorro. Manuel. Yo le conté a mi abogado que tenía unas billeteras y claves virtuales que serían las pruebas respaldatorias de que tenía esos ahorros en negro durante 25 años desde antes de la función pública. Bueno, los tenía en negro y no los declaró. Bueno, recién ahora los declara. Efectivamente, vengo arrastrando un error y hago un mea culpa y voy a pagar hasta el último impuesto por ese error. No soy un chorro. Ni mi mujer, ni yo.
0: Bueno.
1: La casa en Indio Cuá estaba escriturada al 100% al nombre de mi mujer y eso se veía en la declaración jurada. Eso es algo que entre tantos líos estoy corrigiendo. Ya. Bueno. Y así siguió tirando frases. No puedo responder al tribunal mediático que desde el primer momento me juzgó.

0: cuando me hacen la denuncia por enriquecimiento ilícito, estaba convencido de que no importaría lo que yo explique. No, la verdad que ya ahora no importa. El viernes siguiente a la asunción de Milei, me fui a un recital en La Plata con mi familia. A salir del show, recibí una emboscada, una agresión brutal por parte de unos incivilizados y pasé un momento espantoso. Ahí me di cuenta de que tenía un problema con mi seguridad. Bueno, y así sigue explicando toda la declaración que hizo. Pero, ¿por qué todo esto no lo hizo en su momento? ¿Por qué llegamos hasta el día de hoy? ¿Por qué se presenta, ante esta inocencia fiscal? No solamente él, la mujer también.
1: Sí.
0: Se adhieren a esta inocencia fiscal. Bueno. Está bien. Él puede presentar, ahora estará en manos de la justicia, ver si todo eso corresponde, si es real. No sé. Justo el día que comienza el Mundial, como vos decías.
1: Unas horitas antes.
0: Sí, pero bueno, yo creo que esto causa más indignación aún hacia Dornis, hacia el gobierno.
1: Nadie le cree.
0: Nadie le cree, por supuesto. ¿Sí?
1: Nadie le cree.
0: No, porque lo hubiera hecho
1: menos
0: en su momento.
1: Menos que antes de presentar la declaración jurada, diciendo que en 2023, cuando inició con la gestión de Javier Milei, la declaración jurada que presentó de su patrimonio estaba un poco desprolija porque
0: claro,
1: la hizo él mismo.
0: Sí.
1: Que la del año siguiente ya se sentó con un contador.
0: La cantidad de...
1: Y bueno, y ahora.
0: La cantidad de rectificaciones que hicieron a esa declaración jurada. Dijeron que me parecía Lázaro Báez.
1: Ah.
0: Cualquier barbaridad. No se parece. Él es más alto, me parece. Y Lázaro Báez, no se parece. Y es más delgado.
1: Bueno.
0: Creo. Me mudé a Indio Cuá para no tener más riesgo y la propiedad de Caballito era porque me agredían. No es que enloquecí y empecé a comprar propiedades, no. Compraba, no se enloqueció. Fue un error que los periodistas dijeran que era monotributista. ¿No? ¿Fue un error? ¿O lo era? Bueno, esas son las grandes dudas de Adorni. No quedan dudas sobre Adorni. Que todo esto lo falsificó y acomodó todos los papeles para presentarlo el día de hoy al límite de todo. Y cuando la sociedad le pedía otra cosa, que los presentara en términos. Si vos los tenés, bueno, presentalo. Todo esto, si era así, lo hubiera presentado el primer día.
1: Ya cuando lo escuché dijo, no, porque cuando falleció mi padre con mi hermano en el departamento encontramos dinero. Ya ahí te deja dudando de todo. Y que antes se adhiriera a este régimen simplificado de ganancias que establece cambios en el cumplimiento de las obligaciones fiscales para quienes obtienen rentas de fuente argentina.
0: Así es.
1: Permite a las personas, siempre que sean contribuyentes del impuesto a las ganancias y que obtengan exclusivamente rentas locales, optar por una declaración que excluye la obligación de informar el patrimonio.
0: Así es, sí. ¿Y de dónde salió tu patrimonio?
1: Claro, también. No tenés que explicar
0: no
1: nada.
0: Tenés que explicar. Pero
1: tenés dólares, no tenés que explicar de dónde.
0: Así es.
1: Bueno, esta opción aplica para los periodos fiscales que iniciaron a partir del 1 de enero de 2025 y dicen que buscan optimizar procesos y reducir la carga administrativa. Eso fue lo que se adhirió a Dornis antes de presentar su declaración.
0: Claro, con su mujer, los dos.
1: Con su mujer, los dos.
0: Los dos. Sí,
1: y hay otros funcionarios del gobierno que están adheridos a este régimen, como Stusenegger.
0: Sí.
1: Por ejemplo,
0: muchos.
1: Es uno.
0: Lo que dijo Patricia Bullrich no me molestó, solo hizo público algo que yo había dicho en privado.
1: Ah, bueno.
0: ¿Qué más se puede decir de todo esto? ¿Qué más se puede decir que no se... O sea,

0: que no sepamos. Porque todos sabíamos que la declaración patrimonial no la iba a presentar. Y ahora encontró estos vericuetos legales que siempre aparecen. La zona gris, ¿viste cuando todos hablan de la zona gris?
1: Sí.
0: Esta es la zona gris. Por donde presentó Adorni. Pero bueno, ya está. Ya está, la gente ya... La ciudadanía ya... No sé si lo jugó. Pero ya tiene un concepto de Adorni, de Milei, de Karina Milei, de todo. Y uno no quiere ser tendencioso de ninguna forma. Nada más que son las evidencias que hay. Las evidencias. Porque vos si sos un funcionario que no tenés que esconder nada, lo hubieras presentado en su momento. Lo hubieras presentado cuando te empezaron a cuestionar. Como lo dijo Patricia Bullrich.
1: No tenía los papeles ordenados, Patricia.
0: Claro, Patricia Bullrich le dijo, si los tenés, presentalo.
1: Es que tuvo que hacer una recopilación de documentación impresionante.
0: Y se ve que tuvo que hacer mucho.
1: Bueno.
0: Mucho.
1: Le consultaron ayer en la entrevista sobre el régimen de simplificado de ganancias al que adhirió justamente antes de presentar su declaración jurada y dijo que ni su mujer ni él van a blanquear un solo dólar. Que no van a evitar pagar ningún impuesto. De hecho, dice que lo está haciendo. Que va a pagar todos los impuestos. Pero que no van a blanquear ni un solo dólar.
0: Sí, sí, sí. Bueno. Bueno, ahí está. Ahí está. Es lo que se suponía que iba a hacer Adorno.
1: Dice que fue un error involuntario. Fue un error involuntario. Sí, sí. Y que se va a hacer cargo, por supuesto. Bueno, ahí está. ¿Viste, Patricio, que iba a presentar la declaración?
0: Sí, bueno, pero...
1: ¿La presentó?
0: Está bien, sí, lo presentó. Lo presentó.
1: Me arrepiento de cuando me invitaron a meterme en el mundo del Bitcoin. Mirá, ahora podría tener cascadas en mi casa como Manuel Adorni.
0: ¿Y todavía está pendiente lo del caso Libra?
1: Todavía.
0: Todavía.
1: Todavía.
0: O sea, se ve que este gobierno... Les gusta operar con Bitcoin.
1: Criptomonedas.
0: Criptomonedas.
1: Ahí está. 5 minutos de la hora 9. Hoy vamos a hacer la ronda de chistes malos.
2: Wow, y sí.
1: Que ayer no pudimos hacer.
3: Qué lindo.
1: Vamos a hacerla hoy.
3: Y sí.
1: Antes de cerrar el programa.
3: Me
1: de
3: encanta.
1: Este jueves. Jueves con vibras mundialistas.
0: Ayer tiraste una muy
1: No,
3: fue buenísimo.
1: No.
3: Usted dice que
1: fue
3: no, pero...
1: Fue sin querer queriendo. Fue involuntario,
0: Como Adorni.
1: Como Adorni, fue totalmente involuntario.
3: Usted dice que no,
1: ¿vieron la publicidad de La Llama que Llama?
3: Sí.
1: Que volvieron.
0: Sí, volvieron, pero...
1: Volvieron, La Llama que Llama.
3: Sí.
1: Bueno, que... viste que le tiran una...
3: Para
1: Adorni.
3: Algo de la casa.
1: Algo de la casa.
3: Sí,
1: la
3: sí,
1: casa
3: sí,
1: en
3: sí,
1: dólares.
3: Sí,
1: la
3: sí,
1: llama
3: sí.
1: Que llama, mirá. Terrible. En una publicidad lo agarran para. Vamos, Fede Manu, vamos a una pequeña tanda, música y ya cerramos esta primera mañana.

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0: 9:15 y ya estamos en la parte final de esta primera mañana en este jueves lindo. Al fin salió el sol. Salió el sol. Usted que lo pedía, Lucas.
1: Salió el sol.
0: Qué tema. Pero usted, estamos escuchando unos ochentosos y usted sale
2: sí.
0: con...
1: Don Omar.
0: Con Don Omar.
1: Por supuesto.
0: De los 2000. Tremendo.
1: Por allá, por los tiempos de los 2000.
0: Ay, por favor. Y llegó el momento.
1: Sí. Llegó el momento.
0: Llegó el momento.
1: Sí, sí, sí, sí, sí.
0: Esto es una advertencia para nuestros oyentes, los oyentes de la 103.9. Para los que están conectados en nuestro canal de YouTube, Kick y Twitch.
1: Sí. El mejor momento de la semana.
0: Según Lucas Cristiani, para él es el mejor momento de la semana.
1: El mejor segmento, exactamente.
0: Llegó el momento de la ronda de chistes malos.
1: Llegó el momento.
0: El momento de Manu Tipazo. Porque he hablado con personas.
1: Sí.
0: Con oyentes, por supuesto.
1: Sí.
0: Las escuchan todas las mañanas.
1: Sí.
0: Y me dijeron que los chistes malos de Manu son los mejores.
1: Son los mejores.
0: Top 1.
1: Son los mejores. Es que tiene un ingenio.
0: Y que los míos dan vergüenza.
1: No, Luis. No.
0: Igual.
1: A mí no me parece. A mí no me parece.
0: Fede no va a participar hoy tampoco, ¿no?
1: No participa hoy día.
0: Fede está con Manu. ¿Tiene uno solo? Banco, Fede.
1: Bien,
0: muy bien, Fede.
1: Bien.

0: Vamos, vamos, anímese, anímese.
1: Bueno, arrancamos. Y tiene el honor el señor Manu Tipazo. Lo escuchamos. No se ríe antes.
2: Es que estoy leyendo uno.
3: No sé con cuál ir hoy.
2: A ver, ¿tenés uno ahí en la galera?
3: Tengo uno muy fácil, a ver.
2: A ver.
3: ¿Qué son 50 físicos y 50 químicos?
2: 50 ¿Cómo? Físicos y 50 químicos.
1: Fede ya se ríe porque lo sabe.
2: 50 ver, dígalo, físicos.
4: Dígalo. Científicos.
3: Son científicos.
1: No, no, no.
0: Está bien.
2: Ay, Dios. Ay, es malísimo, ¿eh?
1: De eso se trata.
2: Es malísimo.
1: Me gustó. Muy bueno.
3: 10.
1: 10 de 10. 100 de científicos.
0: Bueno.
1: Seguimos. Fede Jerez. Ya se está riendo, Fede.
2: A ver, Fede. A ver.
4: ¿Qué crema?
2: ¿Sí?
4: ¿Qué crema usan los ciegos?
2: ¿Qué crema usan los ciegos?
0: Cuidado.
2: Adermicina.
4: No.
1: Dígala,
2: dígala.
4: Nivea.
1: ¡No! Muy bueno, es muy bueno. Es el mejor. No, es buenísimo. Setento Patricio, discúlpenme. Pero Patricio.
2: No, no, no, es muy bueno, es muy bueno.
1: Setento Patricio. Bueno, eso quiere decir que es muy bueno, Fede.
2: Es muy bueno, muy bueno.
1: Ustedes se tienen que sumar a la ronda de chistes malos, Fede. Háganos el honor.
2: Ay, Dios.
1: Lucas Cristiani.
2: Voy yo. ¿Por qué el gato se sentó en la computadora? ¿Lo sacó Patricio? Dígalo.
0: No, no, no.
1: No, se está riendo. Quedó tentado de ni idea.
2: Porque quería cazar al ratón.
1: No.
0: Al mouse.
1: No, no, no. Ese es muy malo. Discúlpeme, pero usted se tiene que retirar.
2: Es bueno, ¿no?
1: No, no, no, no.
2: Patricio me lo banca. Patricio
0: sí, sí,
2: me
0: sí,
2: lo banca.
0: Sí. Está bueno, está bueno. Sí, sí.
1: Manu, ¿Manu también?
2: A ver, ¿tenés
1: Fede
2: otro?
1: No, no, Fede no lo banca.
2: Fede no me banca.
1: No, no. Pero este se va al extremo de que sean malos.
2: Ah, bueno. Pero escúchame una cosa.
1: Voy yo, voy yo. ¿Sabes que ya me estoy arrepintiendo del que voy a contar?
2: No, no, no,
1: me
2: dígalo.
1: Tenía entre dos, pero me quedé con este.
2: Bueno, y cuente los dos.
1: No, no, me voy a quedar con este. No, a déjeme ver. Guardar para la próxima semana porque después me quedo sin. ¿Por qué en el hospital está cuchara...? Ya lo dije mal.
2: A ver. Vamos de vuelta. Repeat, please.
0: Si no, decíelo.
2: Vamos
1: no,
2: de vuelta.
1: No, está, porque lo...
2: no, no, no, vamos de vuelta, vamos de vuelta.
5: Recalculando.
1: No, voy con el otro ahora.
0: Bueno, claro,
1: no,
0: claro.
1: Por, no, lo voy a decir igual.
2: Dígalo, y sí.
1: Espere que me lo olvide. Arranque al revés.
2: ¿Contó el final antes del inicio? Nah.
1: No, vamos, vamos, vamos. ¿Por qué en el hospital está cuchillo y tenedor? Ya le tiró el final, lo tienen que sacar.
2: No, es que no lo saco, ¿eh?
1: Porque... Se nos están riendo en el chat de YouTube.
2: Pero
1: qué
2: va. ¿Por qué en el hospital están cuchillo y tenedor?
1: ¿Y qué porque tiene que ver cuchara con la... sopera.
2: No, es increíble.
1: Lo dije al revés, bueno, falló. Es
2: increíble.
1: Porque bueno, cuchara sopera.
2: No, es buenísimo.
0: Pero vos dijiste cuchara, pero faltaba
1: bueno,
0: el otro.
1: Bueno, faltaba la
0: por
1: otra
0: eso,
1: parte.
0: Claro, bueno, pero por eso no caí.
1: Se murió la combo. Se murió la combo. Vamos, Patricio.
0: Bueno, un hombre va al médico.
1: Sí.
0: Y el médico le dice, buen día, amigo, ¿qué le pasa? Y él le dijo, asmático. Le dice el paciente, ¿es grave? No, es esdrújula.
1: No.

0: chavo, me retiro.
1: Adiós.
2: Extremo.
3: ¡Escalofriante!
0: Se fue, está con Luquitas Cristiani, Patricia, allá al fondo.
4: Bueno.
5: Chau, chau, adiós.
0: Sí, nos retiramos, es muy malo.
1: ¿Cómo que es muy malo?
0: Es muy malo.
1: Pero por favor.
0: Es muy malo.
1: Es bueno, es bueno, es bueno.
4: ¿Viste?
1: Es bueno.
4: Para
1: bueno.
4: pensarlo.
1: Yo se lo banco.
4: No, pero el tuyo también estuvo bueno.
0: No, la si lo dije mal. Pero...
4: No, pero...
0: no, quité toda la sorpresa si lo dije.
4: No.
0: ¿Sabes por qué? Me ganó la ansiedad.
4: No, no,
1: me
4: no.
1: Me ganó la ansiedad.
4: Pero
1: se
4: está
1: puso
4: bueno.
1: nerviosa, Lu.
4: Todo bueno.
0: Me puse nerviosa, esto no es lo mío.
4: Está bueno.
1: ¿Te pusiste nerviosa?
0: Cierra, Manu.
1: No, y yo quiero escuchar el segundo de ustedes.
0: No, no, lo dejo para la semana que viene.
1: A ver, Manu, cierre, póngale sí, el brache de oro.
6: Muy buenos los chistes que contamos acá, pero ¿saben dónde se cuentan los mejores chistes?
1: Para.
0: ¿Dónde?
6: ¿Luquitas no sabe?
1: No.
6: Se cuentan en la granja. En la granja.
0: No.
7: Sí, señora.
0: Vamos, cada vez peor. No, ese está bueno, ese
1: es
0: está
1: buenísimo.
0: Bueno. Es buenísimo.
1: No, es que es buenísimo.
4: Yo diría, con eco. En la granja, jajajaja.
1: No, es buenísimo, es buenísimo.
4: Bueno.
1: En la granja.
4: ¿En la granja?
0: Sí, loquita, es como la que tiró el otro día usted.
1: Yo pensé que iba a tirar una alta gracia o algo.
4: Ahora,
0: no,
4: el mejor. El mejor fue el de Fede.
0: Fede se lleva hoy sí, el puesto sí, número sí. uno.
1: No, bien, el cuchara se opera. Por favor.
0: Pero lo dije mal.
1: Otra ronda. A ver.
0: Bueno, voy con mi. ¿Voy yo?
1: Y vaya con el segundo.
0: Ay, no, porque. No, voy aquí al mismo nivel que Luca y Patricio.
1: Y tío.
0: Con este que.
4: Bueno.
1: A ver, tírelo, por favor. Tírelo.
0: ¿Por qué el mes de abril pasa tan rápido en China?
1: ¿Por qué el mes de abril pasa tan rápido en China?
0: Porque pasa en un abril y cerral de ojos.
4: Bueno, está bien.
0: No, me quedo con el cuchara sopera.
1: Es buenísimo.
7: Recalculando.
0: Gracias, Fede. No me banco Fede en esta, ¿eh?
1: ¿No? Sí, sí, sí. Es buenísimo. Es buenísimo.
0: ¿Usted, Patricio? Fede.
4: Sí, yo no tengo... Fede, vamos.
0: Fede está preparadísimo. Ya se está riendo. No, es pésimo.
1: A ver.
0: Acá me está mandando mensaje.
8: ¿Por qué mataron a Kung Fu Panda?
1: Para.
0: No le piense tanto.
1: Dígalo de vuelta, por favor. Y remate.
8: ¿Por qué mataron a Kung Fu Panda?
1: ¿Por qué?
8: Porque lo confundieron.
0: ¡Ay, no! ¡Es muy bueno! ¡Es muy bueno!
1: No, es buenísimo.
0: Lo banco.
1: Es buenísimo.
6: Creo que se queda fuera porque es bueno.
0: Pero están gritando más. A mí me están mandando WhatsApp. Me dice que me retiren, que no participe más.
1: No,
4: estuvo bueno. Estuvo bueno.
0: No, es buenísimo. Me requieren a mí, ¿eh? Me requieren. Cierre usted, Patricio. No, ¿tiene?
4: Sí.
0: A ver, lo escuchamos.
1: Vaya, Patricio.
4: Yo estoy en los médicos ahora.
0: Sí.
4: ¿Viste? Bueno, voy con un paciente a un psicólogo.
0: Sí.
4: Y le dice, me la paso soñando todas las noches. 2 más 1. ¿Qué cree? Le dice al psicólogo. Y el psicólogo le dice, estrés.
0: No.
9: Muy bueno, muy bueno.
0: No. Es malo.
1: Tengo uno. A ver, Mariana.
4: ¡Ah, vamos!
0: Margarita. Tenemos el honor.
4: ¡Buen día!
0: De
4: buen
0: Mariana
4: día. A ver cómo
0: comenzamos. La ronda de chistes malos.
4: A ver cómo comenzamos.
9: Resulta que, bueno, había un paciente que estaba desesperado porque escuchaba voces y dice, bueno, no, listo, tengo que ir al médico porque esto ya no puede ser más. Va al médico, por supuesto. Le dice, bueno, doctor, mire, vengo porque escucho voces. Y el doctor le dice, ¿cuándo? Cuando atiendo el teléfono.
0: No.
9: Tengo otro.
1: A ver.
9: Tengo otro.
1: A ver.
9: Hola, ¿qué tal? ¿Cómo
1: se
9: le
1: tentó
9: va?
1: Patricio.
9: Le hablo por el calefactor. Ah, qué bien se escucha.
0: No.
1: Es muy bueno.
6: Dos por uno.

0: Ah, es terrible, es terrible.
1: Qué bien.
2: Qué bien se escucha.
1: Es muy bueno. A ver, Manu.
3: ¿Qué?
1: Ah, pensé que coso. Ah,
2: bueno,
0: como
2: Luca.
0: Dijo dos por uno. No, yo no tengo ninguno, ya me quedé
1: ¿Ah,
0: sin.
1: ¿Ya está? Claro, listo.
0: Ese era mi nivel
3: ¿Qué
0: de
3: le
0: hoy.
3: Dice un pez a otro?
2: Un pez a otro.
3: Ya, acá lo sacaron.
1: Bueno, pero nosotros no escuchamos.
2: Bueno.
0: ¿Qué le dice?
3: Y nada.
1: No, manda. No, no, lo hubieras dejado antes. No, no.
0: Ay, Dios.
1: No, no.
0: Lo dejó muy arriba antes, Manu.
2: Bueno.
1: O sea, con esto bajaste la vara, man.
3: Extremo.
1: Extremo.
2: Extremo. No, pero está bueno. Está bueno.
1: No sea bueno usted.
2: No, no, no.
3: No es la idea.
1: No sea bueno. Ya está. Y dejen de mandarme mensajes. Acá
0: último,
1: mi hermana me dice que soy malísima.
0: Tengo un último, pero es muy malo, ¿eh? Es muy
1: no
0: malo.
2: Para eso estamos. Otra... Para eso estamos.
1: Es la gracia,
0: es demasiado,
1: de todo
0: pero es demasiado
1: Ay,
0: malo,
1: Dios
0: ¿eh?
1: Mío.
2: Para eso estamos.
1: No, no.
0: Yo resisto archivo y sé que me van a criticar por esto. Por lo malo que es.
2: Ay, a ver.
0: Pero me quedo tranquilo.
1: Bueno.
0: ¿Cuál es el peor boomerang del mundo?
2: El peor boomerang.
0: Sí.
3: ¿Cuál es el peor boomerang?
0: Boomerang. ¿Lo sacó?
1: No, no, no. No, pero ya tengo miedo.
0: Es muy malo, chicos, ¿eh?
2: Bueno, está.
0: El peor boomerang del mundo es el palo.
3: Está muy bien.
2: ¿El palo? ¿Por qué?
0: Piénselo.
3: Piénselo.
1: Dale que tenemos que cerrar el programa.
0: Ya lo dije. Ya rimaté el palo.
3: Bueno, acá
1: no, chao.
2: Bueno.
1: No, acaban de decir que primera mañana nos sigue a partir.
2: Mañana.
1: Que no cierren. No lo entendí. No lo entendí. No sé qué quiso decir.
0: Yo dije
1: decir.
0: Que resisto archivo.
1: No, usted no resiste
2: palo.
1: Archivo. No, no sé, no entendí nada, Patricio. Por,
2: por eso te pregunté por qué, digo.
0: Usted tira un palo y va a ver si vuelve.
1: No, no vuelve.
0: Y bueno.
1: Ahí está el chiste. Sí, haga esa cara porque es muy malo. Tiene que mejorar la próxima semana.
0: ¡Qué bárbaro!
4: ¡Decile! ¡Decile lo que le haría! ¡Decíselo!
1: ¡Ay, no, por favor! Por suerte, y para ustedes, oyentes sobre todo, llegamos al final de esta primera mañana en la 103.9. Baste, mensaje. No, la verdad que me voy muy mal.
0: Muy mal se va.
1: Sí, porque me den nada.
0: Pero qué bárbaro, Luli. No sé, ¿no?
3: Luli.
1: Sí.
3: Permitime deslizar uno más.
2: Ah, bueno.
3: Una vara baja.
2: A ver,
1: ¿para dejar la vara baja?
3: Para dejarla más baja.
2: Ah, bueno, bueno.
0: A ver, más baja.
3: Amor,
0: que
3: ya
0: el
3: llegué, no me esperes para cenar. ¿Por qué? Porque ya llegué.
1: Chao. Retírese, pero no de acá, del edificio se retira. Hágame el favor.
0: Gracias, Manu.
1: Nos
0: gracias.
1: Vamos.
0: Gracias, gracias.
1: Sí,
0: Manu.
1: Fede. Cámbiame, trae, no sé, a Kitec, a no sé. Bien, gracias. Chao. Chao, Manu. En la puesta al aire, controles y musicalización en esta primera mañana, Fede Jerez, Manu Tipazo. Gracias, chicos. Nos vemos mañana para hacer el viernes
2: chau,
1: que te
2: chau,
1: quiero viernes.
2: Adiós.
1: Mañana al fin vamos a hacer el viernes que te quiero viernes.
2: Bien.
1: Con una gran banda que hoy va a ser protagonista de la apertura del Mundial.
0: ¡Qué lindo!
1: Lucas, Cristiano y Patricio Castillo, un placer haber compartido la mañana con ustedes.
2: Bueno,
1: los espero mañana, ¿eh?
2: Gracias, chicos. El placer de cada día y comienza el Mundial.
0: ¡Comienza el Mundial! Vamos. ¡Qué lindo, qué lindo! Hasta mañana. Nos
2: Hasta
0: vemos
2: mañana.
0: En el viernes
1: Momento
0: que te quiero viernes.
1: De fingir demencia.
0: Que tengan un hermoso jueves todos ustedes con el inicio del Mundial. Después con el partido de República Checa frente a Corea del Sur. Que tengan un hermoso, hermoso día. Y sí, hoy cambia la vibra para todos. Porque hoy inicia el Mundial del 2026. Nos vemos mañana. Mañana con más en el viernes que te quiero viernes.
1: Viernes que te quiero viernes. Muchas gracias a todos los que están del otro lado por sintonizar la 103.9, por prender la tele, poner YouTube. Ahí, Radio Altagracia.
0: Sí.
1: Gracias por dejarnos ser su compañía. En la conducción con ustedes, Luli Heredia. La cita es mañana para hacer el viernes que te quiero viernes, ¿eh? A partir de la hora 7 para hacer esto que tanto nos gusta. Radio y stream en la 103.9. Excelente jueves para todos con vibra mundialista.
0: Qué
1: y a
0: lindo.
1: Disfrutar del solcito, ¿eh? Al fin. Nos vamos. Chau, chau.

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días para todos, buenos días, acá estamos listos y preparados para comenzar con ustedes un súper programa en este jueves 11 de junio del 2026. Muchas cosas para charlar con ustedes, es el día número 162 del año, faltan ahora 10 días para el invierno. Además, contarles que es el día del vecino, que es el día internacional del juego, que es el día mundial del cáncer de próstata.

0: que es el Día Mundial del Funcionario Judicial y que hoy, 11 de junio, por fin podemos decir que hoy es el inicio del Mundial de Fútbol 2026. Hola Tute, hola Noé.
1: ¿Cómo les va?
2: Buen día para todos.
1: Vamos, que arranca el Mundial.
0: Ay, ¿cómo se viene? Vos ya me dejaron afuera. Ya de hoy me dejaron afuera.
1: ¿Cómo que te dejaron afuera?
0: Ya me dijeron, no voy a verlo con vos, porque yo no sé qué, así que yo...
1: Pero hoy no es el partido importante.
2: Hoy no es el, claro.
0: Es cierto, porque ni siquiera es más importante el de mañana, ¿no?
1: Y ya vamos a repasar un poco la agenda de mañana, pero...
0: Ah, acordate que me tenés que ir guiando vos, este lo tenés que ver, este no.
1: Yo ya tengo todo ahí preparadito para vos, Mariano, vos quedate tranquila.
0: Porque hay muchas como yo, ¿entendés?
1: Muchos como vos, ¿en qué sentido?
0: Claro, que no saben cuál que es importante, cuál no, cuál más o menos puede andar, cuál no, ¿entendés?
1: Mira, mañana los partidos son medio.
0: Para el de hoy lo tengo que ver.
1: Sí, hoy es el primero, hoy mirá. Hoy mirá la Jackie, cómo se mueve, Yakira. Mirala cómo baila todo.
0: ¿Estará Piqué?
1: No creo. Tenés que ver la
0: ¿Piqué jugó
1: la fiesta
0: algún
1: inaugural.
0: ¿Ah? ¿Piqué jugó algún mundial? Debe haber jugado, ¿no?
1: Sí, me parece. Sí. Ya veo campeón con España, sí. Después tenés Sudáfrica.
0: ¿Piqué? No es...
1: México, Sudáfrica.
0: ¿Piqué es español? Ah, claro. No, estaba por decir, sí es colombiano. Porque
1: ella es colombiana, sí, bueno, amiga.
0: Pero yo pensé que eran todos colombianos.
1: Con el de la Rúa también.
0: Que también es colombiano.
1: Claro,
0: no, argentino. Pero yo sé.
1: Argentino.
0: Sí, claro.
1: Hoy también está Corea del Sur, República Checa. Ese partido
2: es
1: no
2: internacional,
1: te lo recomiendo. 11 de la noche, imagínate, comiendo una picada, salamín, ¿qué?

0: Trabajaba casi todos los días. Por supuesto, después le pedí disculpas porque ahí nomás le dije, era Marcelo.
1: Marcelo es muy, muy accesible.
0: Divino, divino.
1: En lo que es para hacer entrevistas, yo le he hecho varias notas. Yo comencé con las coberturas después, un año después que Marcelo se retiró del básquetbol. Y la verdad que encontrarlo en la cancha, poder hablar con él.
0: Me acuerdo que le llamó la atención porque yo tenía 11 años y entonces se quedó como esperando.
1: La foto.
0: No, como esperando que le dijeron que una periodista le iba a hacer. Entonces se quedó como esperado, me diciendo, bueno, ¿quién es? ¡Chao! Una pulguita así. Si ahora soy chiquita, imagínense a los 11. Bueno, nos vamos a las calles de Córdoba con el señor Ariel Salio. Hola, Ariel, buen día.
2: Buen día, buen día, buen día. ¿Cómo les va? ¿Qué tal? Bienvenidos a Córdoba. Córdoba, ciudad con sol. En este momento lo veo una mañana con bastante neblina y que está cubierto. Algunas nubes nomás. Que tienen este cielo celeste. En Córdoba, bueno, primero actualizando un poquito el caso de Agostina, ayer hubo en la casa de Claudio Barrelier un nuevo allanamiento, alrededor de las 2:30, 13 horas ingresaron Policía Judicial, Ministerio Público Fiscal, junto con personal del lugar, que utilizaron trajes, bajaron con pico, por lo que pudimos ver, desde lejos, por supuesto, que hay un pasado. Se han llevado cajas, algunas cosas que estaban guardadas abajo de una escalera que da hacia la habitación esa que tiene la vivienda arriba. Se llevaron algunas muestras también de lo que tiene que ver con, entendemos, y por lo que pudimos ver de lejos, algún tipo de losa.
0: Bien.
2: A ver, ¿qué se investiga? ¿Qué creemos? ¿Qué suponemos? Y que tiene que ver con que en el lugar hay un sector que tiene una losa que, losa,
0: sí.
2: Se sabe, Zeta, el otro detenido.
0: Sí, ahora veo, Ariel, que algunos dicen que apuntan a un grupo criminal organizado y aseguran que habría más víctimas.

0: Gran en el centro vecinal de Barrio Liniers, que organiza el taller de folclore Sentimiento Criollo, que dirige el profesor Javier Lencinas.
1: Muy bien, fantástico.
0: Ay, pensé que se habían ido.
1: No, nos habían cortado el micrófono, pero porque

0: la web y estaba justamente Miriam.
1: Ah, bien.
0: Saliendo. Así que la verdad no tengo idea cómo será el tema, pero él está. Y si no, se queda en el auto.
2: No se escucha desde el auto.
0: Sí, se queda en el auto, no se escucha ahí hasta las 4, 4 y media de la tarde, que después, bueno, tiene que entrar a abrir la forrajería y atender a la gente.
1: Por ahí me sorprende la cantidad de gente que nos escucha y que no manda el mensaje.
2: Sí.
1: Pero me sorprende porque me los cruzo en la calle y te dice, ah, ¿viste lo que dijiste el otro día? Y decís, ¿qué, vos me estás escuchando? Sí, yo lo escucho todos los días.
2: Me pasó
1: No hace falta, o sea.
2: Me pasó con una mamá de un nene que fue al casting de modelaje y me dice, ¿vos sos Belu? Sí, le digo, soy yo, ¿cómo estás? Un gusto. Me dice, yo te conozco de la radio.
1: Claro.
2: Uy, le digo.
0: Pasa que mucha gente nos conoce a nosotros, pero bueno, nosotros no, porque hay tanto material en las redes sociales nuestros y video y todo eso que ellos
2: o
0: no
2: a veces
0: conocen.
2: Se acercan y te saludan, pero uno por ahí no se acuerda la cara, ya claro. Después te olvidás. Y sí,
0: o
2: pasa.
0: Los han visto en los barrios también.
2: También.
1: Claro, ¿no? También.
0: Claro, y uno conoce, saluda todo, pero después se te pasa por ahí la
1: cuando
0: cara.
1: Cuando hicimos la radio, la 103 en tu barrio. Uh-huh.
2: Claro.
0: Ojalá que
2: tendríamos
0: verano
2: que volver.
0: Sí.
1: ¿Lo
0: sí.
1: hicimos en el verano?
2: Lo hicimos para la época del festival del Día del Niño, el festival, bueno. Para la fiesta del Día del Niño.
0: Claro, promocionamos. Es como que estuvimos promocionando la barrio por barrio.
2: Claro. Sí.
1: Está bueno para volver.
0: Sí, igual ya se viene la fiesta del Día del Niño también, ¿eh? Aunque no parezca, ya estamos ahí pisando julio y después de julio llega Agostini. Y en Agostini es la fiesta del Día del Niño.
2: Entonces, para esta época, ¿ya estábamos haciendo
1: sí,
2: la 103
1: sí,
2: en tu barrio?
1: Sí, sí.
0: Ya estábamos.
2: ¡Ay, qué lindo!
0: Bueno, capaz, ¿quién te dice? Y no nos toca, nos tocaron días lindos, nos tocaron días nublados, nos tocaron donde estaba...
2: Día de viento.
0: Lleno de gente, donde la gente iba y nos rodeaba, pero no se acercaba. Había de todo. Había de todo, pero lo pasamos muy bien. Fue muy lindo. Creo que la última fue allá en la pileta.
2: En el descanso.
0: ¿Esa fue la última?
1: Sí, pero eso no sé, no fue la 103 en tu barrio.
2: ¿La no última sé. Fue en Virrey?
1: No,
2: barrio.
1: No, la última
0: Villa
1: fue...
0: ¿En Villa Oviedo?
2: Me parece claro, que fue en Villa porque Oviedo. Terminamos de entregar los vouchers y todo
0: sí,
2: eso ahí.
1: No. Sí.
0: ¿No? Pucha, che, bueno.
1: La última fue después del Día del Niño, porque lo hicimos el 12 de septiembre, en la Plaza Rosario Vera Peñalosa.
2: ¿Esa fue la última?
1: Y
0: la verdad
1: si
0: es que
1: antes
0: no me
1: fue
0: acuerdo.
1: El Día del Niño.
0: Después del Día del Niño claro. Seguimos haciendo el barrio.
2: Y claro, 12 de septiembre.
1: No en Villa Oviedo dimos los choris y entregamos
2: claro.
1: Casi todos los
2: vouchercitos.
1: Los vouchercitos. Y después fuimos a Rosario Vera Peñalosa, barrio Crucero, Café Rata, y ya no teníamos voucher ni nada, y dimos unas...
0: Anotábamos a los chicos también en una lista.
2: No, porque fue en septiembre
1: fue
2: eso.
1: Fue en septiembre. Dábamos las bolsitas de tutu que habían sobrado.
0: No
2: sí, fue en esa época. Fue en esa ¿sí? época, pero el último barrio, antes del Día del Niño, creo que fue Villa Oviedo.
1: Antes del Día del Niño puede ser.
0: No me acuerdo.
2: Que sí. La conocimos en la Vera Peñalosa a la chiquitina.
1: Sí, no mandó más mensajes. ¿Se acuerda de la nena?
0: Sí, me acuerdo de la nena.
1: ¿Cómo se llamaba? ¿Fran? No.
2: No.
1: Bueno, no me acuerdo, pero claro, la conocimos ella.
2: Sí.
0: Muy bien.
2: Celia que prometió ir y no fue.
1: Celia que prometió y no fue.
0: Es verdad. Pero bueno, ya veremos. Se viene el Día del Niño dentro de un par de meses nada más. Así que seguramente algo vamos a estar preparando, como todos los años.
1: Seguramente.
0: Vamos a informar un poquito, ¿les parece?
2: Vamos.
0: Muy bien, porque la comuna de Rafael García informó que este viernes mañana, viernes 12 de junio, se llevará a cabo el operativo de organismos nacionales con atención de ANSES y PAMI destinado a acercar servicios y asesoramiento a los vecinos de la localidad. Esto en Rafael García. La jornada se desarrollará en el edificio comunal ubicado sobre calle San Martín sin número en el horario de 9 a 13 horas. Durante este operativo, los asistentes podrán realizar consultas, gestionar distintos trámites y recibir asesoramiento personalizado, evitando trasladarse a otras localidades para acceder a estos servicios. Esto está buenísimo, ¿eh? Desde la comuna destacaron la importancia de esta iniciativa que busca facilitar el acceso a organismos nacionales y brindar una atención más cercana a la comunidad.

0: Así que bueno, esto va a ser mañana en Rafael García. Mañana de 9 a 13, Rafael García recibe ANSES y PAME.
1: Bien, muy bien. Esos operativos que son muy importantes para la gente que por ahí no tiene la posibilidad de trasladarse, que estas entidades vayan a las distintas localidades, me parece muy, muy favorable.
0: Así es, y como nos escuchan desde allá, también es importante para la gente que no lo sabía, y la atención va a ser por orden de llegada.
1: Bien.
0: Sí, así que ya saben que a las 9 de la mañana ellos ya van a arrancar a atender, lleguen un rato antes porque es por orden de llegada.
2: Perfecto, me voy a ir con otra noticia provincial. Todos estamos esperando el aguinaldo, ¿no?
0: Todos estamos esperando el aguinaldo. El medio aguinaldo.
2: El medio aguinaldo.
0: El medio aguinaldo.
2: El gobierno de la provincia de Córdoba confirmó la fecha de pago del medio aguinaldo.
0: Qué lindo.
2: La Secretaría General de la provincia de Córdoba confirmó que el medio aguinaldo se abonará el día jueves 26 de junio. El cronograma establecido contempla unificar el pago para los siguientes factores: trabajadores activos de la Administración Pública Provincial, beneficiarios de la Caja de Jubilaciones, Pensiones y Retiros de Córdoba. De esta manera, tanto los empleados estatales como los pasivos provinciales tendrán depositados sus haberes complementarios antes del cierre de este mes.
1: Muy bien. Altagracia y Villa del Prado recibirán fondos provinciales para las obras de infraestructura. Sigue hablando Belu ahí, ahí está. Para las obras de infraestructura, el gobierno de Córdoba, a través del ministro Manuel Calvo, anunció una inversión superior a los 5.400 millones para la ejecución de obras de infraestructura urbana y gas natural en más de 19 localidades de lo largo y lo ancho de la provincia de Córdoba, del interior provincial más precisamente, y entre las beneficiarias se encuentran Altagracia y Villa del Prado, beneficiarias de este anuncio que llevó a cabo el gobierno provincial. Estas dos localidades del departamento Santa María van a ser las beneficiarias. En Altagracia, la provincia destinará 161.481.972 pesos para ampliar la red domiciliaria de gas natural, una obra clave para seguir acercando este servicio esencial, ¿no?, para más familias en la ciudad de Altagracia. En el caso de Villa del Prado, recibirá 50 millones para la ejecución de obras de cordón cuneta y adoquinado, mejorando la circulación y la infraestructura urbana de la localidad vecina. Los aportes, como recién lo decíamos, fueron formalizados por el ministro de Gobierno Manuel Calvo, quien destacó que estas inversiones contribuyen al desarrollo local, la generación de empleo y una mejor calidad de vida para los vecinos.
0: Muy bien, excelente. Continuamos con más información porque en Villa Carlos Paz apartaron previamente al cura denunciado y designaron nuevas autoridades. El arzobispado de Córdoba confirmó el apartamiento preventivo del previstero Alejandro Nicola de sus funciones como párroco de la comunidad Niño Dios en el marco de la investigación judicial por presuntos abusos denunciados en el Jardín de Infantes Niño Dios de Villa Carlos Paz. Desde la iglesia aclararon que la medida tiene carácter preventivo y pastoral y que no implica un juicio anticipado sobre los hechos que actualmente son investigados por la justicia.
2: Bien, voy a ir con otra noticia. El país...
1: ¿Pueden poner una cortinita de fondo, chicos?
0: ¿De noticias?
2: El país...
0: ¿De noticias? Sí, a ver...
2: ¿Voy o no?
1: Sí, diga.
0: Por favor.
1: Perdón.
2: El país atraviesa un descenso en la fecundidad histórico. La sostenida disminución de la fecundidad en Argentina comienza a mostrar consecuencias concretas en distintos ámbitos de la vida social, entre ellos el sistema educativo. Según datos oficiales del Registro Nacional de las Personas, la fecundidad en Argentina mantiene una trayectoria descendente desde hace décadas. Entre 1980 y 2020, la tasa global de fecundidad que mide la cantidad promedio de hijos por mujer se redujo más del 53%, mientras que la tasa brutal de natalidad cayó cerca del 53% en el mismo periodo. Este fenómeno ya tiene impacto en las escuelas. Menos nacimientos implican menos niños ingresando al sistema educativo, lo que en algunas regiones comienza a traducirse en aulas con menor cantidad de estudiantes y en la necesidad de reorganizar recursos, infraestructura y personal docente.
1: Muy bien, seguimos con algunas noticias. Nos quedamos acá en Altagracia porque hubo un choque en Ruta 5 y Malvinas Argentina, una intersección que es bastante peligrosa, más cuando los semáforos están intermitentes. Un accidente de tránsito se registró durante la mañana de hoy, de este jueves, en la intersección de Ruta 5 y calle Malvinas Argentinas. Según informó la policía de la ciudad, un Fiat Uno que circulaba en sentido sur-norte impactó contra la parte trasera de un Volvo Wagen Gol, que se desplazaba en la misma dirección. En el Fiat Uno viajaban 5 personas, entre ellas una niña de 3 años. Trabajó en el lugar personal de Vital, que asistió de manera preventiva a 2 ocupantes del vehículo, aunque afortunadamente no se constataron ninguna lesión. El siniestro dejó únicamente daños materiales en los rodados involucrados.
0: Muy bien, chicos, tengo una noticia.
1: Diga.
0: Que la acabo de ver. Confirman el cierre de todos los bancos por 3 días seguidos. ¿Hasta cuándo y por qué? Esto está posteado en el 12 TV, en un medio capitalino. Dice así: las entidades de todo el país no tendrán atención al público. A ver los trámites que se podrán realizar en esas jornadas. Tal como estableció el Banco de la República Argentina a fines del año pasado, la semana que viene llega un nuevo feriado bancario y las entidades permanecerán cerradas durante 3 días consecutivos. La medida afectará a las sucursales de todo el país. La fecha confirmada es el lunes

0: Para
1: no para
0: muchos,
1: nosotros.
0: para muchos es feriado.
1: No para nosotros. Así que la actividad se retoma recién el martes 16. Para que tengan en cuenta, está bueno hacerlo los que...

0: Puerto, le preguntaron por qué eligió Talleres, ¿no? Jorge es un técnico que justamente ha dirigido la selección argentina, no ha tenido un buen paso por la selección argentina, pero pudo dirigir a Messi, dirigió infraestructura del club, ¿eh? Eso es lo que dijo Jorge Sampaoli, y el entrenador será presentado, por supuesto, en las próximas horas de este jueves, donde iniciará la pretemporada junto al plantel superior. Muchos hinchas de Talleres contentos, otros no es lo que esperaban, otros diciendo fuertemente que fue así, apostó un técnico con trayectoria, le ha ido bien o no, es un técnico con trayectoria, ha dirigido a muchísimos equipos, es la primera vez que va a dirigir a un equipo en el fútbol argentino, en la primera del fútbol argentino, así que vamos a ver qué es lo que sucede y cómo le va a Sampaoli, Dios quiere le vaya bien, porque si le va bien a Sampaoli, le va bien a Talleres, así que muchas personas sorprendidas con que Sampaoli sea el nuevo técnico del Matador Cordobés.
1: Como hincha de Talleres, ¿está contento?
0: Como chiste, estoy sorprendido. Pensé que iba a ser
1: Sorprendido.
0: otro. Se habla de Anselmi, también otro Anselmi no. Sí, otro técnico. Pero estoy sorprendido porque, como recién dije, más allá de que le haya ido bien o no a Sampaoli, ha sido un técnico que dirigió nuestra selección argentina, que dirigió el Sevilla de España, uno de los equipos más importantes, que dirigió el Olympique de Marsella allá en Francia, uno
1: ¿Habla
0: de los
1: de
0: equipos.
1: esto por la
0: Hablo
1: experiencia?
0: de eso por la experiencia. Por la experiencia, por la trayectoria, ha dirigido el Atlético Mineiro en Brasil, uno de los equipos más importantes también del fútbol brasilero. Siempre ha estado vinculado a equipos grandes, bueno, y a la selección, por supuesto. Así que me sorprendió, me sorprendió. Así que bueno, ojalá que le
1: ¿Le
0: vaya bien.
1: pone el botito de
0: Le pongo el
1: confianza?
0: voto de confianza.
1: Bien, bueno.
0: Muchos me dicen, bueno, ahora van a descender porque está Sampaoli. Yo le pongo el voto de confianza.
1: Bueno,
2: ¿Pero
1: muchos
2: por qué
1: contentos y otros
2: laburan
1: no
2: eso?
0: tanto. Y porque es un tipo, ¿cómo te digo? No sé si. Imagínense que los comentarios del video dicen el pelado tiene menos onda que una bandera de chapa. Es un tipo, no sé si soberbio, pero es un tipo raro, Sampaoli. En su forma de ser, de expresarse con la prensa, con los jugadores, bueno, con los jugadores no sé porque no lo sé puerta adentro. Pero yo le pongo un botito de confianza a San Pablo. Le
1: Bueno,
0: pongo un voto de
1: éxitos.
0: confianza a la experiencia, a la trayectoria y a que es la primera vez que va a dirigir en el fútbol argentino un equipo como Talleres, en la primera del fútbol argentino, así que ojalá le vaya bien.
2: Muy
1: Bueno,
2: bien. Ahí va, esto, lo que tiene que ver también con el
0: Con el deporte.
2: deporte. Sí, un poco de noticias también. Y hay más información que estoy tratando ahora de encontrar, pero la podemos brindar dentro de un ratito nada más.
1: Hay temita nuevo, señora.
2: ¿Hay tema nuevo?
1: Sí.
2: ¿De quién?

0: Simón Aguirre, el recién separado de Valentina Márquez, sí. La rompió con un enganchado, vayan buscándolo ahí los operadores en el control, la rompió con un enganchado de reggaetón en versión cuarteto.
1: Ya, estaría bueno que hagan, bueno, primero que nada quiero ir al tema de la separación, Belú.
0: Sí.
1: ¿Vos sabés que yo no veo dolor en esa separación?
0: No sé, no sé si es que no algo, se muestran
1: pero vos
0: así.
1: Cuando te separás de... Todo bien, pero somos humanos. O sea, yo capaz sí. Me separo del negro después de 31 años y vengo acá y sigo laburando, pero...
0: Bueno, el video que hizo Simón Aguirre es contando, porque creo que es en la aplicación TikTok que la gente le comentaba, y la valen, ¿qué pasa? Bueno, él responde uno de esos comentarios y ahí es cuando cuenta que están separados. Y lo dice como, no en chiste, pero sí, viste, tira como esos comentarios así, como si no doliera.
2: Bueno, pero tampoco se va a mostrar llorando en un video.
0: A eso
1: no, bueno, pero no te digo llorando, pero un dejo de algo, una cosa, nada. De parte de ninguno de los dos, ¿eh?
3: Para mí yo creo que...
1: De parte de ninguno de Valentina también, bueno, se dio así, chicos, es así, ya va a pasar. ¿Viste?
2: Como hay que... muchos que no cuentan su vida privada, que no sale nada.
0: Andás a ver hace cuánto están separados igual.
1: También. No tenés por qué contar tu vida privada, solamente decir, viste que por ahí te dicen desde el respeto, pero bueno, ¿hay amor o no hay amor? ¿Qué sé yo? Y no, ya está, la cosa ya está. Bueno, si no pasa nada, y sí, amor hay, pero bueno.
0: Bueno, pero por ahí... Es que
2: nuestra... Bueno, pero ¿cómo? Ellos no fueron papás muy rápido en el sentido de
0: ¿tiempo
2: su
0: de
2: relación.
0: Novios? Sí. No lo sé. No sé cuánto tiempo habrán estado que tuvieron a Vicente.
2: Para mí fueron muy rápidos, no recuerdo muy bien.
0: Suele pasar que las figuras públicas, obviamente, se separan en su relación, pero lo cuentan un mes. No sé, 3 semanas después,
2: sí,
0: cuando
2: sí,
0: ya
2: sí,
0: todo
2: sí.
0: Es como que está fluyendo, sí. Ya las aguas están más calmas. Sí, suele pasar eso. Capaz por eso es que lo comentan así.
1: No sé, lo veo como muy frío. ¿Es ese, Mati, el tema que dice Belú?
0: A ver.
1: ¿Están los chicos ahí? Bueno, a ver.
0: Volvelo, porfa.
1: Si lo pueden poner del principio y subilo, a ver.

0: No es un baile de Lisandro, no es un baile que elegiría ir.
1: ¿De Simón Aguirre?
0: Sí.
1: ¿Por qué?
0: Me gustan dos o tres canciones, pero no es un baile que diría, che, vamos, ve a Ulises Bueno. No.
2: Simón, no, yo tampoco.
0: No me genera nada.
1: Bueno, ¿se acuerda
0: cuando
1: pasar?
0: Agustín Saye dijo acá cuando le pregunté por Lucía Allende que dijo no me genera nada? Uh-huh. Bueno, Simón Aguirre no me genera nada.
1: Qué comparación igual.
0: No, bueno, dicho sea de paso.
2: Como para que se entienda.
0: Como para que se entienda. Claro. Que
2: tengo cuerno.
0: Y por ahí si Lucía no lo escuchó, que lo escucha ahora, ¿viste?
1: Qué bárbaro.
0: No, pero como que no me genera nada.
1: Está bien. Bueno, hay gente que le gusta y gente que, como no, como San Paoli.
0: Claro.
1: Pero bueno, hay gente que lo elige y gente que no.
0: Bueno, usted dijo el ¿qué? La diferencia de San Paoli, yo dije la del chico.
1: Por eso.
0: Yo lo viví acá en Altagracia.
1: No, bueno, pero la comparación
0: tuya
1: es...
0: Aparte, la comparación es rumbo al 27. O sea, mira, 15 y 27. 27 elecciones.
1: Está bien.
0: Es más,
1: bien.
0: Dicen que las elecciones provinciales van a ser en mayo.
1: ¿En mayo?
0: En mayo del 27.
2: Ay, nomás apenas arranca el año.
0: No,
2: me encanta. Se sacan eso de encima.
0: Porque dice que las grandes provincias se tienen que empezar a armar desde
1: tempranito.
2: Bueno, te digo que a mí me preguntan con quién simpatizo yo.
0: ¿De la política?
2: Verdad, sí. Y yo no sé. No.
0: Usted sería, creo que, más peronista, creo.
2: No, vos sabés que no.
0: ¿No?
2: No,
0: yo la veo de la mano de la acción social, la veo de la mano de...
2: Sí,
0: de...
2: pero no sería de ninguna.
0: No, digo que usted sería de ninguna. Digo que la veo, si usted me dice, che, ¿y perfil a qué tengo? No, usted tiene perfiles peruanos.
2: Amo lo social. Pero...
0: No, eso es kirchnerismo.
2: No, ni peronista, ni kirchnerista, ni radical, ni nada.
1: Hágase su propio partido.
0: Usted va a ser el...
2: ¿Alguien me vota si yo hago mi propio partido?
0: Yo.
2: Sí,
0: yo.
2: Tranquilamente me haría...
0: Yo sería su... yo sería su candidato a vice.
2: Más vale.
3: ¡Afuera! ¡Afuera! Aunque te resistas.
0: Arme un partido, Valeria.
2: Aunque te resistas.
0: Arme un partido.
2: ¿Cómo le pondrías? ¿Qué nombre le pondrías?
0: Buen nombre.
2: Me encantaría, pero vos y yo no tenemos tampoco tan así los mismos... Está bien que hay que ponerse de acuerdo, de eso se trata.
0: Claro, por supuesto. ¿No?
1: ¿Pero qué? ¿Las mismas ideologías?
2: Claro.
1: Yo creo que sí.
0: No, sí, yo creo que sí.
2: Rara,
1: yo que conozco como ambas partes.
0: A usted
1: partes.
0: Hay que aguantarla, pero más allá de eso.
2: No dije nada.
0: Más allá de eso, creo que coincidimos en muchas cosas.
1: Sí, coincidimos
2: en alguna.
0: No, creo que Belu es la que podría decirlo.
1: Bueno, por eso digo que yo conozco ambas partes. Me parece que sí. Yo creo que sí.
2: No.
1: La chiqui es muy estricta. A la chiqui le gusta que hagas las cosas como ella lo dice.
0: Claro.
1: Y a veces no está tan bueno eso.
2: La dictadora, dice el otro.
1: No está tan bueno. Y ella tiene como que abrir ese panorama.
2: Lo que pasa es que hay gente que le cuesta mucho hacer las cosas como corresponde.
1: Claro. No, bueno, pero son dos cosas distintas.
2: Y a mí no me gusta. O sea, vamos a hacer esto, vamos a hacer esto.
0: Claro.
2: No me venga cuando hagamos 100 metros.
3: ¿Cuál es tu único propósito en el ejército?
4: Hacer todo lo que usted me ordene, mi sargento.
1: Claro, chiqui.
2: Sí, mi sargento.
0: Bueno, yo creo que...
2: No me gusta que se desvíe el camino. Vamos por acá y vamos por acá.
0: Claro.
2: Si vos me venís a meter un palo en la rueda, yo te saco.
0: Bien.
2: Y dejo mi camino limpio y sigo para adelante.
0: Bien. ¿Entendés? Yo creo que eso está muy bien. Yo creo que esa es una de sus cualidades que tiene. Creo que tiene mucha... Aparte es muy... La siento muy sincera también a la hora de poder armar algo y todo. Pero creo que usted tiene que también saber adaptarse a la gente.
2: Sí, ni hablar. No sabe cómo me adapto. Yo me sé adaptar a la gente. Soy muy flexible.
0: Bueno,
2: pero
0: es lo que yo veo.
2: No, yo soy muy flexible y no... Mira, yo te voy a decir... Te voy a contar algo, no te lo voy a mostrar, te lo puedo mostrar pero en pausa, pero yo tengo te banco hasta acá.
0: Claro.
2: ¿Viste? Hasta ahí. Ni un milímetro te pases de ahí porque se sale la cadena.
0: Claro.
2: Y empieza a rodar todo, ¿viste? Pero no me gusta que me tomen el pelo, no me gusta que si vos me decís que vamos por acá, a los 10 minutos me decís, no, porque vamos a ir por allá, porque por acá no, porque por... no, no, ¿es acá o es acá?
0: Claro.
1: Un plan y cumplir ese plan.
2: Exacto. Sí, por eso cuando yo hago algo, o cuando viajamos, o cuando lo que sea, todo lo manejo yo.
0: Claro.
2: Todo lo, porque todo sale acorde a como yo. Obviamente que se puede salir, está, es, en un viaje, en alguna cosa, se puede salir algo de los planes porque uno está relajado y qué sé yo, pero yo manejo desde los papeles que hay que llevar, lo que hay que hacer, lo que se prepara, lo que se necesita. Todo lo manejo yo. Y todo el mundo está feliz.
0: Bien.
2: Así que, qué sé yo, no es lo mismo manejar un viaje que manejar una ciudad, ni nada de eso, pero no sé, tendríamos que ver, Molina, a ver cuáles son sus intereses y los míos y acomodarlos.
0: El único interés mío es que de la política, creo yo, la política la creo como una herramienta de transformación. Ajá. Social. Creo que la política es una de las herramientas para cambiar la realidad de la gente.
2: De
0: entonces,
2: hablar.
0: Lo siento así. O sea, yo lo siento así.
2: Bueno, ahí es donde yo creo que tanto vos y yo tendríamos que hablar mucho. Vos, yo, cualquiera, ¿no?
0: Sí, sí,
2: porque
0: sí.
2: Es algo muy especial. Y cómo cambiarle la vida a la gente es algo gigante. Cambiarle la vida en el sentido de cómo podés hacer para que esa gente esté

0: mejor.
1: Sí.
0: Para que tenga dignidad.
2: Mucho trabajo.
0: Para que tenga laburo, para que se acaben un montón de cosas que no deberían estar. Es todo un tema. Es todo un tema.
1: Es linda la política, a mí me gusta.
0: Linda, bien llevada, linda.
1: Sí, bueno, con todas sus cosas, condimentos que tiene, ¿no?
0: No, por supuesto, convengamos que si yo tengo mucho conocimiento de política, mi padre ha sido sindicalista, mucha gente lo conoce, él ha tenido que ver con eso muchísimos años, así que tengo mucho conocimiento sobre la política, que ha cambiado muchísimo.
1: Sí, las maneras de hacer política han cambiado.
0: Muchísimo también, pero bueno, qué sé yo.
1: Bueno, hoy...
0: ¡Votame! ¡Votame!
2: ¿Cuántos votos juntaría Chiqui?
0: No sé, hoy pero pasaría, ¿qué?
1: Hoy pasa de que hay mucha gente que por ahí, y lo veo desde un punto personal, de que hay mucha gente que quiere ser, ¿no? En este caso, intendente, intendenta, y no conocen la realidad de los barrios.
0: Uh-huh,
1: hay mucha gente que, porque ha ocupado un cargo público en algún momento, dice estar preparada para ser, ¿no? Y creo que primero hay que embarrarse.
0: Muchas veces tiene más que ver con el poder que con el querer hacer.
1: Por eso le digo, cuando ya el oportunismo es propio, bueno, ya no sirve para nada. Ya cuando querés realmente que esto progrese o siga, creo que ahí vale la pena. Pero más allá de eso, claramente que todos te van a pintar a decir, no, yo quiero mejorar la Altagracia, yo quiero
2: ser
1: parte del... Bueno, pero muchos primero tendrían que salir y embarrarse. Muchos tendrían que salir y conocer la periferia, conocer
2: las realidades que hay en los barrios.
0: No, y no solamente antes de una elección.
1: No, ni hablar. No, esto es un caminito, señora. Esto es un caminito. Recuerdo hace muy poco tiempo, el año de las elecciones pasadas, una persona que caminó en una localidad vecina, que caminó su localidad por más de 2 años, hizo un trabajito de hormiga y hoy es la intendenta de su localidad.
0: Uh-huh.
1: ¿No? Creo que primero hay que salir y recorrer como hicieron muchos y después decir, che, me siento capacitado. Bien. Porque una cosa es estar del otro lado del escritorio y otra cosa es estar en la Plaza General Busto.
0: Así es.
2: La cosa cambia.
1: La cosa cambia.
2: ¿Ha visto a alguien caminar su barrio, Elías?
1: ¿En este tiempo?
2: Sí.
1: No, pero próximamente los voy a ver.
2: Seguramente.
0: Sí,
2: próximamente
0: sí, los voy a ver. Seguramente. Antes de enero o en enero del 20.
1: Un día me agarré con unas personas. Porque yo viste que a mí me gusta de siempre la política, ¿no? Desde ahora que por ahí ocupo ser presidente de un barrio. Y un día les dije por qué no me habían venido a visitar antes y no ahora. Y como la gente que por ahí camina los barrios, uno no sabe que tal vez vive de hace mucho, que su familia es nacida y criada ahí, o que siempre vive en el mismo lugar, te dice, no, pero nosotros desde hace muchísimo que venimos a este lugar.
2: Mentira.
1: Flaca, o sea, vivo hace 23 años acá, o sea, no puedo decir que venía acá si era la primera vez que te veo. Pero bueno, es así, la política es así también, tristemente, ¿no? Tristemente,
2: sí.
1: Porque Doña Rosa no va a necesitar solo a mira, vota por el cambio.
2: No, ya le hicieron. No,
0: soy la Lilita Carrió con esa foto horrible. Horrible. Pero no cuidan a su gente. ¿Sabes qué? ¡Afuera! Vos sos el primero que despido, así te lo digo, ¿eh? No, busca una foto más favorable.
2: Él quería que sea, chico.
0: Horrible esa foto.
1: Claro, o sea, no. Hago alguna seña, sí.
0: No,
1: no sé,
0: mi amor.
1: Haga
0: alguna seña. Ninguna seña, ninguna.
1: Miren la cara, la cámara ahora.
2: Ah, mira cómo hace captura.
0: No va a cambiar mucho, ¿viste? Pero por lo menos, decime que me quede callada.
2: Sonría. Para. Póngase linda.
1: ¡Oh! ¡No! ¡Ahí dice! ¡Qué hizo.
0: Pero, ¿no podés usar otra foto? De acá en vivo, así como estoy, así, no.
1: Bueno, aquí se va a preparar para salir camino en los barrios,
2: ¿no? No va a salir en ningún lado.
0: Esta gente no cuida de los empleados, deja de hinchar.
2: No va a salir en ningún lado.
1: Pero bueno.
0: De todos modos, no, olvídate, a mí no me vas a ver así en un folletito. No me gusta.
1: Nunca digas nunca,
0: me
1: dijo un amigo mío.
0: No, a mí me gusta hacer muchas cosas sociales, pero no aparecer así, no.

0: No me gusta. De verdad, no me gusta.
1: Está bien, hay muchos que no le gusta, otros que sí.
0: Pero a lo mejor de ayudar desde un costado.
1: ¿Ocuparía un cargo público?
0: Sí.
1: Bueno, entonces tiene que figurar.
0: No, ¿por qué?
1: Y sí, cuando uno presenta la lista en un lugar tiene que figurar.
0: Bueno, sale el nombre y sale por ahí una fotito o algo, pero no ser la cara principal.
1: Ah, claro, bueno, pero digo, ocuparía un rol.
2: Un cargo.
0: Ocuparía algo, sí, depende. Si está bueno lo que se propone, sí lo haría.
1: Muy bien. ¿Sería presidente de su barrio?
0: No.
1: ¿Por qué?
0: ¿Por qué no? Porque yo soy de las que reclama mucho. Me van a venir a reclamar.
1: Claro.
2: No. Se dio vuelta la tortilla.
0: Claro, viste, yo soy de la que, che, mira la calle, mira los yuyos, mira las luces, mira la inseguridad.
2: Bueno, pero podría ver su barrio más lindo.
1: Bueno, pero ahí,
0: es que
1: gracias
0: a
1: su red.
0: Está lindo Barrio General Busto. No tiene, yo no le veo
1: falencias.
0: O sea, nada que tenga que tener así como una urgencia. Estamos bien, estamos tranquilos. Eso estaría bueno.
1: Bueno, no escuchó la noticia recién que dimos de Villa del Prado, ahí que vienen fondos provinciales para el cordón cuneta, el arreglo calle. Claro, no, los van a usar, quedan tranquilos, estamos en el próximo elección. Yo te doy la palabra.
0: Van a hacer todo lo que...
1: Yo te doy la palabra. Pero bueno, 15 horas 40 minutos, señora, en la República Argentina.
2: ¿Qué tal con la apertura del Mundial?
0: Che,
1: estoy
0: raro.
1: Viendo algunas imágenes zarpadas, ¿no?
2: No
1: lo que se veía ahí
2: nada.
1: Por otro.
0: Algo pasó, estaba recién haciendo un pequeño repaso de un error, dice, que hubo en el arranque, pero la verdad es que se fue, desapareció.
2: Salud.
0: De acá, de donde lo tenía para ver.
1: Así,
0: a ver. Video insólito, error en pleno show de la inauguración del Mundial 2026. Pero no sé cuál será el insólito error.
1: Y debe ser lo del sonido que usted decía.
0: Sí, puede ser. A ver qué dice por acá. La artista que presentó... Me escucho tan lejos. ¿Dónde está? La artista que presentó el Mundial 2026 protagonizó un llamativo momento por un problema de sonido.
1: Ahí está.
0: Es ese. A ver, en plena presentación del show de la primera ceremonia inaugural del Mundial 2026 en el Estadio Azteca de Ciudad de México, por la falta de ajuste en el audio, a la artista se la escuchó cortada, dice. No sé quién fue, no pudimos ver las imágenes, pero no podíamos escucharlas.
1: Claro. Bueno, hay muchos videitos ahí que están ya en algunas redes sociales. Bueno, impresionante, ¿no? Todo el movimiento que se hace en estos casos. Y aparte que el Estadio Azteca ahí en México da para que pase todo esto, ¿no? Mucha historia. Ah,

0: Los Ángeles Azules.
1: Claro, que estuvieron con Belinda.
0: Claro.
1: Después estuvo J Balvin, Shakira, un morocho ahí que no sé. No
2: debe
1: sé
2: ser
1: quién
2: un
1: era.
2: Cantante internacional. Uh-huh. Sí.
1: Bueno, eso vimos. 15:41. ¿Quieren que vamos a la pausita?
2: Vamos.
1: Dale, vamos.
0: Vamos a la pausa.

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0: 16 horas, 6 minutos en la República Argentina. Seguimos en este show de la tarde por la 103.9 Radio Altagracia. Gracias a todos los que están del otro lado acompañándonos como todos los días. A esta hora en nuestra ciudad, 16 grados.
1: Está muy lindo.
0: Está lindo el día.
1: Sí, está hermoso.
0: Está lindo el día, soleado. Venimos de día de llovizna, nubes, de días perfectos para mí, porque a mí me gusta más eso que el solcito.
1: Ojalá
0: de hoy.
1: Este día sea para que se seque la ropa.
0: Bueno, hay muchos que tienen que lavar ropa, secar
2: yo
0: ropa.
2: La ve, sí. Antes de ver, no la ve yo, la voy a lavar ropa. Claro. No me voy a dar a tomar el crédito de lavar ropa, pero lavé ropita antes de salir de casa y le dejé encargado al negro que tienda la ropa.
0: Que pongan el tender.
2: Claro, no, que estén ahí en la soguita porque lavé sábanas y eso, ¿viste? Así que ya me mandó un mensajito que ya lo había hecho.
0: Muy ¡toma! Bien, perfecto, perfecto. Bueno, tiene casi buena letra.
2: No es buena letra. Yo, mira, acá voy a poner un...
1: Es un debate esto.
2: No es debate. Es algo que el hombre tiene que hacer en casa y no es te ayudo, no es colaboro. Es tu casa. Tenés que hacer las cosas de tu casa. Sobre todo cuando trabajan ambos. Cuando trabaja la esposa y cuando trabaja el marido.
1: Bueno, yo concuerdo, ¿no?, en eso también.
0: Sí, yo creo que hay que dividir las tareas.
2: No, porque
1: dividir las tareas, tal cual.
2: Y vos, Mabel, que está del otro lado, me vas a saber decir, tu marido llega de trabajar y ya como él trabajó, ya viene y se sienta y ya, bueno, tiene que ser atendido. No digo que no, por supuesto que se le sirve la comida y se tiene todo como corresponde, pero no es solamente trabajar, venir y sentarte a dártela de rey. Tenés que colaborar, podemos decir colaborar, en la casa si hay cosas para hacer.
0: Sí, yo creo que en una casa cuando son más personas, creo que es más fácil aún, ¿no?
1: Y cuando son personas grandes
0: cuando
1: también.
0: Son personas grandes también.
2: Los cuando chicos, son personas grandes, bueno, a mí no se me complicó nunca el tema de la convivencia porque cuando eran chicos, obviamente, mamá estaba para hacerle el dormitorio, para sacar la ropa, para esto, para lo otro. Pero una vez que ya, ¿viste? Cuando son adolescentes que tienen eso de que pueden todo. Bueno, sí. Podés todo, podés limpiarte el cuarto, podés sacar tu ropa, podés ayudar en la casa y así. Bien. Y a mí no se me complicó. Ellos, cada uno tiene su cuarto, cada uno tiene sus cosas, cada uno ordena su cuarto, cada uno pone su ropa en el lavarropa, la atiende y así. Y cocinamos dependiendo...
1: Somos independientes.
2: Dependiendo a quién le toque. Ponele, yo cociné anoche, hoy te toca a vos. Yo cociné al mediodía, te toca a la noche. Claro. Y así.
0: Bueno, por eso le digo, dividir las tareas. Che, yo cocino, usted lava. Yo tiendo la cama, usted limpia el baño. No sé, qué sé yo. Cada caso es un mundo.
1: Sí, sin duda.
0: Che, hay mensajitos. Dicen por acá, vale, recuperaste tu infinito, sino que...
2: Sí.
1: Que tu yernito...
0: Que tu yernito se juegue y te regale otro.
2: Ah, mira,
1: Silvia.
2: No, pero sí recuperé porque era, era Belu la que me había secuestrado el infinito. Y se fue, se lo llevó pues.
1: Me lo llevé, me lo llevé.
0: Yo le voy a decir algo a Silvia.
2: Prepárate, Silvia.
0: Sí, no le voy a regalar otro porque vos no me regalaste uno a mí.
2: No, a mí no me lo regaló, ¿eh?
0: Ah, ¿usted lo compró?
2: Yo lo compré. El que regaló fue al oyente, a mí.
0: Retiro lo dicho.
2: Sí, no, Silvia, yo te lo compré, por favor, te lo pido, decilo.
0: A ver, páseme el comprobante de la transferencia.
1: No, ay, no, ¿qué? Mirá lo que pide.
2: No, pero que no le transferí, ella vino acá, trajo, ¿se acuerdan el que para regalar?
1: Sí.
2: Y yo le pagué el mío.
1: Y muy cuando bien. Trajo ahí. Para regalar, ¿trajo el bizcochuelo? No.
2: No me acuerdo.
1: ¿El bizcochuelo de chocolate?
2: Creo que sí.
0: No,
2: sí,
0: no me acuerdo.
2: Que lo tenía en una mesita.
1: Claro.
2: Lo tenía en una mesita acá cuando termina la escalera. Tenía ahí el bizcochuelo, sí, es verdad.
1: Pero, riquísimo.
2: Silvia, decirle por favor a estos chicos que yo

0: te lo compré al infinito, no me lo regalaste. Porque ellos creen que vos le...
1: No, no, no, yo sé que lo compró.
2: Valeria, no le vamos a regalar nada porque vamos a guardar plata para
1: su cumpleaños.
0: Para, ¿y por qué quieren guardar plata para
2: que Belén cumpleaños? Siempre dice que le va a regalar algo y no le regala nada.
0: No, Belén no, Valeria. Ya veo. Pasando de largo.
2: ¿Yo?
0: Día de la madre, cumpleaños.
2: Yo la trato. Primera vez, pero la regalé.
0: Sí, es verdad. No era tu suegra todavía.
1: ¿Estás haciendo
0: no era...
1: así para el choque las manos o no?
2: No, estoy haciendo así, de, como cubriéndome.
0: Como mostrando las palmas.
2: Y no era mi suegra.
0: No, ahora que ya tenés lo que quería, no sé.
2: No, te voy a regalar igual.
1: Un beso y un abrazo.
0: Chicos, ¿quién está? ¿Ariel o Gustavo?
1: Ariel,
2: perfecto. Okay, perfecto. Bueno, antes de ir con Ariel, rapidito, dice, no anotan para el sorteo de hoy. Si es que hay, Estela 677, Alma 157, Alberto 658, Jessy 425 y Leandro 624. Elías tiene pinta de chanta, dice por acá. Fui a ver quién era.
0: ¿Fue?
2: No sé quién es. No sé
0: ¿cómo
2: quién
0: no
2: es.
0: Sé?
2: No la conozco, la conozco. Y
1: ¿una
2: la
1: mujer?
2: Chiqui, una mujer. Y la chiqui se nota que es más recta, no creo que se pongan de acuerdo en política, dice. Buenas, ¿cómo están? Escuchándolas por Twitch, no las veo, pero acá estoy, besos a los tres. Luchi, dice.
1: Le mandamos un beso a Luchi.
0: Un beso grande a Luchi. Sí, no sé qué pasó con el tema de las conexiones, ya los chicos de técnica lo están solucionando.
2: Nos vamos rápidamente a Córdoba Capital, porque allí está nuestro compañero Ariel Salio. Ariel, ¿cómo estás? Bienvenido al show de la tarde.
3: ¿Cómo estás, Elía? ¿Cómo estás, Chiqui? ¿Cómo andan, chicos? Hola. Bueno, muy bien. Córdoba con sol a esta hora, cielo totalmente despejado. De fondo, que estoy en el centro de Córdoba, se escucha cuarteto en plena peatonal, porque hay escenario, porque hay músicos, porque finalizando lo que ha sido una semana con distintos eventos y lo que va a también suceder el fin de semana, festejando... Bueno, un nuevo aniversario del cuarteto. Pero lo importante es el caso Agostina, que hay algunas novedades, siempre este caso que nos tiene a todos movilizados. Bueno, en primer lugar, ayer hubo un allanamiento en la casa de Claudio Barrelier, donde participó personal de la Policía Judicial, el Ministerio Público Fiscal, en conjunto con una de las divisiones de bomberos de la Policía de la Provincia de Córdoba, que es el DUAR, esta división de unidad de alto riesgo, donde en uno de los momentos se colocaron trajes especiales y estuvieron revisando la casa, más precisamente el patio, en algunos de los lugares y apartados que tiene este patio, incluyendo abajo de la escalera que da la habitación de arriba, donde vivía una pareja en ese lugar, donde sacaron algunos elementos y además entraron posteriormente con un pico que, por lo que entendemos, movieron algunas losas. ¿Qué se busca? Bueno, esto estamos hablando que podría haber otras chicas que han sufrido en la misma casa, no la suerte lamentable de Agostina, sino que han sido abusadas sexualmente dentro de esa vivienda por Barrelier, por Faceta y algunos otros. Que puede ser una red de capta de menores también. Esto lo confirmaba hoy Fernanda Alaniz, la abogada del padre de Abril Vega, que hablamos con ella, que podríamos estar hablando de esto. ¿Por qué? Porque hay otras denuncias, no es porque lo suponemos. Todavía no están públicas, pero sí se han contactado, por ejemplo, con Fernanda Alaniz, chicas que les ha sucedido esto en esa vivienda. Han abusado sexualmente entre varios, Y lo señalan a Barrelier. También debemos decir que se han seguido buscando en el terreno de Ampliación Ferreira. ¿Por qué? ¿Qué buscan? Bueno, aún no tenemos ninguna novedad ni detalle. ¿Será algún otro cuerpo? Bueno, no lo sabemos tampoco. Lo cierto es que esto sucedía ayer ahí en la casa de Claudio Barrelier, donde el 18 va a tener una pericia interdisciplinaria.

0: Haría ya, chicos.
1: Bien, Ariel, confírmame, no sé si sabes o no, puede ser que hay restos. ¿Encontraron?
0: Sí, hay una parte del cuerpo de Bostinia que aún no se encontró. Que aún no se encontró.
1: Bien, ¿qué sabes, Ariel? ¿Qué sabes de esto de que habló hace unos días ya? Pero ¿qué sabes del tema con respecto a quien vendió las bolsas de cemento, las bolsas, el serrucho que también compraron en la ferretería, esa que fueron a comprar, donde se lo ve a Soledad bajar a comprar esas cuestiones, en donde la abogada defensora de Soledad, la dueña del 4K, salió a manifestar que era para una obra en construcción y eso que hoy ya se habla de polémica también de eso.
0: Sí, ayer estuve hablando con Estefanía, la dueña de la ferretería. Ahí en Barrio Sofre, solamente a 6 minutos de la casa de Soledad, de la casa de Sabalía, al 1200, y Adolfo Alsina, al 2200 es la ferretería, ¿no? De Adolfo Alsina a la casa de Soledad, solamente hay 2 kilómetros. Confirma que, bueno, bajan, compraron, particularmente arena. Cemento, como 15 bolsas entre harina y cemento. Estas bolsas chicas, ¿no? Porque no un corralón. Soledad baja y hablaba con alguien, aparentemente un albañil, porque le iba tirando algunas cuestiones sobre lo que tenía que ver con materiales. Se la veía ella muy bien, más sonriente, hablaba con ella. Con la vendedora, la dueña, y él estaba afuera que le recibe las bolsas y las guarda en el baúl. Eso eran las 13 horas, chicos. Entre las 11 y las 12 es el horario donde se lo ve al 4K en ampliación Parraíra dejando los restos de Agostina. Y con una naturalidad realmente que me impresiona. Barrelier como si nada a las 13 horas comprando esos materiales. Por lo que compraron son ese tipo de materiales, no me confirma de un serrucho, pero sí, y que tienen que ver, por lo que cuenta la vendedora que escuchaba, que había un albañil, alguien que le iba que le marcaba que había que comprar. Nosotros tuvimos la puerta de lo de Soledad, por lo menos en la puerta. No hay indicios de alguna construcción, ¿viste? Puede ser dentro de la vivienda. Eso fue a las 13 horas y anteriormente a las 12, entre 11 y 12, había dejado los restos de Agostina en Ampliación Ferreira, chicos.
1: A ver, esto es sorprendente, loco y impensado, ¿no?
0: Sí, totalmente.
1: Porque digo, entre las 11 y las 12 dejaban el cuerpo de Agostina en ese mismo 4K, Barrelier y Soledad, porque ¿quién dice que no puede haber estado Soledad también dejando el cuerpo ahí? Si a la 1 de la tarde ya estaban en la ferretería, está comprando. Entre las 11 y las 12 del mediodía dejaban el cuerpo en Ampliación Ferreira de esta nena de 14 años, de Agostina Vega. Y a la 1 de la tarde estaban haciendo esta compra como si nada pasara.
0: Como si nada pasara. Que por supuesto luego se tendrá que comprobar qué grado de participación o encubrimiento tiene Soledad, Andreani. Pero
1: Ariel.
0: es como decís, hasta el momento, a ver, no se le identifica en la ida a Ampliación Ferreira,
1: Claro.
0: no se le identifica, no decimos tampoco que no,
1: Tampoco se descarta.
0: tampoco se descarta, y hay elementos. Por lo cual el fiscal entiende que tiene que estar detenida con el tercer detenido, que es Osvaldo Faceto.
1: Que este es el muchacho que
2: Amigo de Barrelier.
1: amigo Barrera, el inquilino.
0: Amigo Barrelier,
2: Claro.
0: que vivía en la casa, 10 meses vivió dentro en la vivienda, eran hinchas de instituto, compartían ahí amigos en común, compartían amistad con Melissa, la mamá de Agostina, estuvo presente en el asado también de ese post partido de fútbol en el que

0: se encontraron en Villa Salay.
1: Y ayudó en la búsqueda, ¿no?
0: Y la que el que va, cierra su negocio y alrededor de las 3:30 de la madrugada del domingo va a ayudar, entre comillas, a Melissa en la búsqueda. Que ahí lo que se sospecha es porque, según este relato de Elizabeth, de la mamá de Melissa, le hablaba permanentemente al oído, no sé qué le decía la abuela, no le gustó esa presencia. Es más, en un momento le dijeron a Melissa, acá la búsqueda la vamos a hacer entre la familia, se lo dijo Miguel y Elizabeth, a Melissa, no queremos que esté más esa persona acá. No les gustaba de entrada, y por lo que creemos, tal vez ha querido desviar la información. Claro, ¿y por qué búsqueda? Se supone que había una red, y bueno, por dichos también de Melissa, por dichos con respecto a que a dónde le entregaste, recuerden esos primeros de audios que le mandan, a dónde le entregaste, no le hagan nada. Después, por estas chicas que hasta el momento, con miedo, aún no han hecho efectiva la denuncia, pero están en contacto con los abogados, han hablado con ellos, ¿no?
2: Ariel, Melissa, de esos primeros audios, Melissa también entonces era una de las que sabía en qué ámbito se movía Barrelier y de que podía muchas posibilidades existir una red de trata.
0: Se cree que sí. Por eso hay que estar atento en las próximas horas. Entiendo que aún no tiene el alta, Melissa.
2: Puede ser una de las próximas detenidas, Ariel.
0: Puede ser. ¿En calidad de qué? ¿De haber omitido? Bueno, no lo sabemos. Haber omitido información. Recordemos que fue, y según el relato también, que cuenta, en este caso, Fernanda Lanis, la abogada de Gabriel Vega, que dice que fue retaseando los datos de Barrelier. En un principio no lo nombra, y sabés que el primer domingo, cuando amplía la denuncia a la tarde, que dice el remisero que
2: ¿dónde la había lleva
0: hasta el punto? No dice, es cerca de la... Puede ser que todo, podemos entender, tal vez confiaba y creía que su amigo no tenía absolutamente nada que ver. Pero después los audios comprometen un poco la situación.
2: Claro.
0: Hay cosas que no dijo, y ahí tenemos todos tenemos esa duda. ¿Sabía otras cosas? ¿Creía tal vez que no le iba a pasar? ¿Qué sabe la mamá? Bueno, estos son los interrogantes.
2: Muchas preguntas, Ariel. Muchas preguntas, poca respuesta, mucha incertidumbre. La última que te pregunto. ¿Qué se sabe de la mujer y la hija de Barrelier?
0: Bueno, la mujer y la casa de ahí de Barrelier, donde entra Agostina, esa casa es de la madre, de la familia de ella. Es una casa que tiene un problema de sucesión. Figuran como tres dominios. Figura como un pasillo. Ayer estuve viendo, no bien la planimetría, pero sí cómo está en catastro. Y es una casa que figura como un pasillo y tiene un nombre de alguien que es dueño. Vivía ahí la mujer con la hija. Por lo que me dicen aquellos que han podido hablar o que han estado medianamente cerca, que parece como una mujer sometida, ¿no? Y algunos vecinos de ahí que hemos preguntado, en el lugar, que la conocen, que lleva a la hija, la lleva al Lucero, al colegio Lucero ahí en Alta Córdoba, dan esta cuenta, ¿no? Como que alguien con cabeza baja, no habla. Y que todos nos preguntamos, por eso se han hecho pericias de sonido dentro de la vivienda, si es posible que no hayan escuchado a aquellos que compartían la vivienda, que no hayan escuchado absolutamente nada. ¿Y qué pasó ahí? ¿Ahí desmembró el cuerpo de Agostina Barrelier? ¿O fue en otro lado? Ojo que después hubo allanamiento en los galpones. Los galpones es ahí cerca, entre Alta Córdoba y San Martín, barrio San Martín y Alta Córdoba, y es

0: un asentamiento marginal donde algunos presumen que tal vez ahí fue el desmembramiento del cuerpo de Agostina. Pero bueno, esto lo vamos a ver una vez que se abra el secreto sumario. Iba a ser el lunes, pero el lunes feriado. Así que bueno, se espera que el martes podamos tener información de lo que, si esto se lo permite, por supuesto, el fiscal, y si no lo alarga todavía más. Esto no, no he consultado aún si puede o no seguir alargando el secreto sumario. Entendería que sí. Pero esperemos que no, y poder acceder a esa información de fue en la casa, fue en otro lado, en qué momento le saca. Bueno, hay otros partícipes. Bueno, hay que estar atento, ¿no? Estamos en jueves y en estas próximas horas, entre hoy y mañana, si hay novedades con respecto a nuevas detenciones.
1: ¿Ellas están en la casa de la madre de Barrelier?
0: Sí, están en la casa que es un poquito más arriba, es en pleno Alta Córdoba. Están en la casa de la mamá Viviana, la mamá de Barrelier. Ahí estaría la mujer de Barrelier junto con su hija. Es muy, todo muy raro, porque entendemos que dormía, según el relato de Osvaldo Faceta, nos cuenta que dormían juntos Barrelier con su mujer en una habitación, y la otra habitación está la de la nena. Y después Barrelier tenía esta relación tanto con Soledad, que de un noviazgo, y que también tenía la relación con, en algún momento, lo dijo la madre, tenía una especie de amigo obvio que era con Melissa. Barrelier, ¿no? La misma Melissa. Claro. Y por lo que me dicen los abogados, tenía otras relaciones. Todo muy, muy raro el comportamiento de la mujer sabiendo de esto. Una vecina que hablé de la vuelta, y que hablamos de esto, de que Barrelier lo conocía ahí del barrio, el gimnasio, que compartían, que le parecía esto, ¿no? Estas personas que son totalmente agradables, así lo
2: describían.
0: Lo configura Barrelier, uh-huh. Agradable, alguien que le traía, es más, le llegaba paltas, creo que tiene un árbol paltas, le llegaba paltas a esta vecina, le regalaba un chocolate a la hija. Después dice, sabiendo lo que era capaz, ¿no? Pero cómo pensarlo. Este tipo que engañaba, ¿viste? Que tenía esta, que ha mentido varias veces. Bueno, hay que ver qué sucede luego de la pericia del 18, una pericia interdisciplinaria que va a tener Barrelier, ¿no? Imaginamos con distintos peritos, psicólogos y psiquiatras.
2: Muy bien. Bueno, podríamos estar hablando horas seguidas, Ariel, ¿no? Porque
0: sí, realmente, porque es un algo que nos conmueve, que nos moviliza, que no podemos entender.
2: No podemos entender.
0: El resto de los mortales, es difícil ponerse en alguien que puedan llegar a cometer esto con una pero con una nena, y aparte todas estas conexiones. Recordemos que también la otra novedad tiene que ver con que Gustavo Pedroca es el secretario general de Subico, el otro concejal, que había pedido la destitución de Ricardo Moreno en el consejo. Ha sufrido amenazas su hija.
2: No.
0: En el celular de ella la han llamado. Le han hecho inteligencia al novio de la hija, con un auto parado en la puerta de la casa del novio. Todo esto lo ha dicho Gustavo Pedroca, ¿no? Secretario General de Subico. Subico es el gremio que nuclea a los trabajadores de la seguridad.
3: Hay algo muy oscuro atrás de esto, ¿no?
0: Hay cosas, claro, hay cosas oscuras. Por eso hablamos de una red de trata, hablamos que más allá del asesinato de Agostina, que sucede solamente con Barrelier, habrá estado únicamente Barrelier. Faceta nunca participó de eso. Bueno, esto también es otro interrogante. Si solamente era él. Y sí, como las otras chicas, como la que sucedió que se escapó Milagros en el mayo 2025, como las otras dos denuncias, todavía no se han hecho efectivas, pero que han llegado, sí, al estudio.

0: jurídico de la abogada de Gabriel Vega, Barrelier era alguien que captaba menores para otros lugares, otros ámbitos. Bueno, esos son todos los interrogantes que tiene este caso.
1: Nosotros logramos acceder a un video en un medio colega que comparto con un amigo. Logramos acceder a un video en donde Barrelier se ve en un viaje de egresados.
0: Sí, sí, lo vi.
1: O sea,
0: con menores.
1: Iban
0: a Mar del Plata, creo, ¿no?
1: Exactamente. Y usted sabe que mientras, porque se empieza a difundir el video, nos llega a nosotros, porque bueno, la gente es de acá de Altagracia que viajó, muchos nenes, cuando lo ven, preguntan a su papá si era X persona que había viajado con ellos. Al ver las imágenes se confirma, se ve el tipo con una musculosa de instituto, con bueno los rangos muy parecidos. Muchos también, muchos nenes que conozco caso, porque ella habló con los papás, dicen, me dijeron, Chelia, lo vieron en la tele y se le fue el apetito, o sea, dejaron de comer. ¿A qué voy con esto? Esto que vos recién mencionabas, ¿Barrelier buscaba personas para otras? O sea, para esta red de trata, ¿era el nexo? ¿Era esa persona amable que iba y convencía y cuando ya tenía todo listo actuaba de esta forma?
0: Y nos hace pensar, porque recuerden lo que dijo Milagros, la chica del 2025, que le dijo, bueno, ponete la cama, desnúdate. Tiene que venir gente que te tiene que ver, claro, para traer la plata.
1: Claro.
0: Entonces, viste, nos hace pensar eso. Por eso no es que algo que tiramos al azar.
1: Claro. Qué lástima
0: es
1: que
0: porque
1: esto...
0: hay algunos elementos que llevan a esto, a claro, pensarlo, que pueden ser una red organizada, una organización no tan... bien organizada. Pero que Barrelier era ese que captaba menores, tal vez para abusarlas con otros, como hay estas dos chicas,
1: sí.
0: O para otros. Bueno, esto son los interrogantes que tiene la causa, por supuesto, vamos a esperar y esperemos que una vez que se abra el secreto sumario, tener acceso.
1: Estas dos personas que también se ven en las cámaras de seguridad, que dicen ser de dos peruanos, ¿puede ser?
0: Se habla, no lo he visto, pero se habla de dos peruanos sicarios.
1: Claro.
0: Pero eso no lo tengo confirmado, ¿viste?
1: Bien.
0: Que hayan participado, que tengan relación. Lo que sí hubo allanamiento de los galpones.
1: Bien.
0: Los galpones es un asentamiento muy conocido ahí está en Alta Córdoba, muy cerquita, ahí pegado casi a Barrio San Martín. Y se sospecha que alguien de ahí o la llevaron ahí y que luego la lleva a Relier a Ampliación Ferreira. Bueno, esto es lo que aún no está claro aún, ¿viste?
1: Bien,
0: pero
1: bien.
0: Los indicios dan fe que podría algo haber sucedido ahí en los galpones.
2: Ari, te pregunto, ¿el papá de Agostina qué se sabe?
0: Bueno, el papá de Agostina que es el que ha ido avanzando en la causa, porque es el que ha ido investigando por su cuenta. Recordemos que es ex policía, que en un momento hasta el mismo fiscal ha dejado que él vaya avanzando. Es más, lo detienen a Barrelier cuando le hace el segundo llamado y él mismo le dice que no, que se junten. Fue el día martes y era una cama que le estaban haciendo a Barrelier para poder detenerlo, ¿no? Para que no se les escape. Entonces, en el momento que se van a encontrarse, ahí lo detienen. Y él está atrás de estas pesquisas y es el que cree que puede ser esto una organización, como vamos a reiterar, que captan menos.
2: Claro.
0: Para abusarlas. En primer lugar, porque eso están, vuelvo a reiterar, estas dos chicas, más la chica que se Milagros, que se escapa la vez pasada. Y después la otra es, si le pasó eso a Milagros, que le dijo, desnúdate que va a venir alguien, te tiene que dar para traer la plata. Y ahí nos preguntamos, ¿era para otro?
1: Claro.
0: ¿Había alguien más?
2: Sí.
0: ¿Hay alguien más arriba? ¿Hay alguien con poder? ¿Qué tenían esto? ¿Era para alguien más? No sabemos, ¿no?
2: Está todo confuso.

0: Eso, Ari, sobre todo también con cuando habla la abogada del papá de Agostina, en donde acusa o denuncia, perdón, habla sobre la mamá de Agostina y dice que ella debería haber denunciado a la madrugada y no a las 8:15 de la mañana, pero que no lo hizo antes porque dice que tenía problemas personales.
1: Perdón, ahí que se me fue un poquito la
0: Sí,
2: Claro, es lo que hablábamos al principio.
0: que la abogada del papá de
1: Sí,
0: Agostina, bueno,
2: Alan.
0: claro, estuvo, bueno, salió a hablar y dice que la mamá debería haber hecho la denuncia a la madrugada y no a las 8:15 de la mañana y aludir a que tenía problemas personales y por eso no lo hizo.
1: En realidad, sucede así. La unidad judicial le toma tarde la denuncia, es hasta 5 horas. Hasta ahí ella no sabía quién podía ser, eso está claro.
0: Sí.
1: Ella cuando hace la denuncia el domingo no sabían quién podía ser ni dónde estaba. No había ningún indicio. El domingo a la tarde, cuando arranca el segundo tiempo de Belgrano River, ahí es donde le llega a la mamá del revisero, llega a la casa de la familia y les cuenta.
0: Sí.
1: Yo lo llevé a Agostina, ta, ta, ta, ta, y lo dejé en Fragueiro y Juan del Campillo. ¿No? Lo dejo ahí. La dejo ahí y viene un hombre y le da cierta fisonomía. En un principio yo creí, porque le habíamos hecho nota a Miguel, el abuelo, y creo que nos da cuenta que podría ser, viste, Barreliar, pero no informa ella, no hace la denuncia ahí ese domingo, no duda todavía. Al otro día, no lo creía ella, por lo menos. O no lo creía, o qué. Bueno, estos son interrogantes.
0: Claro.
1: Al otro día va ampliando la información. Según a mí me dijo Fernando Lanín, recién el martes lo pone como sospechoso, creo, Barreliar. El martes a la mañana y el martes a la noche lo
2: Lo
1: detienen.
2: detienen.
1: Pero ese minuto a minuto en que va dándole la información, en que va contando, no lo hace en una primera instancia. Acá, porque no lo creía o porque realmente había otra cosa y estaba tratando de decir que la busquen, pero a la vez esperaba que se la devuelvan.
2: Claro.
1: Digo, ¿por qué decimos esto? No porque suponemos, porque
2: No,
1: están los
2: por los
1: audios.
2: audios. En simultáneo ella estaba hablando con
1: Claro.
2: él.
1: En simultáneo estaba hablando con él, le
2: Claro.
1: mandaba audios de esta naturaleza diciendo, no le hagas nada, ella no tiene, porque no recuerdo ahora bien preciso, puntual, pero no le hagan nada de que la devuelvan. Y bueno, y ahí es donde sospecha fervientemente el padre de Agostina y también la abogada, si hay algo más que sabía la madre, si ocultó información y por qué. No porque la haya querido entregar, eso lo descartamos. Pero porque tal vez había alguna información o algo de por medio que creía conveniente no dilucidarlo, no decirlo, ¿no? A la justicia, mientras la justicia, mientras estaban buscando a Agostina por ese lado. Tal vez aconsejada por Faceta. Tal vez. Y puede ser. Tal vez aconsejada, porque Faceta estaba en ese primer momento de búsqueda y está detenido.
2: Claro.
1: Algo está
2: A este
1: detenido.
2: tipo lo detienen después de que salió a hacer entrevista, Ariel.
1: Sí, claramente para mí una estrategia una estrategia del mismo para blindarse porque se le iban a cobrar. Ya en la policía había estado y según él relata sin abogado y estuvo desde el martes a las 14:30 hasta el miércoles. Y tal vez porque no solamente blindarse de la policía, sino que esté blindado dentro de la penitenciaría. Entonces, para mí fue una estrategia salir a hablar, tal vez sabiendo que de esa forma iba a estar separado en un lugar más seguro si está detenido, y que tal vez, teniendo esa información, que no la brinda toda, que cuenta ese relato que nos da, de esa forma, viste, haya gente que tenga miedo que hable.
2: Claro.
1: Lo que nos dijo hoy, lo que me dijo hoy Fernando Lanís, se está rompiendo el pacto de silencio
2: Apá.
1: entre los detenidos. se conocían también

0: Soledad Andreani con faceta,
1: Claro.
0: Todos conocidos.
1: Ariel, completísimo, compañero. Mañana seguramente vamos a tener más novedades. Sabes que, bueno, en este caso estás habilitado, ¿no? A llamarnos cuando quieras, tengas alguna otra noticia para compartir. Así que te mandamos un abrazo enorme y excelente trabajo.
0: Abrazo, chicos. Por supuesto, estamos ante las novedades del caso y atento a lo que sucede a partir del martes cuando se abre el secreto sumario. Abrazo grande.
1: Abrazo, Ariel salió con nosotros desde Córdoba capital. Bueno, un caso, muchas dudas, pocas respuestas, mucha incertidumbre y sobre todo cada vez nos sorprenden más, ¿no?
2: Sí, cada vez van apareciendo más cosas, más novedades, más descubrimientos y que lejos de esclarecer, uno entiende cada vez menos.
3: Bueno, sí, ahora sí. Ariel menciona que aparentemente se está rompiendo el pacto de silencio entre los detenidos. Sí. Ahí va a salir muchísima más información de la que ya tenemos.
1: Y sí, sí, sí, van a empezar a tirarse la pelota, ¿no?
2: ¿Cuánto falta para que termine?

0: descubriendo día a día detrás de este caso en donde todos son sospechosos. Todos son sospechosos de algo. Sí. 42 de las 16. ¿Vamos a la pausita?
1: Vamos a la pausita. Antes, señora, ya sí. Está el primer gol de la Copa del Mundo. No. Presión alta de México y gol de Quiñones. Para el 1-0 de México versus a Sudáfrica, allí en Estadio Azteca. Y, se inauguró ya la Copa del Mundo con un gol.
0: Muy bien, oficialmente ya una presentación, ¿cómo se dice?
1: No, impresionante. Estoy viendo ahora cuando... Sí. Cantan el himno los mexicanos cuando terminan de cantar el himno, impresionante.
0: Qué lindo. Bueno, lo vamos a ver ahora en la pausita también. Vamos a escuchar buena música, volvemos en un ratito.

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0: Las 5 de la tarde en punto en toda la República Argentina, día especial, día en el que comienza el Mundial. Todos están enfocados en el fútbol, en tener todo lo que se necesita para poder disfrutar, pasarla bien y mirar todos los partidos. ¿Sabes qué día es hoy?
1: ¿Qué día es hoy?
0: Día del vecino.
1: ¿Del vecino?
0: Hoy es el día del vecino, sí. Mírame, lo estuve viendo recién en redes sociales y me apareció un recuerdo ahí en donde yo también he publicado cosas en el día del vecino. Así que bueno, saludos para el vecino. Me levanta a las 7.
1: El vecino.
0: Con la máquina de cortar pasto.
1: No, el que le da la moto al nene y el nene toca bocina.
0: No, y
1: que... Feliz día,
0: no, tenemos uno que tiene una moto guadaña. Tenemos una...
1: Así me queda la cabeza después. Claro.
0: Tiene una moto guadaña que anda como que está acelerada la moto guadaña, ¿viste? Y como que no sé si sabe muy bien cómo se maneja.
1: No,
0: pero
1: sé.
0: No es de mala, ¿viste? Todo bien con los vecinos, pero...
1: Hay vecinos y vecinos.
0: Es como que, ¿viste? Pero bueno, cosas que pasan en el barrio fino.
1: Cosas que pasan en el barrio fino. Nos vamos a ir directamente a Buenos Aires con nuestro corresponsal Gustavo Martínez. ¿Cómo le va? Bienvenido al show de la tarde.
2: Hola, hola, Belén. Hola también para la chiqui, ¿eh? Aquí estamos. En este día jueves 11 de junio de 2026, que por supuesto también es un día particular porque, bueno, a pesar de que es lejos de casa, hoy todo el mundo está atento a lo que sucede allí en México, ¿no? Porque justamente ha comenzado el Mundial de Fútbol, así que por unos días también nos va a...

0: Vos sentís esa esencia mundial.
1: Bueno, a decir verdad, vos sabés que ese fue un tema de debate el fin de semana, no aquí, sino allí en la zona de Santa Fe donde nos encontrábamos, porque justamente, ¿no? La gente está muy preocupada aquí en Argentina por otros temas, muchos de los temas que suceden día a día, pero esto era hasta que comenzara a rodar la pelota, tal cual esto hace 3, 4 días hablábamos de eso. Hasta el fin de semana era como que sentíamos una suerte no de vacío, si bien sí, la Copa del Mundo, Estados Unidos, México, pero hasta ahí no más. Y bueno, ya desde ayer, hoy que comienza la difusión, que comenzó la bueno, todo el evento inaugural, bueno, ya se ve otro ánimo, por lo menos aquí ya en los cafés ya están todos ornamentados, ya sabemos dónde podemos ir a verlo en pantalla gigante los partidos de Argentina. Bueno, comienza esa fiebre, ¿no? Esa fiebre del fútbol, porque Argentina, no te olvides que es no tan solo el campeón del mundo, sino que también el fútbol atraviesa todos los sectores, ¿no?
0: Sí, sin dudas, sin dudas. Acá de los tres, solamente Chiqui tiene camiseta de Argentina. Como que nos está costando un
1: Ah.
0: poquito también en la esencia del mundial. Seguramente es hasta que comience el partido de Argentina, que todos lo vamos a ver, pero bueno, no sé, como que todavía no lo siento yo.
1: Bueno, aguante la chique entonces,
0: Aguante
1: primero.
0: la chiqui, claro.
1: bueno, pero veremos, ¿no? Qué va sucediendo, ¿no? Con el correr de los días y también cuando comience la participación de Argentina, que bueno, también aquí se está siguiendo, ¿no? Porque hay unas cuantas lesiones dando vueltas, así que se están esperando algunas confirmaciones y demás, ¿no? Pero bueno, Belén, nosotros era un rinconcito deportivo un poquito. Decirte primero que te detuvimos una mañana por aquí en Buenos Aires con mucha niebla. Esto ha sido el tema del día, ¿no? Básicamente, porque esa niebla espesa era como una llovizna que después se despejó porque ha salido el sol. Ahora ya la tarde despejó totalmente. A la mañana tuvimos algunas nubes y en este momento la temperatura 16 grados, ¿no? Una tarde agradable, pero ahora cuando comienza a caer el sol va a comenzar de nuevo el frío. Esto es materia del tiempo. Y bueno, como información teníamos dos datos, ¿no? Que tienen que ver, ¿no? Con el tema del gobierno nacional. Uno de ellos, porque durante la mañana hemos estado, bueno, allí escuchando opiniones, análisis, toda la política en esto de lo que fue ayer el tema Adorni, ¿no? El jefe de gabinete, que ayer en un reportaje, ¿no? Dio algunos datos en cuanto a la presentación, ¿no? De su patrimonio personal. Y que básicamente, Belén, hay que decirlo, esta mañana lo decíamos así con todas las letras, nadie cree todo lo que ha dicho, y esto se transportó, ¿no? En la reunión que tuvieron en el Gabinete Nacional a las 13:30, que justamente estuvo a cargo de Manuel Adorni, ¿no? Que este es el tema central. Hubo mucha cautela, ¿no? Nosotros consultamos a los periodistas que están acreditados allí, nadie quería decir nada, cuál iba a ser el tratamiento. En realidad no era una reunión de gabinete, sino era el círculo más cercano al presidente Milei, el círculo rojo, como se le llama, y que allí seguramente se habrán encendido alguna que otras discusiones y polémicas, ¿no? Porque el tema central es que hoy Adorni tiene solamente dos apoyos allí en el gobierno, que es el presidente mismo y su hermana, Karina, ¿no? Lo demás, hay muchas dudas en cuanto a todo lo que viene haciendo el gabinete, más que nada en el plano económico. No debe haber causado mucha gracia al equipo económico, ¿no? Con todo lo que tiene que sobrellevar en este tiempo, todos los dichos y todo lo que se ha dicho, ¿no? Respecto a esta situación, ¿no? Entonces, hoy la cautela es mucha, ¿no? Los voceros no quisieron hablar, no quisieron decir concretamente cuál era su pensamiento. Y además, si esto fuera poco, también hoy a través de las redes, Victoria Villarruel, la vicepresidenta, también dijo exactamente lo mismo, ¿no? Que no creía en nada de lo que decía Manuel Adorni. Esto es un poco lo que ha sucedido y que seguramente va a tener nuevos capítulos. También se esperaba alguna comunicación o bien posteo, ¿no? Por parte del presidente, que cuando están estos temas así álgidos, él siempre responde.

0: ¿no? Solamente algunos programas y periodistas aliados se expresaron un poco, ¿no?, en la aclaratoria que hizo Adorni. Así que, bueno, esto ha sido un poco, ¿no?, lo que hemos tenido durante la mañana, porque te vuelvo a reiterar, estaban aquí los analistas de Buenos Aires enardecidos con este tema, que realmente ha sido el tema del día, ¿no?
1: Bien, Gus, bien, espectacular. ¿Te quedó algo más para compartir con nosotros?
0: Bueno, justamente te quería agregar, ¿no?, porque justamente el gobierno ha anunciado, o bien ya ha ampliado, de 150 a 446 son los convenios colectivos de trabajo que va a comenzar a renegociar, o sea, ha dado la orden para esa renegociación. Esta normativa que derogó la ultraactividad para la mayoría de las cláusulas, de modo que solo las normas que fijan las condiciones de trabajo mantienen hasta este momento su vigencia tras el vencimiento del convenio. Esto se ha conocido en el día de hoy y que justamente, ¿no?, esto que es un decreto que ha presentado el gobierno y a través de un comunicado del Ministerio de Capital Humano indicó, ¿no?, que la Secretaría de Trabajo ya ha iniciado este procedimiento y que con la nueva normativa, con la nueva ley, el objetivo es que las organizaciones sindicales y las cámaras empresarias correspondientes comiencen las negociaciones colectivas de acuerdo a los nuevos parámetros, ¿no? Esto que seguramente va a tener más capítulos, pero hoy la información es esta, ¿no? Se ha ampliado muchísimo, porque hasta ayer eran 150 los convenios a renegociar, ahora ya son 446. Te imaginás que va a haber, seguramente mucho chisporroteo mediático, como decimos siempre, ¿no?
1: Seguramente, Gus. Bueno, nos estamos encontrando entonces mañana viernes.
0: Mañana nos encontramos para más información. Gracias, ¿no?, por la atención y saludo a todo el equipo. Gracias.
1: Te mandamos un beso gigante. Muy bien, así pasaba nuestro corresponsal desde Buenos Aires, Gustavo Martínez, a quien agradecemos a las empresas que lo acompañan: Campech Tecnologías, Apache Sembradoras, Acron San Francisco y también IPCBA, Instituto Promoción Carne Vacuna Argentina.
2: Muy bien, 17 horas 10 minutos en la República Argentina. Tengo varios mensajitos acá en mi celular privado. Bueno, me mandan fotos de lo que estábamos hablando recién con respecto a algunos videos del caso de Agostina. También hay alguien que me manda acá un videito de la presentación del Mundial. La presentación del Mundial también.
3: Va llegando información, ¿no?
2: Va llegando información de todos lados. La gente que nos está escuchando, le mandamos un abrazo y un beso enorme.
1: Hay mensajes en el mensajero que dicen: vale, me anoto para los sorteos, Cintia 617. Sí, vale, pagó en el acto, dice, en efectivo,
3: Tomá. Silvia. Tomá, ¿viste?
2: Silvia, ay, Silvia.
3: Gracias, Silvia, gracias, porque si no acá, viste, me dejan mal parada. Este me deja mal parada. ¿Tenemos audio? ¿Lo tienen? ¿Lo sacamos ahora? A ver.
1: Hola, José.
4: Me quisiera anotar por los sorteos, José 049. Que la bendición de Dios los acompañe en el día de hoy.
2: José no tiene una predicción para nosotros. Hace mucho no dice nada, José.
3: Es verdad. Hace un montón, José, que no nos mandas nada. ¿Hay otro?
5: A ver. Hola, chicos. Celia. Escuchándolos. Chicos, yo quería pedir a la audiencia si alguien tuviese para donar pañales de adulto para mi mamá. Si hay alguien que pueda ayudarme, que se comunique con la radio y después vos, Chiqui, me pasas el dato, puede uh-huh. ser. Sí, mamá fue operada de nuevo. Esta es la sexta operación por tema de cadera. Le sacaron la prótesis y bueno, y siguió con infecciones, así que lamentablemente ahora ya no puede caminar y necesita muchos cuidados que Pami no me ayuda mucho porque Pami está pasándola mal también. No están saliendo las ayudas, así que bueno, muchas gracias, chicos, y les mando un beso grande.
3: Bien, ahí está el pedido de Celia, que tiene a su mamá, estuvo internada, no sé si todavía continúa internada, pero bueno, está necesitando pañales de adulto con urgencia. Así que si alguien tiene para donar, aunque sea de a dos, de

0: a tres no hace falta que sea un paquete. No tengo idea hoy cuánto sale un paquete de pañales para adultos, pero viste que a veces hay personas que tuvieron a alguien que tuvo algún tipo de problema y compraron y les quedaron, sean dos, sean tres, sean diez, sea una bolsita, todo sirve, ¿eh? Así que se pueden comunicar con nosotros, no solo para el sorteo del día de mañana con todos los premios que tenemos para vos, sino también para poder ayudar a Celia y a su mamá que lo están necesitando. El mensajero de la radio es...
1: el 3547-577681.
0: Así es.
1: Hay otro mensajito que dice, hola chicas, me anotan para el sorteo Lilian, gracias y bendiciones.
0: Muy bien, dentro de un ratito también vamos a estar publicando un flyercito en las redes sociales para ver si alguien tiene o si pues si se puede llegar a más gente todavía, ¿eh? La inflación del mes de mayo, chicos, ¿saben de cuánto fue?
1: ¿Cuánto?
0: Del 2,1%.
1: Bien.
0: Sí, quedó por debajo de lo esperado, dice aquí el Instituto Nacional de Estadística y Censos, el INDEC, informó la inflación de mayo y fue del 2,1% registrado en una nueva desaceleración. Ahí va, desaceleración por segundo mes consecutivo y ubicándose por debajo de las previsiones del mercado que estimaban un 2,3%.
1: Bien.
0: Ahí está la inflación del mes de mayo, ¿eh?
2: Muy bien.
1: ¿Tienen idea si subió la nafta o algo?
0: No tengo nada, no vi nada yo. ¿Por qué? ¿Qué pasó?
1: Porque tengo una noticia acá de un medio importante que dice Córdoba, subieron las multas de la policía caminera. Sube la nafta y suben las multas.
0: Bueno, ¿qué más dice?
1: A raíz del aumento de los combustibles, pero no he visto ninguna información que se refiera...
0: No te preocupes porque hace mucho que no se anuncian.
1: Es cierto.
0: Claro, hace mucho que no se anuncian. Vos directamente vas y te enterás cuando vas a cargar el combustible que aumentó.
1: Bien, a raíz del aumento de los combustibles que se usan como variable, se actualizó la unidad fija de multa. El valor tomado para calcular las cifras de las multas es de 2.109 pesos. Así, la infracción más leve ascendió a 42.180 pesos, mientras que las faltas más graves pueden costarle al conductor 4.218.000 pesos. Han subido las multas en Córdoba a cumplir con las normas para no tener estas multas.
2: Muy bien, nos venimos a nuestra ciudad porque Pablito Castillo llega a Altagracia con La risa que me parió, el fenómeno teatral que conquista el país, el actor, humorista e influencer que conquista las redes con más de 20 millones de seguidores llega al Cine Teatro Monumental Sierras con un exitoso espectáculo, La risa que me parió. Luego de convertirse en uno de los fenómenos teatrales de Villa Carlos Paz, Pablito desembarca en la ciudad con una propuesta para toda la familia que combina humor, emoción, personajes icónicos y una gran producción. Personajes como La Pelo y El Sugar, con cambios de vestuario y actores en escena y mucho humor que prometen una noche más que inolvidable.
0: El Sugar y La Pelo son los mejores.
2: Bueno,
0: son
2: entre otros más. También. Va a ver. ¿Cuándo? El sábado 20 de junio.
1: Sábado 20
0: para el Día de la Bandera.
2: Sábado 20 de junio a las 21 horas en el Cine Teatro Monumental Sierras.
0: Previo al Día del Padre.
2: En nuestra ciudad, previo al Día del Padre. Uh-huh. ¿Sabes? Sábado 20, domingo 21 es el Día del Padre.
0: Qué lindo, me encanta. Quiero ir a ver a Pablito.
2: Y las entradas están disponibles en Alpogo, punto que ya pueden ir a retirar y buscar las entradas a través de esta página.
1: ¿Cuánto saldrá?
2: No, ni idea.
0: Habría que averiguar, pero bueno, habrá que ir a ver a Pablito, me encanta.
1: Muy bien, qué lindo, qué lindo. Qué lindo que estos artistas lleguen a la ciudad de Altagracia y que no se queden tan solo en Carlos Paz.
0: Uh-huh, está bueno. Una pequeña gira sería. Porque estuvo en Carlos Paz en el verano.
1: Sí, en Carlos Paz, pero también estuvo en otros lugares de la provincia de Córdoba.
0: Bueno, y ahora llega Altagracia. Así ahora que para los que siguen a este influencer, que está, la verdad que está muy bueno porque es humor sano. El que hace Pablito, es humor sano para toda la familia. ¿Y quién te dice no corta la calle y La Pelo? Acá también ya se algo.
1: Mira.
0: Me encantaría, la verdad que me encantaría. Me gustó mucho la noticia, Eli.
2: Gracias.
0: Me encanta. Bueno, a ver, México vence. ¿Qué dice acá? ¿Qué es esto? México vence a Sudáfrica desde el comienzo en el partido.

0: partido inaugural del Mundial. ¿Cómo va eso?
1: Claro, 1-0.
0: ¿Sigue 1-0? Ahí va, sí, bueno.
1: Quedó en la historia por ser uno de los goles más rápidos de la historia de los Mundiales.
0: ¿Ah, sí? ¿A cuánto tiempo?
1: Creo que lo hizo a los 2 minutos 15.
2: Ah, rapidísimo.
1: Sí.
0: A ver, escucha, ¿estamos en el primer tiempo?
1: No, ya terminó.
0: ¿Segundo tiempo?
1: Sí.
0: Bien. ¿Y a cuántos minutos?
1: 50 del segundo.
0: Ah, ya está.
1: No, 50 del segundo tiempo van 5. Van 5 minutos del segundo tiempo.
0: Con razón, porque acá me marca a mí 6 minutos 6, ¿ves?
1: Claro.
0: 6 minutos 6
1: es el segundo tiempo.
0: Del segundo tiempo, ahí va. Claro. Ahí estamos. Bueno, chicos, 18 pasaron de las 17. ¿Nos vamos a la última?
1: Última.
0: Vamos a la última pausita, ya volvemos en un ratito.

0: 36 minutos pasaron de las 17 y continuamos en... ¿Qué le pasa?
1: Nos cortó todo.
2: Ahí está, Mino.
0: ¿Qué hice?
1: ¿Me puedes subir el volumen de acá?
0: No hice nada, yo.
2: Me había bajado todo. Mi volumen
0: Estaba
2: también.
0: Estaba tratando de subirlo y veía que los dos me hacían señas y no entendía. Estaba tratando acá de subir los volúmenes de todo. Tenía la manito.
2: Yo estoy bien ahí, Valeria.
0: ¿Estás bien ahí?
2: Sí, yo estoy
0: bueno,
2: perfecto, Valeria.
0: Yo tengo el mío también.
2: Ya está, no falta nadie, Valeria.
0: ¿Y vos?
1: No.
2: Ah.
0: El micro tuyo está altísimo.
1: Subí el volumen de ahí.
0: A ver, ahí va.
1: ¿Por qué
0: va?
1: Lo bajo?
0: Los bajo a todos ahí está, porque ahí está. Cuando estamos charlando se sienten,
2: escucha.
0: Se escuchan.
2: Muy bien, Valeria.
0: Es como que interfieren
2: muy
0: en lo que
2: bien,
0: estamos
2: hablando. Muy bien, Valeria, muy bien.
0: Son muy buenos, entonces se escuchan
1: estoy
0: muy bien.
1: Estoy como muy grande ahí yo, ¿eh?
0: ¿Está qué? Yo está. Siento que el micrófono de Belu está muy alto. No sé vos, Eli.
1: Estoy bien.
2: No, a mí yo
1: bien.
2: Me escucho bien.
0: A vos te escucho, yo me escucho bien, ya ella le escucho muy arriba.
1: Porque
0: pero
1: yo
0: bueno.
1: Soy allá arriba.
0: Bueno, baje un poco, baje.
1: No,
0: un poco.
1: Jamás. Jamás.
0: La voz, digo, baje un poco.
1: No. Jamás voy a bajar. Me va a mirar allá arriba.
0: Ay, siempre, Dios. Pero baja la voz.
1: No.
0: Siempre, pero baja la voz.
1: Tampoco. Menos que menos.
2: Yo le dije, Valeria.
0: ¿Qué cosa?
2: Ah, ya corro, sé. Vale.
0: No me agarré que la gente lo sabe. Bueno,
1: 38. Me necesita tanto él.
0: Ay, bueno, es entre ustedes la cosa. Yo
1: no,
0: me
1: yo no voy a decir más nada, solo tiro eso.
0: Yo hago un paso hacia atrás y los dejo que charlen
1: continúe,
0: ustedes.
1: Continúe, chiqui, continúe. Mirá no, si la Valeria
0: la gente no
1: chica.
0: Escucha lo que estamos escuchando desde el control, pero
1: mirá
0: bueno.
1: Mirá si la Valeria chica.
2: Usted me anticipó tantas cosas, Matías.
1: Qué lástima que no lo supo escuchar. Ay,
2: no lo escuché, Matías.
1: Qué lástima.
2: Lo subestimé, Matías.
0: Bueno, escuchen. Mañana, viernes.
2: Sí, mañana.
0: Además de que venga Romy Nieto a responder todo lo que la gente quiera consultarle, como sí. Todos los viernes. Bueno, mañana Romy viene un poquito antes.

0: Bien.
1: Sí, va a venir a las 16, pero va a estar, por supuesto, para todos nuestros oyentes que están del otro lado y que quieren consultarle si se van a enamorar, si no se van a enamorar,
2: Sol,
1: si le ponen los cuernos, si no se los ponen. ¿Quién?
2: Sol. Dijo que iba a venir.
1: Ah, dijo. Ojalá que venga. Ojalá que venga. Me encantaría. La negra tiene una energía hermosa. Bueno, si en el trabajo va a estar todo bien. Si te va a salir ese nuevo trabajo. Si te van a invitar a salir a una primera cita. Lo que sea. Se lo podés consultar a Romy Nieto, que viene todos los viernes. Y mañana va a venir como siempre y un ratito antes. ¿Pero por qué?
2: ¿Por qué?
1: Porque también tenemos música en vivo.
0: Bien.
2: Vamos a inaugurar el escenario nosotros.
1: Sí, porque
2: en el show de la tarde,
1: lo
2: claramente.
1: Lo quisimos inaugurar una vez, pero no se pudo. Y
0: no
1: ahora
0: pudo.
1: Viene una banda espectacular. Vamos a escuchar muy buena cumbia.
2: Qué lindo.
1: Mañana a la tarde, a partir de las 17 horas, vamos a estar disfrutando.
2: Tenés que hacer un agradecimiento.
1: ¿Por qué?
2: Y porque pediste algo en particular y ese algo te lo van a cumplir.
1: Bueno, yo pregunté si se podía, me dijeron que sí, así que yo voy a esperar hasta mañana, no voy a decir nada.
0: ¿Qué cosa?
2: Bien.
1: No, es que te lo voy a decir fuera de aire.
0: Ah, bien.
1: Pero lo hice un pedido y me dijeron que sí. Así que bueno, vamos a esperar hasta mañana y una vez que ese pedido esté, usted se va a dar cuenta, de todos modos.
0: Bueno.
1: Pero bueno, mañana tenemos a Romy Nieto, que te va a decir el futuro del fin de semana. Y también tenemos música en vivo acá en los estudios de la radio.
0: Romy Nieto mañana podría decir el horóscopo del fin de semana, ¿no?
1: Podría, sí.
0: Para los signos.
1: Sí, sí también. ¿Qué más tenemos? Bueno, y el gran sorteo.
0: Mañana sorteo.
1: Sí, mañana a
2: sorteazo, no sorteo.
1: 17:50 más o menos vamos a estar ya preparándonos para buscar a los ganadores de todos los que se han anotado durante toda la semana para participar del premio de la emprendedora de la semana, 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Para
0: hermosos trabajos,
1: sí,
0: ¿eh?
1: Sí, que mañana, aparte, muy buena calidad, Eli.
0: Sí.
1: 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Viene una bandera súper
0: grande. Para ambientar
1: grande.
0: La casa, ¿no?
1: Claro, sí. O para, ¿viste? Cuando salís a festejar.
0: A salir a festejar.
1: Te pone la bandera tipo capa, así salís. Bueno, tenemos una bandera de las tamaño grande, la bubucela para que hagas quilombo.
0: Claro.
1: Porque el quilombo vale cuando gana Argentina. La pinturita para el rostro, tenemos las banderitas para el auto y también la bufanda de Argentina.
2: ¡Qué bien!
1: Todo esto y más.
2: Y porque, encima sí, nos van a decorar el estudio.
1: Sí, el día.

0: una bandera grande acá.
1: Yo traería una bandera.
0: Y dos acá.
1: Traería unas guirnalditas para poner alrededor del tele.
0: Esas las tendremos que hacer nosotros.
2: Algo ya para acá, para los micros.
0: Bueno, tenemos las banderitas que vienen con el mástil blanco y la borlita dorada. Uh-huh. No sé si quieren en los micros o las ponemos acá, las atamos con una cintita.
1: No,
0: o las ponemos en las esquinas.
1: Sí, sí, sí. Para mí habría que decorar el fondo.
0: ¿El fondo y acá adelante el atril?
1: Ah, no, porque adelante el atril, mire, puede hacer la cámara para atrás, por favor.
0: Hacer un plano largo.
1: Claro, un plano largo que nos muestre.
0: Disculpame, plano largo.
1: Plano largo.
2: Va aprendiendo.
0: Según yo. Largo. Bueno, ahí va, a ver.
1: Hágalo más.
2: Sí, hágalo
1: más.
2: Se ve muy poco.
0: No se puede.
1: Claro, ves, entonces no se puede.
0: Claro, ahí es como que no se va. Bueno, entonces podría traer dos banderas y poner una ahí y una allá.
1: Claro, no, aparte yo decía.
0: Y las guirnalditas para acá.
1: Claro, aparte si yo decía si se podía. Tapaba el 103.
0: Claro, no, pero por eso decía dos banderas para.
1: Sí, seguro que no se puede.
0: No, déjalo, si ella. Lo único que hacen es retarte del otro lado, pero sí se puede.
2: Estaría bueno poner a los costados, si tuviéramos las telas esas celestes,
0: largas,
2: a los costados,
0: a lo largo.
2: Claro, celeste sí, y el medio blanco.
0: Sí, me gusta.
2: Eso estaría bueno.
0: O sea, podríamos poner dos banderas a lo largo. Una atrás tuya, Eli. Elías Molina.
1: Sí.
0: Una bandera así diga, a lo largo atrás tuya, una atrás de Belu, detrás de mí no se puede porque tenemos el monitor, pero podríamos poner dos banderas ahí hacia lo largo, las banderas chiquitas acá.
1: Y habría que cambiar la foto del fondo.
0: Sí, podríamos
2: celeste
0: poner o
1: poner la,
0: que
1: la,
0: diga el show de la tarde, pero
1: en Argentina,
0: con el celeste y blanco.
1: Sí.
0: Sí.
2: Voy a intentar con la guía en este momento.
0: Sí.
2: A ver si puedo hacer una foto.
0: Sácala desde allá para acá. Sácala desde allá para acá.
1: No, pero el
2: logo del show de la tarde.
0: Ah, pensé que cómo decorar el estudio.
1: No, el logo.
0: Ok, bueno.
2: Le voy a sacar una foto al logo. Porque
1: pero
2: no
1: usted
2: lo tengo.
1: Tiene el logo. Sacó una foto en el estudio anterior.
2: Sí, anda a encontrarlo.
1: Tiene 800.
0: Bueno,
1: fotos,
0: sí, que se fije. Yo sacaría una foto de allá para acá y vería cómo decorar. Pero si no, traería dos banderas de las grandes. Pondría una atrás tuyo, Eli, una detrás de Belu.
1: Sí.
0: Y las banderitas para la para acá, para la el atril. Para
1: bien.
0: La ¿atril se dice? Para la mesa, bueno,
2: sí,
0: para la mesa de streaming. Traería las banderitas para acá y, bueno, si tiene alguna otra cosita, traer para decorar, ¿viste? O qué sé yo, unos moñitos, unas cositas para nosotros, para acá.
1: Bien. Mientras Belu prepara para que vayamos poniendo el fondo del mismo color.
0: Sí, pará, dame un segundito,
1: sí,
0: porque no terminé.
1: No, te iba a decir que gol de México.
0: ¡Ah! Uy. Bueno, o sea,
1: 2-0. Raúl Jiménez metió un cabezazo, golazo, versus Sudáfrica. Uh-huh. Y bueno, lágrimas, ¿no? En el delantero mexicano por convertirlo en la Copa del Mundo, ¿no? Y encima en México, en su casa.
0: La verdad es que sí.
1: Ahora
0: bueno,
1: sigue, señora.
0: No, es que nos queda todavía el otro premio, que es el álbum.
1: Ah, bien.
0: El álbum original del Mundial, que también sorteamos mañana. Así que todo esto, y quizás más, se va mañana. Tenés que enviar nombre y últimos tres del DNI, ¿a dónde?
2: A nuestro mensajero, el 3547-577681.
0: ¡Ah, qué
2: y
0: bueno!
2: Y están participando.
0: Pásaselo a Mati.
1: Pero póngale los colores de Argentina.
2: De la selección, ¿no?
1: Claro.
0: Poné los colores
2: igual
0: de la selección.
2: Igual está buenísimo, sí.
0: Poné los colores de la selección argentina y pásaselo a Mati. ¿Qué? ¿Pueden cambiar ellos el logo
1: sí,
0: acá atrás?
1: Sí, sí.
0: A ver,
1: sí, sí.
0: Se lo pasamos más, y vemos si se puede.
1: Vi hoy en la mañana que Primera Mañana tenía de fondo el logo con las caras de ellas, las figuritas.
0: Ah, mira. Uh-huh. Bueno, fíjate, Belu, vos ahí si sí se puede.
2: Ahí se está
0: bueno,
2: haciendo.
0: Está bueno. Lo vi en muchos lugares a eso de las figuritas del equipo, digamos.
2: Muchos claro, políticos de acá
0: también. Sí, lo vi eso hace un par de semanas, vi que... ¿Qué estaban haciendo eso? Esto me gusta, ¿eh?
2: Está
0: si,
2: buenísimo.
0: Si la IA lo cambia y lo podemos poner ahí todas las tardes cuando arrancamos y hacemos el programa.
2: El nuevo logo hasta que finalice.
0: Durante todo el mes de
1: claro, del Mundial.
0: ¿Sabes hacer jueguitos?
1: Sí, claro.
0: Yo también.
2: Hay una pelota ahí. ¿Se
0: no,
2: anima?
0: Acá tendremos que tener cuidado.
1: No, vamos a romper
0: no,
1: eso.
0: No, escuchá, no hoy, pero podríamos...
2: Mirá, el show de la tarde.
1: Claro.
0: Pásaselo a Mati.
1: Sí.
0: Pásaselo a Mati, me encanta.
1: Claro.
0: Me gusta mucho.
1: Habría igual, porque sea medio de costeleta, habría que sacarle bien una foto de frente.
2: De frente.
1: Otro día, pero mándeselo ahora para que...
0: Sí, me gusta,
1: para
0: gusta.
1: Que lo veamos.
0: Pero...
1: Mico fue idea mía, Valeria.
0: Sí, obvio. Querido. Por eso estamos acá.
1: Valeria.
0: Por eso estamos acá. La

0: Confianza está intacta, quédate tranquila. Valeria. Bueno, y ella hizo toda la magia. Sí, ella hizo la magia.
1: Se lo podemos ahí hacer. Te lo pasé, Mati.
2: Cualquiera, gracias.
1: Bueno, lo hubiera hecho. Lo mando al grupo, bueno, entonces.
0: Ya lo no tengo que decir antes. Dios, escucha, estamos diciendo se lo van a pasar a Mati, se lo van a pasar a Mati. ¿Se lo
2: parece pasamos? Cuando decíamos vamos a salir por YouTube.
0: Claro, para un poco.
1: Parece que todos están cortados por la misma tijera.
0: Che, comuníquense, para eso tenemos micrófono y todo del otro lado.
1: Ahí lo pasé, Axel.
2: Ahí lo pasó,
0: me
2: Axel.
0: Me encanta esto. Che, me gusta.
2: Me gusta el show de
0: lo voy a usar para el logo de grupo también.
1: Hay que cambiar, hay que renovar.
0: Claro, sí, por este mes.
2: Bueno, la radio en sus redes sociales también cambió el logo.
1: Ah, sí, ¿sí? También
2: claro,
1: lo vi.
2: No me fijé. Claro, si usted,
0: pero yo soy
1: y puso una notita.
2: Si usted ve ahí en Radio Altagracia.
0: ¿A dónde voy? ¿A Instagram?
2: A Instagram.
0: Yo me, pero soy volver. Tremenda.

0: Te estoy mostrando otra cosa, me colgué en otra cosa. Dame
1: un segundo. Mati, afuera, ¿le puedo pedir un temita mientras tanto los chicos
2: a
1: buscan
2: Mati,
1: ahí?
2: No, a Axel.
1: Bueno, al que sea. Axel, Mati, quité. Que
0: a ver,
1: esté
0: para
1: ahí.
0: Estoy mirando las historias. A ver,
2: ay,
0: a ver.
2: Dios,
1: me duele que me duelas. Busquen ahí.
0: Sí, pero perdón lo mío, pero entro y veo las...
2: No, Saya.
1: Es una
0: salgo,
1: nona.
0: Salgo.
2: Usted no se mete con ella.
0: I'm sorry.
1: Es my mother's gordis.
0: No sé. Yo no sé hasta cuándo. A ver. Me gusta.
2: Radio Alta Gracia, ¿vio?
0: Me encanta cómo han cambiado las chicas.
1: Ahí
0: el
1: están
0: logo.
1: Sonando dos canciones en simultáneo.
0: A ver.
1: Ahí va. Ese temazo. Súbilo.
0: Suban, chicos, suban. ¡No, joder!
2: Agá, están.
0: Ay, no, pero los
2: subieron. Yo los quiero mucho a los operadores. Les clamo sus banderas. Pero están a gas. Perdone que se los diga. Están a gas.

0: me gusta. Era
1: migrante.
2: No pusieron el fondo.
1: No, dice que...
0: ¿Qué pasó?
2: Que no pueden.
0: ¿Qué pasó, chicos? ¿Qué dijo?
1: No, digo que el logo todavía no lo pusieron, chicos.
0: Ah, bueno.
1: Ya lo
0: bueno,
1: van a poner.
2: Hay que cambiar el de ahí arriba.
1: Mañana lo van a
0: claro,
1: poner,
0: claro, bueno. Sí,
2: el mes que viene cuando termine el mundial.
0: Ay, Dios mío. Bueno, che,
1: los querés, pues, va, los querés. Sí.
0: Mati, a ver, agarren el micrófono, chicos, no, porque...
1: Ahí está, él... justo estaba por agarrar. Diga.
0: Hoy Axel no se ha pronunciado. Lo tenemos, no, todos los días lo tenemos que escuchar acá, hablar.
2: Lo que pasa es que no es la confianza.
3: No, maltraten al chico, por favor, le pido.
0: No, pero ¿por qué pasa que no hablan hoy?
3: Estamos con cuestiones técnicas.
0: No me diga, ¿no se pueden filmar ustedes?
3: ¿Cómo?
0: Quiero ver la imagen de ustedes también en pantalla.
3: Ah, sí, sí.
0: No, a ver si lo quieren.
1: Que primero suban esto, hagan aquí.
2: Pero escucha, vos entendés que Axel, cuando estamos nosotras dos, sí, tiene esa manera de hablar particular.
0: Y pero...
2: cuando hay gente, no habla así.
1: Ah, mira, ¿y pero qué manera particular?
0: ¿Quién está? ¿Kitek?
2: Ah, que le muestre.
0: ¿Kitek Axel Leo?
3: No le voy a mostrar.
0: ¿Es
2: no,
0: él o
2: no?
0: No
2: te
0: es?
2: Va a mostrar.
0: Eso no es. Es Kitek.
1: Kitek, hágame el favor, tome el mando, por favor. Cámbiame la imagen esta de acá y haga algo, por favor, se lo pido.
3: ¿Qué le va malo? A pagar la oresta que hace acá.
1: Sí, Kitek, mañana hacemos una pollada y te
0: damos para la oresta. No le crean nada, este no paga.
3: Es un chanta, como dicen por ahí.
0: ¡No!
1: Escucha, Kitek, ¿me puedes pasar el micrófono, Kitek? Kitek, primero hola.
4: ¿Cómo?
1: Primero hola.
4: Hola, ¿cómo le va a usted? Buenas tardes.
1: Muy bien. ¿Usted cómo anda?
4: Bien.
1: Bueno, Axel, córrese un poquito más para atrás que lo queremos ver a Kitek.
0: La carita de Axel.
1: Kitek, una consulta. ¿Usted sabe cambiar el fondo de la pantalla?
4: Estamos en eso. La verdad que nos agarrate mal parado como...
2: Parece que habla de fútbol.
0: Es un jugador de fútbol.
2: No, agarrate mal parado.
4: Como México-Sudáfrica. Dos ocasiones claras de gol.
1: ¿Sabe qué me gusta? Que se hizo cargo sin estar usted. Dijo, che, estamos intentando.
0: Se puso la camiseta,
1: sí,
0: pero el equipo está bien.
1: Muy bien, Kitek.
4: Y pasa que son cosas que por ahí nosotros que somos nuevos, por ahí no entendemos muy bien con el Axel, pero estamos ahí. Con...
0: No, pero bueno,
1: es lo único que le pido, que cuando le piden que haya buscado, ¿sabes? ¿Qué le pido?
0: Escucha, hay que decir la verdad, los chicos le han pasado mal porque se le desconecta todo cada rato.
4: Sí, yo recién llego y acá los chicos están medio...
0: Sí, están, sí.
1: Mientras que no se hagan cagar entre los dos ahí, que digan, che, culpa tuya,
4: no, no, hay una relación entre
2: ¿Es la primera vez que trabajan juntos, Axel y Mati? ¿Es la primera vez?
1: Creo, sí,
3: la primera vez.
2: Muy bien, igual, la hicieron muy bien.
1: Hay que adaptarse, igual, todo tiene cierta forma.
0: Ni hablar. Pero bueno, gracias, chicos.
1: ¿Sabe qué me gustó? Que los dos saben hacer las dos cosas, eso voy a resaltar, porque recién, Matías, usted estaba en el lugar de Kitek, de Axel, y Axel estaba en el lugar de usted.
3: Sí, cambiamos un rato porque se aburría, sino Axel.
2: Tomá, Axel,
1: ¿usted
2: mira.
1: ¿Usted del poco protagonismo ahí de ese lado?
3: ¿Cómo?
1: El que está en su lado, el que está que menos hace, digamos.
3: No, yo por lo general yo siempre estoy
2: en las cámaras.
1: Claro, pero digo ahora, ¿a dónde está ahí usted ahora?
2: Es como el que menos hace. ¿Cuál de los dos lleva más
3: trabajo? Ah, no, lleva más trabajo las cámaras y cambiar todo constantemente porque también cambias la música.
2: Ah.
1: ¿Usted qué haría ahí nomás, digamos? ¿Sube el volumen?
0: No, sube los micros, el volumen.
3: Todo lo que es volumen ahí.
1: Bien.
0: Claro, hace que no salgamos al aire toda la pavada que decimos fuera de aire nosotros.
1: Ay,
0: acá.
1: Casi pasó, ¿eh?
0: Nos cuidan los chicos.
3: Claro.
0: Nos cuidan por eso, está por bien.
1: Qué lindo.
0: Bueno, gracias. Gracias por el laburo
1: gracias,
0: que han hecho
1: Kitek.
0: Hoy, ¿eh? Más allá de que por ahí hay complicaciones, que fue.
2: Kitek cada... tiene una onda.
0: No, sale sí, fuera Kitek, de ustedes. No, Kitek es lo más.
2: Ah, sí.
0: Míralo.
1: Kitek, en este tiempo que usted vino desde Bloque Sin Filtro hasta hoy,
4: sí.
1: En el amor, ¿cómo está?
4: De mal en peor.
0: No, mentira.
4: No, igual, yo creo que igual.
1: No, pero no tiene importancia por nadie.
4: No, justamente.
0: ¿Te enamoró o no te enamoró?
4: No, no tengo ningún cambio a lo que venía.
1: Bien. Eso
5: le... dar cuenta que soy
1: gay.
0: Mirá la cara de Kitek, me mata.
1: Y Kitek igual nosotros lo vamos a...
0: Bien, mirá.
2: Está como muy grande, ¿no?
0: Igual se ve bien, a ver.
3: Sí, lo estaba cargando ya ahora. El tema es que lo pasaron con medidas que no eran.
0: Claro.
3: Y va a quedar así.
2: Páseme las medidas que necesita, yo se lo hago.
0: Bueno, buenísimo.

0: Arquitecta.
1: Acá todos sabemos de todo.
2: Kitek, la última. ¿Está en busca de amor?
3: No, creo que el amor me está buscando a mí.
2: ¿Por qué lo dice?
1: ¿Y usted se va a dejar encontrar?
3: No sé, tengo un presentimiento ahí. De... Como pellizcando así.
2: ¿Y usted, y usted ve que alguien está interesado por usted?
3: Y si está, no lo noté, pero está como el presentimiento. No sé cómo explicarte.
1: Me gusta, algo... lo está
2: usted buscando. ¿Usted de subir historia en Instagram así, onda, no en el baño?
0: Beboteando.
3: No, bebotear cero en Instagram. Si subo algo más que tocar la guitarra con unos amigos...
2: Bien.
1: Y... Ah, medio macho.
2: Che, Mati, ¿por qué no organizamos un asado ahí con Kitek y tocan la guitarra?
1: Si no me equivoco, ya está organizado.
4: No, porque Kitek y yo ya vamos a salir este sábado.
2: Ah, claro, y yo no.
4: Y bueno.
0: Manu,
1: vos tenés
0: también
1: que pedir permiso.
0: Manu toca la guitarra también.
2: Yo no tengo que pedir permiso. Ah, para que le mando un mensaje. Sí. Espera que le mando un mensaje, mamá, si me deja. No,
0: tu mamá te va a decir pedirle permiso a la
4: vez. Con Manu se armó una juntada una vez, pero se canceló por temas y quedó aplazado. Pero
2: bueno, escuche, Mati, organice una reunión, usted, Kitek, Manu, yo y comamos algo.
0: ¿Y por qué lo deja fuera Axel?
2: ¿Y por qué Axel no sabe ni tocar el piano?
1: ¿Vos? Bueno, pero canta, Axel, canta. ¿O no?
4: Con usted no voy a comer una asa.
0: Con nosotros. ¡Guau! ¡Qué mala onda!
1: Con vos no va a comer asado.
0: Mala
4: con
0: onda.
4: Él.
2: Ah, con... Conmigo. Tiene lindos cantos. Kitek. Digo...
1: Se escuchó igual, ¿eh?
2: Lindos cantos.
1: Se escuchó igual. Dios mío.
2: Che, Kitek, ¿qué le gusta? Esto. ¿Qué es lo que usted dice? Che, tengo que sorprender. Vamos a una junta de guitarreros. Yo que toco la guitarra, el Mati que toque la guitarra. Mentira, yo toco la guitarra. Pero que tocamos toda la guitarra. Y el Mati arranca con una buena musiquita ahí. Sí, ¿usted cuál elige tocar?
3: ¿Qué canción elijo?
2: Sí.
0: Matías se está remordiendo con la red.
3: No sé. Le tengo que preguntar al compañero ahí, porque si vamos a hacer algo, vamos a hacer...
2: ¿A dúo?
3: Vamos a hacer bien, a dúo. Ahí.
2: Bueno, consulta a mí también a ver cuál puedo cantar.
1: ¿Qué te gustaría
3: no escuché,
1: cantar
3: no
1: a vos?
3: Escuché porque el retorno está un poco bajo acá porque...
2: No, digo que me consulte a mí también porque yo no sé cuál vamos a cantar.
3: Ah, el flautín, dice.
2: El flautín. Bueno, vamos con el flautín.
1: Es el tema favorito de Belu. Belu sí. Lo sabe.
0: Me gusta.
2: Qué bueno que queda ahí toda la tarde. Por más sí. Que no tengan las medidas, vio cómo cambia.
1: Me gusta.
2: Muy bien.
1: Bueno,
2: muy bien.
1: Desde mañana lo empezamos a usar.
2: Lo empezamos a usar.
1: Me encanta.
2: Gracias, chicos. Gracias, Mati. Gracias, Kitek. Gracias, Axel. Nos estamos yendo. Son las 18 horas en punto, señores. Nos tenemos que ir, ¿eh?
1: Nos tenemos que ir, chicos. Mañana, gran fiesta gran acá en el estudio a la siesta. Así que no se lo pierdan, ¿eh?
0: Muy bien.
2: Chau, Belén Rojo.
0: Adiós, nos va hasta mañana.
2: Hasta mañana, Valeria Chiquipeña.
1: Hasta mañana, chicos, también a ustedes que están ahí. Gracias, ¿eh? Gracias por la magia.
2: Gracias por la magia.
1: Gracias por la magia.
2: Gracias por la magia. Nos vamos. Mi nombre es Elías Molina y esto fue El Show de la Tarde. Que sean muy, pero muy felices. Buen jueves para todos. Se quedan con Tute Jiménez. Llega Desafío Mundialista. Al final no es Desafío Mundialista.
1: ¿Viste?
2: No, no llega nada.
1: Quiero saber, ¿es mañana?
0: Los viernes se hace ahora.
1: Yo tengo entendido que los viernes.
2: No se va a hacer esta semana. Okay. Porque Tute está en México.
1: No me digas. Sí. ¿Cómo no lo sacamos de corresponsal acá?
2: No, porque justo estaba en el baño. Nos vamos, señora, no pregunte tanto. 18 horas, 2 minutos en la República Argentina. Chao, nos vamos.
0: Chao,
2: hasta mañana.

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18 horas, 8 minutos en toda la República Argentina. Señoras y señores, sean todos bienvenidos a Realidad Deportiva Mundial. Sí, Realidad Deportiva Mundial, acá en Radio Altagracia 113.9. Este programa que vamos a tener todo el mes de que dure el Mundial de Fútbol, con programa netamente especial. Iván Moreira desde México lo vamos a tener el día de hoy, hablando justamente de todo lo que pasó en la inauguración del Mundial de Fútbol, con todo lo que dejó la victoria por 2-0 de México, lo que dejó la fiesta de inauguración. La verdad que tenemos un montón de cosas. Y además vamos a tener al periodista, a un periodista desde Colombia, sí, Edilberto Soto, que vamos a estar hablando con él justamente de la selección colombiana. Román Napa desde Uruguay, analizando lo que es la previa de la selección uruguaya. Tenemos mucho para hablar con todos ustedes relacionado justamente al Mundial de Fútbol. Y todo este mes nos va a acompañar también Luquitas Cristiani. Se suma a partir del día de mañana, porque tenemos mucho para hablar sobre el Mundial de Fútbol, sobre lo que va a pasar también con el debut de la selección argentina el próximo martes a la hora 22 contra Argelia. Tenemos muchas novedades también para hablar de la selección argentina de fútbol, en lo que se refiere al plantel que dirige técnicamente Lionel Scaloni. Marco Senesi finalmente va a ser el reemplazante de Valerdi. Sí, recordemos que Valerdi, Leo Valerdi, fue desafectado por lesión. Lamentablemente no va a seguir en la lista de convocados. Y quién va a ocupar su lugar, alguien que sonaba muy, pero muy fuerte al ser el reemplazante, Marcos Senesi, el defensor central Marcos Senesi, que hace poquitas horas firmó su contrato con el Tottenham, fue llamado por Lionel Scaloni para cubrir esa vacante de Leo Valerdi. Así que Marcos Senesi va a ser finalmente quien sea el jugador que lo reemplace. Esto fue hace un par de horas nomás, así que ya se va a sumar justamente a la selección argentina, que va a tener su debut el próximo martes a la hora 22 en contra Argelia. Sí, 22 horas, hora argentina. Así que vamos a seguir justamente con todo lo que pase relacionado al Mundial de Fútbol. Te decía, hoy México se hizo fuerte en su casa. 8 minutos se tardó nomás en convertir el primer gol del Mundial 2026 y derrotó con goles de Julián Quiñones y Raúl Jiménez 2-0 a Sudáfrica en el comienzo del Mundial. Sí, 2-0 el triunfo de la selección local. Era favorito justamente al quedarse con esta victoria. Hoy, 23 horas también, Corea del Sur va a enfrentar a República Checa, cerrando la jornada inaugural del Mundial 2026, Estados Unidos, México y Canadá. Dos selecciones que van a tratar de quedarse con los 13 puntos. Vamos a tener horarios así, ¿no? Horarios muy, muy raros, muy relativos. Vamos a tener partidos temprano, vamos a tener partidos a la siesta, partidos casi entrada a la medianoche, ¿no? Que van a terminar pasada la medianoche en la República Argentina. Son los cambios horarios que tiene justamente el Mundial. Por ejemplo, Ciudad de México tiene 5 horas menos que la República Argentina. Por eso vamos a tener partidos a la mañana, los que se jueguen justamente en Ciudad de México. O tenemos 1 o 2 horas con Estados Unidos, según la costa este o la costa

0: Costa Oeste, vamos a tener partidos que se van a jugar 11 de la noche, como vamos a tener hoy el encuentro entre Corea del Sur y República Checa. Recordemos que Argentina va a jugar el martes a las 10 de la noche ante Argelia, después contra Austria va a estar jugando el jueves de la otra semana a partir de la hora 14, y después va a cerrar un sábado 11 de la noche la fase de grupos ante Jordania. Por eso los horarios van a ser relativos y distintos, distintas franjas horarias que va a manejar este mundial que se juega en Estados Unidos, México y Canadá. En un ratito vamos a tener el contacto y se va a estar conectando vía Meet Edilberto Soto, periodista colombiano, justamente hablando de lo que va a ser, de lo que va a suceder con la selección de Colombia. Vamos a tener el periodista uruguayo también en un rato nada más, Román Napa, periodista deportivo de Uruguay, analizando la selección de Marcelo el Loco Bielsa, y después a Iván Moreira, desde donde está la noticia en Ciudad de México, que nos va a estar contando absolutamente todo, sí, todo lo que pasó en la inauguración, todo lo que pasó justamente hoy en el partido en donde México derrotó a Sudáfrica por 2-0. Mañana vamos a tener otros partidos de inauguración. ¿Por qué? Porque Canadá, en un primer momento, a partir de la hora 16, un poquito más temprano, va a ser la inauguración de la sede en Canadá. Canadá va a enfrentar a Bosnia y Herzegovina. Y a partir de la hora 22, Estados Unidos va a tener también su partido debut ante Paraguay. Un rato antes va a ser la inauguración propiamente dicha de esta sede también en Estados Unidos. ¿Está conectado quién? Edilberto Soto, ¿está conectado? Sí, lo saludamos y lo presentamos. Sí, querido amigo Edilberto Soto, ¿cómo está, genio? Tanto tiempo.
1: Hola, Tute, ¿cómo estás? Un placer nuevamente estar comentando el deporte que más nos apasiona, el fútbol.
0: ¿Cómo estás, amigo? Hace mucho que no hablábamos, ¿no? Creo que la última vez, ¿cuándo fue la última vez?
1: Copa América.
0: Estuvimos hablando justamente. Amigo, contanos un poquito cómo se prepara la selección colombiana, cómo lo está viviendo también el país en la previa del debut.
1: Bueno, la selección Colombia hoy hizo trabajos de campo, Tute, trabajos específicos, definición. También se trabajó espacio reducido. Recordemos que el espacio reducido en estos mundiales es muy importante. Colombia se va a enfrentar a una Uzbekistán que dirige Fabio Cannavaro. Uh-huh. Es una selección que juega con tres en el fondo. Pero como decía el zurdo López, las defensas de tres se convierten en defensas de cinco. Y por eso Colombia hoy está practicando espacio reducido, porque sabe que se va a enfrentar a una selección que se va a meter atrás, que va a meter dos bloques, 5-3 o 5-4 en zona 1, y que va a ser una selección muy difícil. ¿Y cómo se definen esos partidos? Pues con la capacidad de resolver situaciones en espacio reducido, porque esta selección de Uzbekistán va a dejar pocos espacios, Tute.
0: Muy pocos espacios va a dejar, va a tratar de ir a lo seguro. Y una selección de Uzbekistán que va a debutar, y una selección de Uzbekistán que en el partido contra Países Bajos no la pasó bien, viene medio golpeada. En el sentido de la recepción que tuvo, ¿no?, en su ingreso a Estados Unidos.
1: No la pasó muy bien, pero todos sabemos que el debut en el Mundial es un partido especial, es un partido aparte. No se juega todo el Mundial, porque recordemos que la última vez Argentina pierde el primer partido, pues, y a la postre sale campeona del mundo. Pero el primer partido en un Mundial es clave, Tute. Empezar ganando es importante, y más para la selección Colombia, que en la tercera fecha se va a encontrar contra la Portugal, la poderosa Portugal de Cristiano Ronaldo. Así que antes de ese tercer partido, Colombia tiene que tener un tiquete prácticamente asegurado a los octavos de final, Tute.
0: ¿Cómo se vive en Colombia el Mundial? Acá en Argentina

0: Lo hablábamos, no hay tanta fiebre mundialista como por ejemplo fue lo del 2022. ¿Cómo lo vive Colombia en este sentido?
1: En estos momentos el país está optimista con la selección Colombia. Hay una ilusión de superar aquellos cuartos de final del 2014, de Brasil 2014, que es la máxima ronda donde ha llegado la selección Colombia, dirigida por José Néstor Pekerman. La ilusión es esa, igualar o superar ese registro de Colombia en los mundiales. No va a ser nada fácil. La eliminatoria para Colombia fue muy complicada y más que todo en encontrar el gol, en encontrar ese goleador, en encontrar el reemplazo de Radamel Falcao García, que por el momento no se ha encontrado, Tute. La selección Colombia viene sufriendo en esa última instancia para encontrar el gol. Por ahí está un Luis Suárez enchufado, pero yo creo que no es suficiente. Me parece que la selección Colombia en la definición tiene que mejorar mucho si quiere ser protagonista en este mundial. Una selección distinta a la de Pekerman, que sí tenía capacidad goleadora con Radamel Falcao, con James Rodríguez. Hoy hay hombres distintos en el frente de ataque, pero no goleadores. Para el país no da confianza. Delanteros como el Cucho Hernández, delanteros como John Córdoba, y la apuesta está en que Luis Suárez pueda ejecutar esas acciones al final del desarrollo.
0: Bien, bien, bien, bien. ¿Sos optimista en lo personal? Te pregunto, Dilberto. ¿Sos optimista con la selección?
1: Pues yo creo que si Colombia tiene la capacidad individual en encontrar un Luis Díaz enchufado, yo creo que Colombia puede ser protagonista. Esta selección no puede seguir girando alrededor de James Rodríguez. Esta selección tiene que girar alrededor de Luis Díaz, que es nuestro jugador estrella, nuestro jugador top, figura en Alemania con el Bayern Múnich, y yo creo que seguramente va a ser la sensación en este mundial, porque la capacidad física, individual, colectiva y goleadora de Luis Díaz va a marcar la diferencia en este mundial a favor de Colombia. Ahora, hay que mejorar en el sistema defensivo. Es una defensa muy frágil, muy lenta. La verdad es que Lorenzo no ha encontrado la pareja de defensores central ideal. Nosotros tuvimos defensores centrales muy importantes a través de la historia: Andrés Escobar, Iván Ramiro Córdoba, Mario Alberto Yepes, Miguel Escobar, por allá en los 70, pero hoy en día la defensa de Colombia es muy frágil. Por ahí la dupla seguramente va a ser Davinson Sánchez y Lucumí, pero para mí no dan prenda de garantía de seguridad en esa zona 1, Tute.
0: ¿Cómo están viendo desde Colombia el tema organizativo de Estados Unidos, del Mundial?
1: Hay expectativa en cuanto a la seguridad. Hoy en México ocurrieron marchas de la clase obrera, de los indígenas. Entonces, el estado de seguridad de estos países, y más en la guerra que enfrenta Estados Unidos en el Medio Oriente, deja a uno en expectativa de cómo sería la seguridad en este mundial. Ojalá salga muy bien, aunque nosotros estamos acostumbrados a esa clase de conflicto. Pero lo ideal, Tute, para el buen desarrollo del fútbol y para vivir un fútbol en paz, es que exista seguridad. Ahora, la selección Colombia hoy está hospedada en Guadalajara, una ciudad que, por ejemplo, Camilo Vargas conoce muy bien. Esta mañana, como te digo, Colombia hizo trabajos de campo y la ciudad de Guadalajara ha recibido muy bien a la selección Colombia. Pareciera que Colombia estuviera en su casa. El jugador más ovacionado fue, obviamente, Camilo Vargas, pero también Luis Díaz y James Rodríguez se robaron los aplausos de esa linda ciudad mexicana.
0: ¿Sabes por qué te decía el tema organizativo? Está bien, el primer partido les va a tocar, ¿no? Justamente en México. Pero te acordás de lo que fue la final de la Copa América. Que lo hablábamos eso. Ahora recuerdo bien cuando lo hablábamos, el problema de seguridad que tuvo.
1: Sí, el problema.

0: Problemas de seguridad, yo creo que las medidas van a ser muy estrictas. Yo creo que este mundial va a ser uno de los más vigilados en cuanto a la seguridad en la historia, por lo que te digo, por el contexto mundial que se está
1: Claro.
0: viviendo en el Medio Oriente contra Estados Unidos. Pero ojalá y no manche las expectativas positivas que tenemos en favor de esta selección Colombia.
1: Edilberto, agradeciéndote y bueno, esta la primera salida de varias que vamos a tener durante este mes del Mundial, analizando la selección colombiana y todo lo que pase en el Mundial, amigo. Agradecido este contacto, este ratito, esta presentación y ya la semana que viene vamos a estar nuevamente hablando un poco sobre la selección colombiana y sobre lo que viene siendo para todos ustedes, ¿sí?
0: Gracias, Tute, por la información. También les deseo mucha suerte a la Argentina en el Mundial. Que la despedida de Lionel Messi sea a lo grande, Tute.
1: Te mando un abrazo.
0: Gracias, Tute. Bendiciones.
1: Ahí pasaba Edilberto Soto, periodista colombiano, hablando y analizando un poquito lo que es lo que va a ser, ¿no? El debut de la selección colombiana el miércoles 17 de junio a partir de la hora 23. Esto es hora argentina ante Uzbekistán. Veremos qué es lo que sucede. En un ratito también nos vamos a ir hacia Uruguay con Román Napa hablando sobre la actualidad y cómo se prepara la selección uruguaya. Lo vamos a tener a Iván Moreira desde México, sí, contándonos un poco cómo fue la inauguración, cómo fue el partido justamente de México-Sudáfrica. Tenemos mucho, sí, tenemos mucho para hablar hasta la hora 19:30 en esto que es en Realidad Deportiva Mundial, acá en Radio Altagracia 113.9. Nos vamos a la música, a la tanda y ya venimos con mucho más.

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0: 18:43 en toda la República Argentina. Señoras y señores, seguimos en Realidad Deportiva Mundial, seguimos en Radio Altagracia 113.9. Y de Colombia nos vamos hacia Uruguay. Ya tenemos a Román Napa, periodista deportivo de Uruguay, que nos va a comentar cómo se prepara la selección uruguaya para el debut ante Arabia Saudita. Román, ¿cómo estás? Bienvenido, Tute Jiménez te saluda.
1: Tute, ¿cómo estás? Un saludo para vos, para todos los compañeros por ahí, a toda la audiencia. Un gusto estar acá desde Uruguay compartiendo con ustedes en esta realidad mundial que comenzó hoy por la tarde con el partido donde México, vos bien lo debes haber comentado ya con los colegas, con el colega colombiano que estuvo antes que yo, el triunfo de México sobre Sudáfrica. Un gusto que me hayas invitado. Para el arranque, gracias por la invitación.
0: Por favor, y con el placer de tenerte del otro lado y poder hablar de lo que va a pasar justamente y cómo se prepara la selección de Marcelo Bielsa para el debut de la próxima semana, el próximo lunes.
1: Bueno, mirá, en lo que refiere a la selección de Marcelo Bielsa, con algunos inconvenientes, principalmente con las lesiones fundamentales de Ronald Araújo y también de Jorgen de Arrascaeta, que ha mellado en el equipo de Uruguay, un equipo de Uruguay que arrancó una muy buena eliminatoria, transformó la realidad futbolística de nosotros acá, de la pasión que tenemos todos los uruguayos por el fútbol, cuando le gana Brasil, que le gana Argentina, aquel buen arranque. Después, a medida que fue pasando la eliminatoria, la gente fue perdiendo esa credibilidad que tenía hacia Bielsa. La afición deportiva uruguaya está muy dividida, hay mucha gente que no lo quiere a Bielsa, otros que lo quieren. Pasaba lo mismo con el proceso del maestro Tabárez. Claro. Creo que la selección uruguaya al debut frente a Arabia Saudita no llega a sus mejores condiciones, principalmente futbolísticamente, porque Uruguay en los últimos partidos no ha rendido ni colectiva ni muchos jugadores individualmente. Tampoco ha sido una selección que demostró en su principio tener gol, tener variante en ofensiva, que actualmente no la tiene. En los últimos partidos Uruguay se le ha hecho esquivo convertir goles, estuvo 6 partidos sin convertir goles, lleva solamente 3 delanteros al Mundial, y esto es lo que ha llamado un poco la atención no solo de los periodistas como nosotros deportivos, sino que también del pueblo futbolero uruguayo. Va Viña, va Aguirre y va Darwin. Si vas a encarar un Mundial, Uruguay acostumbrado a los últimos Mundiales que llevaba Forlán, Suárez, Cavani, Abreu, entre otros, esta vez Uruguay va un poco diezmado de peso ofensivo. Y eso es lo que llama poderosamente la atención, porque la selección de Bielsa en un arranque fue totalmente ofensiva. Hoy en día, la gran crítica que tiene el equipo de Marcelo Bielsa, que ha dado la vuelta a la página de aquel Uruguay ofensivo del arranque de las eliminatorias, a este Uruguay totalmente defensivo de cara al debut frente a Arabia Saudita.
0: Vos sabés que te escucho hablar y hablar de Marcelo Bielsa, y pasa más o menos como en Argentina, ¿no? Acá es amado por algunos, odiado por otros, y pasa eso con el loco Bielsa, ¿no? Un loco Bielsa que dijo que iba a dejar después del Mundial, se iba a alejar de la selección uruguaya, pero hace poco escuché que podía llegar a seguir. ¿Cómo lo ven ustedes a eso también desde allá?
1: Mirá, desde el punto de vista mío, yo lo veo inviable a eso. Yo creo que la era de Marcelo Bielsa va a terminar en el Mundial. Siendo demasiado optimista, los uruguayos nosotros creemos de que Uruguay puede llegar, porque nunca, como dice la canción, nunca favorito, siempre desde atrás. Pero yo creo que Uruguay, de lo que fue la participación de la Copa del Mundo de Qatar 2022 con Diego Alonso, al Uruguay que va a debutar frente a Arabia Saudita no hay ninguna diferencia. Es un Uruguay totalmente defensivo, y la gran incógnita que tenemos todos, ¿quién va a convertir goles? ¿Quién va a hacer goles en Uruguay? Sí, se puede hablar que por los extremos tenés Maximiliano Araújo, Pelistri, entre otros. No llegó a Naito Hernández, esa fue la gran incógnita. La interna de Uruguay, después que se fue Suárez, no quedó bien. Hay roces. Bielsa no es querido por la mayoría de la prensa, porque cuando él va a dar las conferencias de prensa, ustedes mejor que

0: Nosotros sabemos, es medio soberbio,
1: Sí.
0: altanero, no mira la cara, contesta seco, como pasó con la última nota que hizo una colega en la puerta del Aeropuerto Internacional de Carrasco ayer, cuando, perdón, el martes, cuando se iban rumbo a Estados Unidos. Eran contestaciones secas, sí, no sé, capaz. Digo, creo que todo el mundo se merece trabajar, todo el mundo se merece el respeto, los dirigentes desde su lado, los jugadores, los futbolistas. Nosotros, los periodistas, porque nosotros somos los que llevamos la información a toda la gente y bueno, creo que todos merecemos el mismo respeto. Bielsa quiere respeto, nosotros también queremos respeto desde la parte que nosotros cumplimos, que es el periodismo.
1: Román, agradeciéndote que te sumes a este programa especial que vamos a tener acá en Radio Altagracia 103.9, Realidad Deportiva Mundial. Sé que ya entrás en un ratito, en unos minutos, ya entrás vos a trabajar a tu programa. La idea es poder hablar, poder analizar, ¿no? Cuando la selección uruguaya juegue el próximo lunes, capaz que seguramente, si los tiempos nos acompañan, vamos a hablar cómo fue el debut, ¿te parece?
0: Sí, con mucho gusto, Tute. Estamos totalmente a las órdenes. Para mí es un gusto. En nombre de los periodistas deportivos de todo el Uruguay, porque yo soy el presidente de los periodistas en red de todo el Uruguay, te queremos agradecer por darnos esta oportunidad. Y bueno, decirte que acá en el Uruguay estamos a las órdenes para con ustedes también ahí en Argentina, porque digo, mancomunadamente creo que el periodismo pasa por ese lado. De
1: Tal
0: estar
1: cual.
0: todos unidos, por más que algunos estemos en Uruguay, otro en Argentina, otro en Colombia. Y esa es la realidad. Y cuanto hoy lo que tiene la realidad de que nos podemos comunicar permanentemente, en otros tiempos era casi imposible, esto de lo que ha sido el avance de la tecnología, creo que permite que hoy estemos contigo ahí hablando para realidad deportiva y que mañana podemos estar con algún colega en España o en cualquier parte del mundo, minuto a minuto y en vivo. Eso es lo fundamental y bueno, gracias a Dios, este avance tecnológico nos ha dado la oportunidad a nosotros, a los periodistas, de estar informando de todo el mundo.
1: Eso es lo lindo de la tecnología. Y vamos a ver si podemos arreglar para que hagamos una, como decían antes, un vía satélite entre Uruguay, Colombia y Argentina y Estados Unidos para poder ir analizando, ¿no? Los cuatro. Y ese es hermoso de la tecnología, cómo se pueda llegar a usar. Así que, Román, agradecido este ratito que pudimos hablar. El lunes nos hablamos.
0: Un abrazo para vos, Tute, muchísimas gracias, para Fede, para toda la producción y bueno, para toda la gente ahí en Córdoba y en Argentina. Desde acá, Uruguay, nos vemos el lunes.
1: Abrazo grande, amigo.
0: Un abrazo.
1: Román Napa, periodista deportivo de Uruguay, pasaba acá por Realidad Deportiva, sí, por Radio Altagracia 113.9, hablando y analizando un poquito la previa de lo que va a ser el debut de la selección uruguaya el próximo lunes 15, hora 19, hora Argentina, para ver cómo se va a estar preparando y cómo se está preparando la selección que conduce técnicamente Marcelo el Loco Bielsa. 18:51 minutos, nos vamos a la tanda, nos vamos a la música, a la tanda, y vamos a ver si nos podemos conectar, comunicar con el señor Iván Moreira desde Ciudad de México. Ya venimos.

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19:05 en toda la República Argentina. Señoras y señores, comenzó el Mundial, Victoria por 2-0 de México ante Sudáfrica. Ahora 23 y Corea del Sur va a estar enfrentando a República Checa en la continuidad del Grupo A. Mañana recordamos que se viene la inauguración en Canadá, ¿sí? Se viene la inauguración y después se va a venir el partido de Canadá y Bosnia y Herzegovina, y por el grupo D, Estados Unidos va a enfrentar a Paraguay. El día sábado van a estar lindos los partidos, ¿sí? Yo creo que el partido principal va a ser el de la hora 19 entre Brasil y Marruecos. Ese va a ser un hermoso, hermoso partido, ¿eh? Esto va a ser por el grupo C. Pero más temprano, hora 16, por el grupo B, Qatar va a enfrentar a Suiza. Y por el grupo C, Haití versus Escocia, ¿sí? Eso van a ser los partidos del día sábado. Yo los invito a que sigan las redes de Radio Altagracia, en donde van a enterarse de todo lo que pase en el Mundial del Estados Unidos en México y Canadá, con Iván Moreira, que está cubriendo el Mundial para Radio Altagracia también. Así que va a estar bueno, sí, para que sigan las redes sociales de Radio Altagracia 103.9. Hay nuevas reglas para este Mundial. El arquero podrá tener en máximo 8 segundos con el balón. Si excede el tiempo, va a ser córner para el equipo rival. El saque de banda, 5 segundos para ejecutar. Demorarse significaría perder la posesión. Cambios más ágiles. El jugador sustituido tendrá 10 segundos para abandonar el campo de juego. Sí, 10 segundos nomás. Así que va a ser rapidito. La atención médica, quien reciba asistencia deberá permanecer 60 segundos fuera del campo de juego. El VAR tendrá más facultades para corregir errores evidentes y taparse la boca al discutir, abandonar la cancha como protesta podría ser sancionado con tarjeta roja. ¿Sí? Son las reglas que implementa FIFA justamente para el comienzo de este Mundial 2026. Mirá vos y los datos importantes, ¿no? Mañana, el martes, perdón, debuta la selección argentina ante Argelia. Vamos a hacer un repaso de los 10 jugadores máximos goleadores

tiene el seleccionado argentino. En el puesto número 10, un gran Daniel Passarella, que convirtió en 68 partidos 23 goles. ¿Sí? Lo tenemos a Luis Artime en el noveno puesto, 25 partidos y 24 goles. Tenemos Angelito Di María, que en 145 partidos convirtió 30 goles. Gonzalo El Pipita Higuaín, 31 goles en 75 partidos. Diego Armando Maradona, 32 goles en 87 partidos. Hernán Crespo convirtió 35 goles en 63 partidos. En el puesto número 4 aparece el Toro Lautaro Martínez. 37 goles en 77 partidos. Sergio El Kun Agüero, 42 goles en 101 partidos. En el puesto número 2, Gabriel Omar Batistuta, con 54 goles en 77 partidos. Y en el primer puesto aparece Lionel Andrés Messi, con 117 goles en 199 partidos. La verdad que impresionantes los números que tienen a los goleadores de la selección argentina. La verdad que esto marca un precedente, ¿no? Lo del Lionel Andrés Messi, tan vigente como, como el primer día, y un jugador que va a tener la chance de seguir haciendo historia, ¿sí? La chance de seguir haciendo historia. Y la verdad que nos pone muy, pero muy contentos. Estamos viendo de poder conectarnos con Iván Moreira. Tan complicado. Hoy a la mañana nos contaba que las comunicaciones están siendo bastante complicadas. ¿Sí? Hay mucha gente. ¿Logró conectarse? ¿Sí? ¿No apareció? Bueno, vamos a ver si nos podemos conectar con Iván. Porque nos contaba que estaban complicadas las comunicaciones. Hoy cuando estuvimos hablando con él en Hola Mañana, se entrecortaba mucho. No hay buena red de Wi-Fi en la sala de prensa. Así que es un problema para el periodismo también. Y estamos hablando del primer mundo, hermano, ¿no? Estamos hablando de Estados Unidos. Que tenga estas complicaciones, que los periodistas no puedan laburar bien, se hace muy, pero muy difícil. Seguimos en este programa especial, sí, que vamos a tener de lunes a viernes de 18 a 19 y 30 horas, todos los días, de lunes a viernes, llevándote todo lo que pasa en el Mundial de Estados Unidos, México y Canadá. Y la verdad que nos pone muy contentos, sí. También lo que te decía recién, ¿no? 6 campeonatos del mundo jugados con este que va a comenzar de Lionel Messi. La verdad que sigue batiendo récords. Todos los récords los sigue batiendo Lionel Andrés Messi. 19 horas, 12 minutos. Nos vamos a la música. Sí, en un ratito vemos si nos podemos comunicar con Iván Moreira. Ya venimos.

19 horas 21 minutos en toda la República Argentina. Seguimos en Realidad Deportiva Mundial, este programa especial que vamos a tener de lunes a viernes de 18 a 19:30 horas con todo lo relacionado a los mundiales de fútbol. Sí, vamos a tener ex jugadores de la selección argentina que han vestido alguna vez la camiseta de la selección argentina de fútbol, pasar por estos en distintos programas especiales. Ayer hablábamos, ¿no?, justamente de distintos hechos que se fueron dando en la previa del Mundial. Hoy Iván Moreira desde México nos decía que había muchos problemas y muchos manifestantes mexicanos que se enfrentaron con la policía afuera del estadio Azteca mientras comenzaba, ¿no?, justamente la Copa del Mundo. Esto seguramente se va a seguir dando, lamentablemente, tanto en México como en Estados Unidos. No les puedo decir de Canadá porque no se escucha que haya problemas en Canadá, pero en Estados Unidos, lamentablemente, se van a seguir dando hechos de estas características. Seguramente es lamentable, ¿no?, que suceda eso. Hay que hablar que lamentablemente falleció un hincha en las afueras del estadio Azteca. Un alemán de 80 años falleció en las afueras del estadio durante la jornada inaugural de la Copa del Mundo. Según las primeras informaciones, habría sufrido un infarto y los intentos de reanimación no lograron salvarlo. Y es lamentable no dar justamente esta noticia en el final del programa. Ya viene Solcito Villarreal con Efecto 103. Lamentablemente no nos pudimos comunicar con Iván Moreira desde Ciudad de México.

Las comunicaciones, las conexiones, lamentablemente no son de las mejores. Ahí estamos viendo algo del partido y la victoria de México ante Sudáfrica por 2-0. Hoy, recordamos, hora 23, se va a enfrentar Corea del Sur ante República Checa en lo que es el partido también por el Grupo A. Mañana mucho más en Realidad Deportiva Mundial, acá en Radio Altagracia 113.9, Matías Iquitec, la puesta al aire y la musicalización, Matías Tute Jiménez es mi nombre. Mañana después de la hora 18 nos vamos a encontrar, pero más tempranito nos escuchamos en Hola Mañana junto a Noé Martín y Mariano Mongo. Un beso grande para todos, ¿eh? No se muevan de ahí que ya viene Solcito Villarreal para acompañarlos en Efecto 103. Chau, chau.

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Muy buenas noches. Muy buenas noches para todos los fieles oyentes y seguidores de Radio Altagracia 103 Stream. Muy buenas noches para todos los fieles oyentes y seguidores de Efecto 103.

Hasta la hora 21 te estaremos acompañando con muchísimo hoy. Ya me van a confirmar si está Iván Moreira, que está cubriendo el Mundial, sí. Y bueno, está justamente como corresponsal de Radio Altagracia. Así que vamos a ver si ya en breve está la conexión con él. Hoy tenemos Luli Miranda, que después viene con la columna de qué nos depara el fin de semana en cuestión de planes. Los plancitos que ella trae son los mejores. Y además tenemos... nota con Ana Castro, sí. Bueno, ella seguramente más de uno la conoce, aquellos que no, es locutora, conductora radial, y además está realizando obras de teatro, así que bueno, también tenemos nota con ella a través de Meet, así que bueno, tenemos un programa más que completo para que finalices este jueves de la mejor manera. Del otro lado de la consola, puesta en acción en show, Kitec Díaz, Matías Nicolás Rojo, de este lado quienes habla, Sol Villarreal, y los tres hacemos, hoy con Luli Miranda, los cuatro, Efecto 103.

0: Lindo día, al fin salió el sol, vamos, al fin salió el sol. Qué lindo, pudimos sacar toda la ropa que teníamos acumulada para lavar, colgar y empezar a rogar que no siga lloviendo. Así podemos renovar el placar con la ropa limpia. Porque la verdad que veníamos bastante abrumados con estos días de humedad. 12 grados la temperatura actual, humedad del 84%. Presión atmosférica 967 hectopascales, el viento corre del este de 6 kilómetros por hora, visibilidad a 10 kilómetros. Según el Servicio Meteorológico Nacional, no se esperan lluvias ni hoy ni mañana, que mañana nos depara una máxima de 18 grados con una mínima de 5. Y para el día sábado y el fin de semana les cuento que tampoco hay lluvias previstas. Recordemos que el lunes es feriado para algunos, para nosotros no, vamos a venir como todos los días, sí, pero bueno, para algunos va a ser el feriado del día 17 que se traslada para el día 15, ¿sí? Así que se viene un fin de semana XL para algunos trabajadores, para los estudiantes y bueno, hay que disfrutar del fin de semana que se aproxima. Ahora los operadores de figura. Ustedes van en contra, Rosalía. A ver qué dice mi servicio de celular. Dice, a ver. Altagracia, mi ubicación. Menos mal que me dice dónde estoy. A mí no me figura nada de lluvia en mi celular. Ah, hoy claro, va a llover en tu cuadra. ¿A vos, Mati, te figura lluvia? Saque esos mensajes que tiene acumulados ahí, oh, fíjese, no, bueno, por favor. Bueno.
1: Primero que nada, deje de andar quemando a la gente. Sí.

0: no alcanzo 20 mensajes no, en Instagram. No. Encima en Instagram.
1: No, tardo en contestar. Pasa, pasa.
0: Sí, ya. Ah, ¿cómo? ¿Qué? ¿Qué me quieren?
2: Estamos en vivo,
0: No me genera presión a mí que me digan que estoy en vivo. Yo lo voy a quemar igual. ¿Tiene
1: usted
0: como...
1: dice que no llueve?
0: Sí, cámbienme de tema. Cambie de tema. Sí. Me figura que el mañana viernes no llueve y el sábado un 55% de probabilidad. No sé, el servicio meteorológico me figura que no llueve. El otro día mi celular cumplió. Ahora quité y me dice que llueve. Me están volviendo loca. Más de la que estoy ya. Ya, pónganse de acuerdo. Gente, bueno, hasta que nos confirmen bien si hay comunicación o no hay comunicación, vamos a hablar un poquito de lo que fue la inauguración de este Mundial 2026, en este caso en la sede de México, ¿sí? La verdad que fue... A ver, yo voy a dar mi opinión personal. Mi opinión personal... Es que a mí no me pareció la mejor apertura de las que he visto en los mundiales pasados. En mi opinión, capaz que ustedes desde el otro lado me van a decir, no sé qué esperas, pero no sé. Yo daba lo que puedo decir que he visto en otros. Primero, que ha tenido más tiempo el momento de la inauguración. Fue bastante breve dentro de todo. Después, el estadio, no sé, creo que se podría haber aprovechado de otra manera. He visto en otros momentos, en otros casos. Está bien, faltan dos aperturas más, ¿sí? Faltan dos aperturas más, pero por el momento lo que puedo decir que el Estadio Azteca no fue para mí la mejor apertura. Sí hubo mucho show con Maná, con Shakira, con J Balvin, sí. Con J Balvin, ¿quién más estuvo? Belinda con Los Ángeles Azules, que de por cierto, si yo mal no vi, si mal no escuché, hubo un poquito de playback ahí. No sé, yo me puse bastante como puntillosa con eso porque estaba bastante atenta a todo. Me faltó más eso visual. No sé si le ha pasado a ustedes en las presentaciones anteriores, que se puede ver desde arriba del estadio. ¿Por qué me intercambian así? Tengo el 3 acá, más o menos. De arriba del estadio, donde hacen coreografías, ¿sí? Con elementos, los cuales te decís, wow, wow, qué grosos, qué crack. No lo vi en este caso. Sí vi mucho show, mucho espectáculo, mucha danza. Danza y canto creo que fue lo que más se destacó. El inicio, ¿no? Con Lila... Que estuvo bueno, yo esperaba que cantara, pero solamente hizo la gran apertura, ¿sí? Así que, bueno, eso es lo que se vivió en esta ceremonia inaugural, en la primera ceremonia inaugural, dado que aún falta la de Estados Unidos y Canadá, porque cada una de ellas va a tener la suya. Pero bueno, en este caso, el Estadio Azteca fue el escenario de la primera de estas ceremonias que ha estado dando el inicio al gran campeonato, sí, con más de 83.000 personas que se reunieron en el estadio disfrutando, además de música ambiental que incluía temas de Soda Stereo y Amor Prohibido de Selena Quintanilla, entre otros más, sí. Esto le generaba otra atracción. Me encanta cómo están sentadas las chicas. Está Oli, ¿cómo están? ¡Pasen un mate! Ya vamos a hacer mate con Luli cuando venga para acá. Bueno, así que eso es lo que se vivió en este caso, ¿sí? Me gustó mucho Maná. Y creo que es... Y J Balvin me gustó porque J Balvin creo que fue como los que un poco más se extendió, ¿sí? Y bueno, y después Shakira con Burna Boy, que hicieron Dai Dai. Estuve viendo un par de memes... Que bueno, justamente hacían alusión a lo que fue la inauguración. En una de esas hablaban de Shakira cantando en inglés en México. No sé, en eso no sé si estoy tan de acuerdo. Porque no sé qué esperaban. O sea, Dai Dai, la canción es la canción, es como es. No creí. Yo en ningún momento se me cruzó de que fuese a cambiar el repertorio. Cuando resulta que ella por tercer año consecutivo. No sé si consecutivo, pero es la que ha batido, entre comillas, récords con canciones mundialistas. Así que iba a cantar Dai Dai, justamente. Bueno, cuestión. Les iba a contar además...

0: Cosas que nosotros no sabemos quizás, o quizás sí, pero está bueno algunas cuestiones que van fuera de lo que respecta futbolísticamente el Mundial. ¿Qué tiene que ver con el fútbol? Literalmente. Porque estaba viendo, me interesa mucho lo que la innovación que hay hoy por hoy. Vieron el árbitro con la camarita. Con la camarita. Yo, me sorprende una barbaridad las modificaciones que hay. Por ejemplo, yo no estoy tan de acuerdo, o al menos para mí la energía deportiva se me corta mal cuando se hace el tiempo de hidratación. Primero, hoy estaba viendo un canal televisivo que estaban transmitiendo el partido de México-Sudáfrica. Ahí está un poquito de la inauguración. Estaba viendo el partido y me de repente, cuando fueron al momento de hidratación, me mandaron publicidades. No sé, 4/5 publicidades. Yo dije que fue una pausa el partido. No sé, me genera como que te quita esa adrenalina que uno, más allá de que no era nuestro seleccionado. Pero uno cuando ve fútbol y le gusta el fútbol, querés seguir viendo fútbol, ¿no? Publicidades en medios del partido. No estoy muy de acuerdo con eso, pero bueno, entiendo que es el avance de todo. Y que aparte, obviamente, hay que entender que los jugadores son personas y que necesitan hidratarse, y capaz que sea una beneficencia, pues, justamente para ellos. Creo que en cuestión táctica, acá voy a sacarle un ratito el espacio de Tute. No, en cuestión táctica creo que colabora para aquellos equipos que vienen más o menos, para poder un poco charlar en ese pequeño minuto que se les da para hidratarse, que
1: y sí,
0: alcanza.
1: Más o menos.
0: Claro, y sí. Yo creo que si un equipo viene para atrás o no se está entendiendo, es un minuto que les genera, pero muchísimo. Porque tienen charlas. Pero bueno, eso lo debatirá seguramente en algún momento Tute y Luquitas. Voy a contarles a lo que iba, porque me desvié. A lo que iba, les iba a contar sobre cómo está fabricada la pelota de fútbol. Es como decía esto. A ver, le voy a robar un ratito la pelota a Tute. Esto. Es más o menos. Bueno, resulta que adentro, no de esta, de las pelotas justamente del Mundial, se sabe. Se me va. Ahí va, ahí quedó. Se sabe que obviamente el nuevo balón, le llaman, de Adidas, Trionda, ya no es solamente una pelota de fútbol. Dado a que funciona más como un dispositivo de datos en vivo creado para el torneo, que es justamente el más grande del mundo. Atención. Dentro de él contiene un pequeño sensor de 14 gramos oculto, ¿sí? Dentro de uno de los paneles. El sensor funciona a 500 Hz. ¿Puede ser? ¿Sí? Capturando datos de movimiento 500 veces por segundo. Eso permite que el sistema detecte el momento exacto en que un jugador toca el balón mientras rastrea velocidad, efecto, trayectoria y posición en tiempo real. Ecolocalización. Bueno, me complican las palabras. Si yo venía bien, ¿para qué me complican? Bueno, resulta que los datos de la pelota trabajan junto con una red de cámaras colocadas alrededor del estadio. Juntos crean un modelo 3D en vivo de todo el partido, rastreando tanto a los jugadores como a la pelota en tiempo real. El sistema está diseñado para mejorar decisiones de fuera de juego, goles, manos y otras revisiones cerradas del VAR con mucha mayor precisión. Uno de los detalles más locos es que la pelota realmente tiene que cargarse antes del partido. Se queda sin batería, estamos al horno. Según informes, el sensor integrado funciona durante unas 6 horas con una carga completa, convirtiendo un balón de fútbol en algo más parecido a un dispositivo inteligente que a una pelota normal. ¿Cómo estamos progresando en modo tecnológico en cualquier momento? No sé. vamos a tener el fútbol volador, no sé.

0: porque realmente hemos avanzado de una manera loquísima con respecto a lo que viene siendo, sí, años anteriores. Vamos con otra de las... Yo a mí me encanta traer los datos así, random. Vamos a ir con esta encuesta que se hizo con respecto a las camisetas. Ahora los voy a poner a trabajar a ustedes. No, se los voy a pasar. Quizás... No, se los voy a mandar así se les hace más fácil. Porque hicieron una encuesta de las camisetas más lindas del mundial. Ahora, me sorprende realmente cómo lo posicionaron. Vamos a ir con el puesto número... Vamos a ir... Ah, no, pensé que lo había... A ver, sí, se me... Vamos a ir de atrás para adelante. Del 13, del puesto número 13. Decepcionada totalmente. En el puesto número 13 se encuentra justamente la camiseta de Argentina. No sé a quién le hicieron esta encuesta porque realmente es cualquiera, ¿eh? Cuestión, atención. En el puesto número 12, la camiseta de Escocia. Ahí va. En el puesto número 11, la camiseta de Colombia. En el puesto número 10, Cabo Verde. En el puesto número 9, Bélgica. Me quedó en el 9. En el puesto número 8, Australia. En el puesto número 7, España. Sexto lugar para la camiseta de Arabia Saudita. Quinto puesto para Marruecos. Cuarto lugar en camiseta para Alemania. Tercer lugar para la de Inglaterra. Segundo lugar para la de Brasil. Y el primer lugar es para la camiseta de Ghana. Gano, gana. Sí, en la elección de las camisetas. Yo no sé. Estas, bueno, son, cabe destacar que son 48, sí, selecciones que han sido, en este caso, tenidas en cuenta. Y, bueno, justamente, como les decía, Argentina quedó en el puesto número 13 de esta elección de camisetas que se estuvo haciendo. Yo no estoy tan de acuerdo con respecto a cómo lo han acomodado. No estoy tan de acuerdo. Mati, para ir cerrando, te voy a estar enviando un videito que también tiene que ver con respecto al mundial, porque se hizo justamente una campaña de marketing con respecto a lo que la gente pretende, y esto lo hizo un canal televisivo, sí, que lanzó Laureles, sí, y da el comercial a la cara de este mundial y revoluciona las redes sociales porque es muy real. Nos vamos a la tanda, a la tanda con este comercial que les voy a mostrar, y después regresamos con la columna de Luli Miranda para ver qué hacemos el fin de.
1: Preguntando a la gente qué pasa, ¿cómo nos ves para esta copa? ¿Sentís que podemos repetir?
2: Y ojalá, Dios te oiga. Igual, te soy sincero, con dos Copas América y un Mundial, yo medio que ya estoy hecho. ¿Viste cómo es? Además, te cuento, mirá, mis pibes...
3: Disculpa, flaco. ¿Cómo ya estoy hecho? ¿Qué más ya está hecho? ¿Vos también ya estás hecha? ¿Alguien más ya está hecho? Avisen, ¿eh? ¿A alguien no le interesa repetir? Repito. ¿A alguien no le interesa repetir? Se marearon de dar tanta vuelta. Se les cansaron los brazos de levantar tantas copas. ¿Qué pasa? No tienen espacio en la pared. No le queda lugar en la espalda. No se les ocurrió ninguna promesa todavía. La del pelo, la del arrodillado. Luján. Algo. ¿Nos conformamos con la tercera? ¿Somos de cuarta? El mundial pasado vendieron el auto para ir, loco. ¿Y ahora qué vendieron? El alma. ¿Al que dijo después de Qatar me puedo morir tranquilo? Que le dé tranquilo para adelante, ¿eh? Dicen que el fútbol le debía un mundial a Messi.

cuánto le debía. ¿Y si le debía dos? ¿Qué pasa, muchacho? ¿No somos más todos Montiel? ¿Nos volvemos a ilusionar? ¿O seguimos durmiendo en los laureles que supimos conseguir?

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0: Continuamos con Efecto 103 y la tenemos, a ver si ahora sale, a ella, Luli Miranda. Claro, claro, ¿no? El otro día decía, ella, y estaba, no sé,
1: no me querían enfocar, los chicos.
0: Buenas noches, Luli.
1: Buenas noches.
0: Lindo segmento como siempre y cada jueves para traernos todos los planes del fin de semana. Sí.
1: Muchos plancitos este fin de... Ajá. Fin de largo.
0: Sí.
1: Fin de largo.
0: Así que... ¿Hay algo ahí a la vista para vos de todo lo que vas a mencionar?
1: No, lo planeé todo mi finde.
0: Es como que estamos en...
1: Estamos a jueves.
0: Aparte estamos modo mundialista, ¿viste? Es como que estamos full con esas cosas. Bueno, acá en la radio, por cierto, así que estamos como metidos en eso. Pero bueno.
1: ¿Vos tenés algún plan?
0: No, tampoco.
1: Tampoco.
0: También estoy como vivo, estoy viviendo el día a día.
1: Lo que pinte.
0: Claro, sí.
1: Me gusta igual, soy... La otra vez me preguntaban si era organizada con los planes. Y yo dije, tipo, tiré... No tanto, pero después me cuento que es.
0: Sí.
1: O sea, como que ya el viernes, ya mañana, capaz que empiece ahí como a tantear.
0: Ah, bien, empezás a ver qué vas a hacer el fin de semana.
1: Sí, me gusta planificar.
0: No, vos sabés que a mí me pasaba eso antes, pero ahora ya no. Ya es como que depende también el día. Me ha pasado que he organizado y después.
1: No, yo si organizo, voy.
0: Como sea.
1: O sea, yo te dije que sí. O sea, te dije, che, mañana vamos a tomar algo. Pero mañana vamos a tomar, aunque no tenga ganas. Aunque...
0: Eso te iba a preguntar. ¿No te ha pasado que has quedado así, qué sé yo, decir, bueno, vamos a merendar, un ejemplo? Y después decimos, ¿para qué me comprometí?
1: No, odio que me cancelen. O sea, no me gusta.
0: Entonces,
1: yo no cancelo.
0: Claro.
1: Porque no me gusta que me lo hagan. Igual puede pasar que te enferme o te sientas
0: sí,
1: mal.
0: Obvio,
1: o no tengas
0: obvio.
1: Ganas y está bien. Pero yo suelo no cancelar.
0: Está bien. Ya vamos a ver la próxima.
1: Pero no vamos a volver a juntarnos.
0: Claro. Olvídate de la merienda.
1: La próxima la pagas vos. No, pero... Trato
0: bien,
1: de...
0: Bien.
1: Pero
0: me gusta, sí, entiendo.
1: Me gusta como...
0: A mí me pesa mucho cuando me comprometo con tiempo, por ejemplo. No sé, que me digan hoy. Che, el domingo vamos a... almorzamos juntos. Bueno, sí, re... Y de repente llega el sábado de la noche, ponele, mañana me tengo que levantar para ir a almorzar. Es como que...
2: Ay, sí, pasa.
0: Me genera como una fiaque, decir vos, ¿para qué me comprometo?
1: Pero bueno. Tampoco me gusta quedarme en mi casa.
0: Ah, sos bastante de andar. Después te quejas de la noche, ¿viste? Después decís que no anda por todos lados,
1: no,
0: bueno.
1: Me gusta andar, también me gusta estar en mi casa. Tengo como ahí... Depende del día, depende de la locura. Sí.
0: Luli, contanos qué nos depara el fin de semana que veo que hay.
1: Hay mucho. No, este fin de tenemos es la semana del Che, del 12 al 14, arranca mañana.
0: Bien.
1: Principalmente las actividades van a ser en el Museo del Che. Tenemos de todo. Hay charlas, obras de teatro, torneo de ajedrez. La tradicional vueltas por las rutas del Che en Altagracia. Así que pueden entrar ahí en la página. Y
0: bien cultural.
1: Sí, muy cultural. Así que...
0: Bueno, para la gente que también... Bueno, para aquellos que si tienen familiares que vengan el fin de a pasar y a pasar el fin de acá a Altagracia, pueden invitarlos obviamente a que asistan para que conozcan también un poquito de nuestra ciudad y que quienes han pertenecido también en la misma.
1: Sí, son todas actividades gratuitas, así que también está bueno. Después tenemos en el Cine Club Casero, que está en la calle Emilio Solas, 442, por si no lo conocen.
0: Yo no lo conocía.
1: Yo nunca fui, pero me han contado que está muy bueno.
0: Sí, a mí también.
1: Van a...
2: Una mentira.
1: La entrada sale 8,000 pesos, así que es un...
0: ¿Qué sería?
1: El Cine Club van a pasar una película que se llama Un Poeta, que es una película colombiana, dirigida por Simón Mesa Soto. Cuenta la historia de un poeta envejecido y errático que encuentra en una joven promesa literaria una oportunidad para darle sentido a sus días.
0: Bien.
1: Muy cultural también, muy cultural. Sí. Así que bueno, el día viernes 12 de junio a las 21:15.
0: Buenísimo. Nocturno. ¿21:15 dijiste?
1: Sí, 21:15.
0: Bien. Cine prácticamente trasnoche.
1: Sí.
0: Buenísimo.
1: Si quieren, después tenemos en el Cañito Cultural...

0: También tenemos el día sábado 13 la proyección de... Uy, está complicado.
1: Ay.
0: Suri Lithium, zona de sacrificio.
2: Es muy difícil, ¿no?
1: Son terribles.
0: El Cañito Cultural está en la calle Tupac Amaru al 71, por si no lo conocen. También. Tiene bastante...
1: Hay muchos lugares que uno no conoce, o quizás lo escucha nombrar... Y no sabe dónde no, queda, sí. O no, a mí no
0: o
1: me ha
0: pasado.
1: O uno
0: no va, o no claro. Conoce, bueno.
1: Tal cual.
0: El Cañito igual tiene muchas actividades muy buenas. Este finde tiene dos. Tiene esta proyección, el sábado 13 a las 19. Y también tiene una kermés.
1: Ah, buenísimo.
0: Así que bueno, también está bueno para ir.
1: Es lindo, divertido.
0: Ahí va a haber juegos, teatro y circo a la gorra. A las 16:30, esto es el domingo 14, por si no sé si lo dije. 16:30 va a haber juegos y es 17:30 es el espectáculo Bichos Raros.
1: Toma.
0: Está bueno para los chicos un domingo. Si
1: van
0: no
1: a participar los operadores ahí.
0: Van a Podrían.
1: Tendría que devolverles un poquito de lo
0: claro,
1: que ellos hacen.
0: Claro, sí, es necesario.
1: Son malos, son malos. Mirá lo que hacen.
0: Esas son las actividades que tenemos en Alta Gracia.
1: Bien, genial. Bueno, bien.
0: Hay
1: bien.
0: Actividades para hacer acá, pero también si quieren salir un poco, tenemos en Córdoba Capital el día viernes, está Antes que Nadie, que es el programa del USU, que es offline, digamos, hacen en el...
1: ¿A dónde va a estar?
0: En el Quality.
1: Bueno, buenísimo.
0: En el Quality Arena. Primero lo iban a hacer en el Quality, que es más chiquito. Como se vendieron todas las entradas. Ahora hay entradas todavía disponibles.
1: ¿Es como vendría a ser como un show? ¿O es como un programa en vivo?
0: Claro. Bien. Ellos charlan, pues... Tengo entendido. Yo no fui, la verdad, nunca.
1: Sí. Porque viste que hemos visto también un poco de ruido, por ejemplo, que viene. Sí. Que es como un streaming también. No, es como... Es un streaming también. Pero bueno, ellos es como de otro formato, viene más show.
0: Claro, más música.
1: Yo para que la gente sepa también con qué se va a encontrar, ¿no? Porque yo calculo como vos que debe ser como una obra de teatro más
0: lo que ellos comparten ahí, digamos, en el coso es invitar una noche sin cámaras ni transmisiones donde el objetivo será compartir historias, emociones y experiencias cara a cara con el público.
1: Buenísimo,
0: lo que pasa bien. En el offline queda en el offline. Eso es, digamos.
1: Ah, bien. Lema.
0: Sí.
1: Como te dice.
0: Bien, así bien. Así que a quien le guste. Genial. Tiene ahí para ir.
1: Aquellos seguidores del USU que hay muchísimos.
0: Sí.
1: Bueno, seguramente va. Bueno, ya dijiste, hay un sold out.
0: Ellos lo iban a hacer en el Quality, que es más chiquito, que es el como el teatro.
1: Uh-huh.
0: Y como se agotó en 4 horas, lo pasaron al Quality Arena.
1: Ah, va a estar llenísimo.
0: Va a estar llenísimo. Sí.
1: Genial.
0: Después tenemos, viene Juanpi González. ¿Lo conoces?
1: No.
0: ¿Lo conoces?
1: No.
0: Hace stand-up.
1: No,
0: el que hace...
1: O capaz que no lo ubico.
0: Pues no, lo debes conocer, capaz que no lo ubicas ahora.
1: Puede ser.
0: Bueno, hace stand-up, presenta Oveja Negra en Equality Teatro.
1: Bien.
0: El humorista presenta su cuarto unipersonal donde explora con ironía y honestidad las contradicciones de la adultez.
1: Ah, me encanta.
0: Está bueno, sí.
1: Me encanta.
0: Sí, es muy gracioso.
1: Son muy buenas esas obras.
0: Me gustan a mí.
1: Porque son muy reales. O sea, te tocan la realidad... De uno, de...
0: Hablan de lo que le pasa a uno día a día. Eso está bueno. Y te reís de eso.
1: Claro, porque si no te... Me paso.
0: Me paso todo el tiempo.
1: Es mejor reír que llorar.
0: Eso es el día sábado. El Equality.
1: Genial.
0: Así que también tiene ahí otro evento para ir. Si les pinta. Después tenemos... que este me parece muy bueno. Doña Jovita viene.
1: Ay, me encanta.
0: El show se llama Entre la Peperina y el que no la sepan. También pareció muy copado el nombre. Por eso dije... Está bueno para traerlo.
1: Imagínate.
0: Nada, es una propuesta que mezcla humor, actualidad y reflexiones sobre la vida cotidiana. El sábado a las 20 horas en el Teatro Comedia.
1: Joya. Doña Jovita, que había desaparecido un poco.
0: Por eso, me pareció. No, yo hacía mucho que no sabía nada de...
1: Sí, tal cual, yo tampoco.
0: Así
1: yo...
0: que me pareció copado.
1: Es más, no tengo así un radar de decir en tal evento la he visto.
0: No, yo tampoco.
1: Bueno, así, está bueno que reactive.
0: Sí, está bueno. Después tenemos Bingo Musical. Este me pareció muy interesante. Es en un barcito, en la recta Martinoli, al 8580, por si quieren buscarlo.

0: nada,
1: bingo
0: es una...
1: Bingo musical.
0: Claro, en vez de ser bingo con números, digamos, es con música. Y este es bien argento, o sea, es de folclore, chacarete.
1: ¡Ay,
0: chacarete
1: amo!
0: De grandes clásicos
1: me encanta.
0: Nacionales. Está bueno. La entrada sale, el valor sale de 15 mil pesos, incluye un cartón, una bebida y premio sorpresa.
1: No, está buenísimo.
0: Está muy bueno. O sea, vos tipo te van pasando los temas y vos los tenés, los vas marcando en el bingo.
1: Está buenísimo, bueno, me encanta.
0: Me parece un plan... Este es para el día domingo. Así que también está bueno.
1: Buenísimo,
0: para,
1: genial.
0: Por si quieren hacer cosas diferentes. Yo nunca fui tampoco, así que podría hacer alguno de estos planes. Este fin.
1: Me gusta lo del bingo. Me gustó muchísimo lo del bingo.
0: Está bueno porque también podés ir, vas con amigos ahí, tomas alguito.
1: Sí, obvio.
0: Escuchas buena música, si te gusta el folclore.
1: Sí, sí, sí, sí, tal cual. Creo que fue lo que más me llamó la atención.
0: Bueno, es que hay para todos los gustos. Traje para todos los gustos. La idea es eso, es ir trayendo planes para que todos puedan hacer.
1: Bueno, genial, genial. Planazos.
0: Planazos.
1: Planazos,
0: espero
1: realmente.
0: Que les gusten.
1: Sí, no, pero por lo menos veo que hay mucha variedad este fin de semana para poder hacer un poco de
0: hay
1: todo.
0: Para todas las edades, para todos los gustos. Si te quieres estar acá en el terrazo, si te quieres ir a algún lado. Ya he empezado a traer plancitos también de otras zonas, por si.
1: Y a ver qué otra zona podría ser. Porque ni sacate la bolsa, ya ha frenado un poco por cuestiones de
0: obviamente, sí, del clima. Sí, es que el clima nos ayuda mucho. Fresco. Pero vi varios plancitos, tipo en Capas Mina Clavero, toda esa zona.
1: Ah,
0: está
1: sí.
0: Bueno, por si uno pinta una escapadita, hacer algo por allá, ponele.
1: Pero no tomen alcohol si manejan. Ahora no, me salió bien, ahora me salió bien.
0: No, eso no, no tomen, eso ya lo saben.
1: Claro.
0: Pero bueno, espero que les gusten y hagan algo.
1: Me gusta, bueno, si tuvieses que elegir uno de todos los planes.
0: Ah, tuviese que elegir uno.
1: ¿Cuál harías?
0: Y podría ser ir a ver Antes que Nadie o el bingo.
1: O el bingo, también te
0: bingo
1: gustó. Creo que a varios nos gusta el bingo.
0: Sí, me
1: aparte,
0: el bingo.
1: Vamos a ser honestos, 15 mil pesos.
0: ¿Te tienes un traguito? Vamos.
1: Y ya un trago, te sale. Prácticamente
0: claro.
1: Eso, así que...
0: No, está bueno, está bueno. Aparte te puedes ganar premios. O
1: sea, si vas con la suerte, si la suerte está de tu
0: claro.
1: lado, si tenés... puede ser. ¿Vos tenés suerte en esas cosas, Loli?
0: Y sí, viste que dicen que si tenés mala suerte en el amor, tenés suerte en el juego.
1: Pero,
0: o algo así.
1: Claro,
0: bueno,
1: vos,
0: sí.
1: Vos tenés toda la suerte del mundo.
0: Toda la suerte.
1: Por ejemplo, sos de las personas que se anota un sorteo, por ejemplo, y gana...
0: He ganado
1: ¿Has
0: cosas.
1: Tenido esa suerte
0: he
1: de
0: tenido,
1: ganar.
0: Tampoco me he ganado...
1: No, bueno, pero...
0: Cosas muy extravagantes, pero he ganado.
1: Has tenido esa suerte de ganar cosas.
0: Hay una cosita, viste, ahí en Instagram, el sorteadito de Instagram, una entradita, algo,
1: sí.
0: un algo, me he ganado.
1: A mí antes me pasaba eso. Es más, en mi casa se reían porque... Igual yo creo que era muy adicta a anotarme los sorteos.
0: Claro, capaz.
1: Viste, de las personas que se anotan, me vivía anotando.
0: Claro, si te anotaste en 30 sorteos, capaz que...
1: Pero bueno, era de ganar.
0: Bueno,
1: cada, no sé, por lo menos me llegó una etapa en la que ganaba semana de por medio, me ganaba algo. Estaba buenísimo.
0: Bueno, bien.
1: Pero después,
0: es que ahora
1: después
0: no hacen más sorteos en Instagram.
1: No,
0: ¿viste? Es muy poquito.
1: No, aparte, a mí hoy por hoy me da una fiaca tener que compartir.
0: Etiquetar.
1: Pero ustedes háganlo en la radio.
0: Ah, sí.
1: Claro.
0: Tenemos buenos sorteos.
1: Nosotros tenemos buenos sorteos, así que no duden. Pero sí. Entiendo también a quienes genera esa fiaca de cómo
0: decir. Sí, bueno, me gané, ahora que me acuerdo, una taza en un bingo. Mira.
1: Ah, en un bingo, mira. Bueno, una taza.
0: Hay
1: veces que escasean las tazas.
0: Claro, así que bueno, no, sí, tengo un poco de suerte.
1: Ah, bueno, genial, entonces tendrías que ir al bingo.
0: Mirá y después ganas, tengo un evento que voy a ir, pero va a haber pocas, ya no quedan entradas, quedo.
1: Ay,
0: pero después le quiero traer la experiencia.
1: ¿Pero dónde sería?
0: En Córdoba, pero es un evento que estuve dudando si ir o no.
1: ¿Qué evento será el que va Luli?
0: Gente, es una...
1: Ojo colado.
0: Como un Tinder en vivo. Yo dije, me voy a animar. A ver, a mí me da cosa, tipo, no me gusta hablar
1: pudor.
0: Con gente desconocida. Me cuesta mucho a veces.
1: Pero vas con una amiga.
0: No, voy sola. Me
1: ¡no!
0: gusta mucho hacer planes solas a mí. Yo amo hacer planes sola.
1: ¿En serio?
0: Sí, yo voy a shows sola. O sea, me encanta hacer planes sola. O sea...
1: Cuando vas a los conciertos que te he visto en varias ocasiones, ¿de esos conciertos has ido sola?
0: Sí, la mayoría sí.
1: Mira vos.
0: Sí, porque...
1: Faceta de Luli Miranda que no conocía.
0: Y de vacaciones sola también, me he ido de vacaciones sola. Me encanta hacer planes de compañía también, pero me encanta tipo como...
1: No depender

0: No depender de nadie y hacer la tuya.
1: Es que, bueno, me pasa eso. Ahora casi todas mis amigas están en pareja, no los voy a llevar una noche
0: De Tinder.
1: De parejas. Claro. De encontrar pareja.
0: Pero es buenísima.
1: Voy a ver si me animo ya.
0: Yo me estaba por prender, pero me
1: acordé. ¿Te acordás de que tenés novio? Capaz que podés ir, te quedás tipo en un costadito y como, bueno.
0: Yo no.
1: Vamos
0: no,
1: a ver
0: pero
1: qué
0: es
1: onda.
0: Muy bueno.
1: Sí.
0: Es muy bueno.
1: Tengo, todavía, este semana que viene o la otra. ¿Veremos?
0: Quiero que después nos cuentes.
1: Yo quiero, sí, es
0: no,
1: que
0: no
1: yo
0: vengas,
1: lo hago.
0: No vengas
1: hago.
0: Acá a ponerte colorado. No, quiero que nos cuentes.
1: Yo lo hago por la anécdota. Porque yo tengo que traer contenido acá.
0: Escucha cómo te ponen.
1: Sí, no me respetan acá.
0: Vas a estar romántica ahí.
1: No, bueno, tampoco. Pero tampoco ahí, me viene amor.
0: Pero
1: no
0: ahí
1: existe el amor a primera vista.
0: Sí, por ejemplo, que... yo calculo que. Ah.
1: Yo leí cómo es la dinámica
0: a ver,
1: para contalo, ver.
0: Cómo... Me encantó. ¿Cómo yo, es la dinámica?
1: La dinámica es tipo, vos llegas, por lo que leí, ¿no? Te cuentan cómo es, cómo, uh-huh. cómo te va a dar la
0: bueno,
1: cosa.
0: Bueno, ahora sacás te quedas en ropa interior.
1: No, es solamente para charlar, tipo, ay, no hay que hacer
0: onda
1: nada.
0: Ondacita.
1: O sea, si te pinta después, capaz que sí, pero no. Ahí es en un bar, digamos.
0: Sí, entiendo, es ondacita.
1: Entonces, tipo, vos vas tipo conociendo gente. Y después, tipo, si te gusta...
0: ¿Qué va pasando mesa en mesa, como quien dice?
1: No sé muy bien cómo es. Yo eso no sé. Yo voy sin saber. Yo hago todo por el programa, chica.
0: Ella va. Claro, todo para venir.
1: Hay
0: a
1: que traer a anécdota. Yo siempre le digo a mis amigas, todo por la anécdota. Hola,
0: la Luli. Sí. Mirá si encontrás alguna cara conocida ahí.
1: Ay, Dios. Un ex ahí.
0: No.
2: Soy yo. Siempre no hablaba de ti.
1: No, esperemos que no. Por favor, no vayan ahí.
0: Bueno, ahora fuiste.
1: Me muero.
0: Si alguien te vio, te escucho. Hola, Luli.
1: Hola.
0: Hola.
1: Ya tienen mi número, sí. Son mis ex, así que nada. No, que escriban, ¿no? Me voy a cruzar y me perdí una oportunidad
0: claro,
1: de conocer a alguien.
0: Sí,
1: claro.
0: Lo sientan.
1: Pero bueno, veremos.
0: Bueno, la cuestión es que entras, te cuentan más o menos cómo es
1: cómo es la situación. Tenés como de 5 a 7 minutos tipo para charlar con la gente, con
0: la otra persona.
1: Claro, y tipo como que completás con tu contacto. Porque después dice que al final, tipo, si te gustó alguien o te parece, querés tipo tener el contacto, le pasan tu contacto.
0: Ah, claro.
1: Claro, no es que todo el mundo se va a quedar con tu contacto. La idea es que si hubo match, como en Tinder, digamos, cuando hay match doble, ahí se...
0: O sea que, por ejemplo, vos también a los organizadores, como quien dice, le decís quién...
1: Me gustó el número 5.
0: Este. Y el 6, el 7, y el 8, y el 9.
1: Vamos.
0: Y el 10 vamos a pensarlo.
1: Bueno, eso también, no. Sí, debería ser así, digamos. Y 6 como match. Obviamente, tipo, si vos estás charlando, le puedes pasar todo.
0: Claro, sí.
1: Y es que sea como vas conociendo y bueno, no sé. Yo
0: bueno,
1: hablo
0: está,
1: sin
0: está
1: saber.
0: Bueno, está bueno. ¿Has usado Tinder?
1: He usado Tinder.
0: ¿Y qué te...? Yo nunca, voy a ser honesta, yo usé y nunca me sirvió para nada.
1: Mi ex es de Tinder.
0: Ah, bueno, entonces te sirvió.
1: No, porque ahora
0: bueno, pero te dio un vínculo. A mí ni siquiera o sea, nada. O sea, nunca pude...
1: Pero nunca tipo cita de Tinder.
0: No, nunca pude concretar una cita de Tinder.
1: Es que lo que pasa es que en Tinder hay puro bla, bla, bla. Y para mí como que te dije, bueno, che, está bien, hablamos. Pero bueno, claro. Nos conozcamos porque capaz que te conoces y no
0: ¿cuánto duraste con tu ex de Tinder?
1: Como 6 meses.
0: Ah, bueno. Faltó especificar algo en Tinder. Faltó especificar algo en Tinder de parte
1: no,
0: de él.
1: No, sí, fue para el mundial. ¿Qué corte? Mira, me estoy acordando.
0: Oh, ese largo llora la Luli. Chicos, no pongan nada melancólico porque Luli.
1: No, ya está muy superada, chicos, tranqui.
0: Y hace 4 años.
1: ¿Hace 4? Sí. Va, sí.
0: ¿4 años?
1: Porque, claro, está muy
0: bien. ¿Cómo me recuerda ahí?
1: No, porque ¿saben qué? Yo voy a contar, ¿saben qué día me dejó? Eso es de mala persona.
0: Ay, el 24.
1: No, el día que salimos campeones.
0: ¡No!
1: Pero saben que yo había bebido un poquito, así que como que me dijo, te dejo. Y yo como, bueno. Y al otro día como que entendí la situación. Pero no podés.
0: ¿Pero por qué el día de...? Pará, acá hay una sola explicación.
1: Ay, no me digas.
0: ¡No!
1: Me engaño.
0: ¡No!
2: Divertido y perdido.
0: Para mí, él quería festejar de manera eufórica...

0: incluyendo todo. Y no quería sentir culpa.
1: No, porque no festejo, porque ni siquiera vio el partido, porque a veces tenía como... No sé, fue medio raro.
0: ¿Y qué hizo? ¿Una promesa al mundial entonces?
1: La dijo, si gana la dijo.
0: Claro, si gana el mundial, me separo, claro.
1: Puede ser. Mirá lo que estoy dándome cuenta. Capaz que fue eso. Si me estás viendo.
0: No.
1: Avísame si fue por eso.
0: Otra es que haya estado con alguien. No, esperemos que no sea esa. No quiero que llores, Luli.
1: Dios, gorreadísima.
0: No, pará. Y que la persona esa le haya dicho, bueno, si gana la selección, vos te separas. No sé, es como que me da a pensar eso. ¿Por qué no podés dejar una persona justo cuando manda?
1: Sí, yo la verdad
0: es
1: que estaba menos, lo que menos pensaba era en o sea, en ese
0: obvio.
1: Momento, dejando, qué sé yo. Bueno, no sé, eso sucedió.
0: Uno estaba en otra.
1: Eso sucedió.
0: Bueno. Pero después, a posterior, no... Ya empezamos a hacer psicología. A posterior no hubo un...
1: ¿Un qué? ¿Un novia?
0: No. También.
1: ¿No lo estoy viendo?
0: Claro, no hubo un reencuentro.
1: Volvimos a cortar toda esa bola. Ya fue bueno, viste que te estáis viendo un tiempo.
0: Ahora estamos viviendo otro mundial. Capaz que, mira si conoces a alguien para este mundial.
1: Ojo. Puede pasar.
0: Ojo, la revancha.
1: Por mundiales iba consiguiendo.
0: Cada cuatro años sucede.
1: Ay,
0: qué poca fe que se está viendo.
1: No, yo no me tengo poca fe. Tengo poca fe a los
0: hombres. Bueno, sí. Sale,
1: sucede. Yo te he hablado con mis amigas. Nada, nos fuimos re de tema. Pero te he hablado con mis amigas de los vínculos y lo complicado que yo le mis amigas que están en pareja, le dije, no se separen.
0: Es verdad.
1: Porque está un poco...
0: Mientras no haya... Yo siempre digo, en este caso, coincido totalmente con vos, que mientras no haya falta de respeto claramente y que existe el amor, por cuestiones de diarias, es mejor viejo conocido que nuevo por conocer, porque a mí me pasó.
1: Es que está...
0: Yo en algún momento dije, que siempre... Y la verdad que está... En el tiempo que yo estuve sola, realmente... Realmente fue algo increíble de... Es difícil conseguir
1: está
0: una pareja.
1: Es complicado. Y mira que uno le... Capaz que... No, obviamente capaz que está un poco más... pretencioso en un momento, capaz de
0: Vamos creciendo, ¿no? Es como que uno ya no quiere lo mismo que
1: sí,
0: antes.
1: Sí, no voy a hablar por de los hombres porque capaz que los chicos ahí se me ofenden, pero están medio complicados.
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0: así están,
2: número 6.
0: Así están, entonces no se puede.
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0: pónganse
2: 5.
0: De acuerdo. Gente, nos vamos a la pausa porque ya en minutos tenemos nota, vamos a confirmar, ¿sí? Con Ana Castro, así que bueno. Luli, hemos reído. Me parece que vamos a tener que extender la columna porque la verdad que, bueno, cada vez vamos sumando más temitas. Pero bueno, vamos a estar ansiosos para que llegue ese momento del Tinder face to face. Luli, muchísimas gracias. No,
1: muchas gracias a ustedes.
0: Nos vamos a la tanda y ya regresamos con más Efecto 103.

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0: 42 minutos han pasado de la hora 20 en toda la República Argentina y ya está conectada ella, ya está conectada para que charlemos un poquito. Se trata de Ana Castro. Ana Castro, locutora, actriz, productora, genera comunicación, de todo hace. Muy buenas noches, Ana, ¿cómo estás? Tanto tiempo.
1: ¿Qué tal, Sol? Qué hermoso saludo para toda la 103 y para todo Efecto Radio Altagracia. Qué hermoso estar en conexión con ustedes.
0: Gracias, gracias a vos por tu tiempo antes que nada. Y bueno, una alegría inmensa saber que estás con todo. La verdad que este 2026 te ha sorprendido muchísimo con grandes éxitos, por lo menos lo que está encaminado.
1: Claro, con grandes éxitos, grandes transformaciones en realidad. Creo que más que sorprendido, sí estoy viendo la concreción de un montón de proyectos que para los cuales había que tomar decisiones muy fuertes, pero las tomé, en ese proceso estoy y empezando a cosechar lo que uno ha venido sembrando durante años.
0: Ana, bueno, en ese proceso justamente, por arriba lo tocamos, ¿no? Es dejar de lado algo que venías haciendo durante tantísimo tiempo, que es conducción de radio.
1: Sí, fueron 13 años de Cadena 3 Argentina. Yo empecé a los 17 años a hacer radio y de hecho ahora estoy haciendo radio, pero de manera independiente. Digamos que lo que dejé es la estabilidad de un medio federal grandísimo al que la mayoría de los locutores aspiran, pero que para mí había llegado ya a su momento

0: Es verdad que es la radio más federal porque llega hasta el lugar
1: Tal
0: más
1: cual.
0: recóndito y yo tengo que agradecerle esa popularidad que fui alcanzando a través de estos 10 años, sobre todo en la riqueza mayor que me ha dado esa radio, que es la gente, la audiencia, la gente que me elige, me sigue y se está acostumbrando a verme en otro lugar, a seguirme y a poder quizás con estos formatos nuevos, como lo
1: Tal
0: tenés vos
1: cual,
0: también,
1: sí.
0: comunicarnos a través de Meet, de Stream o que quede grabado el programa YouTube y que lo puedan ver en cualquier momento del día.
1: Es increíble, ¿no? Justamente, bueno, sos una de las personas que ha podido ver a través de los medios el crecimiento que ha habido tecnológico, ¿no? Porque me imagino, estás hablando 13 años atrás, sos una de las que puede declarar cómo ha sido este avance, justamente.
0: Mira, yo tengo 53 años y desde los 17 hago radio.
1: Claro.
0: Empecé de movilera trabajando en Carlos Paz. Para mí la radio fue una pasión siempre tan fuerte como la actuación. La he hecho de manera, digamos, continua. 13 en esa radio, pero en diversas radios en otros años y ocupando diferentes roles. Y en la cadena pude hacer todos los horarios, así que puedo hablarte con conocimiento de causa que se transformó muchísimo la comunicación, que está ahora todo sujeto, te diría, casi a lo que es las redes, a lo que es la promoción, la autogestión y la construcción de estas producciones, independientes o no,
1: Tal
0: que
1: cual.
0: responden a un formato que antes no conocíamos, que tuvimos que aprender, como por ejemplo ahora estamos haciendo con la IA, con
1: Sí.
0: sus virtudes, tomarlo como asistente y ya hasta nos hemos acostumbrado a los estilos de flyer y fotos que
1: Sí.
0: hace, que todavía no son los ideales, pero que obviamente nos hacen ver desde otra manera, nos evolucionan todo lo que tiene que ver con el cerebro y adaptarnos, por supuesto.
1: Tal cual, tal cual. La verdad que, bueno, hace un tiempo atrás se había tocado ese tema justamente en la programación de la inteligencia artificial, los beneficios y lamentablemente como todo, se usa bien o se usa mal dependiendo como justamente la utilidad que uno le dé, si sale favorecido o no con esto, ¿no?
0: Mira, yo lo que creo es que son todas herramientas. En algún momento, cuando hablábamos de que cada uno iba a tener su teléfono celular, de que cada uno iba a tener su
1: Sí.
0: WhatsApp, que nos íbamos a poder comunicar, mandar fotos y crear ese vínculo, pensábamos que iba a ser imposible. Acá es simple, el que no se adapta a estos tipos de recursos y te puede servir la inteligencia para la automatización, yo creo que sirve puntualmente para mejorar el manejo del tiempo, porque hay cosas en las que uno ocupaba
1: Es
0: muchísimo por
1: verdad.
0: ahí en la corrección. Siempre el toque final lo tiene que dar el humano. Tampoco vamos a creer que va a poder reemplazar al 100% y que vos vas a decir, bueno, sí, ya está, lo hace él. No, no, no lo hace. Y lo que no podrá es tomar esta manera de razonar y el
1: Sí.
0: vínculo y la transferencia del contenido y la emoción. O sea, responde dentro de parámetros, pero tiene que ser una herramienta de ayuda, es como lo considero yo, como una hermosa asistente que me hace ganar tiempo de lo que quiero hacer. Ya tendremos también nuestras conjeturas sobre el tema clonar voces y etcétera,
1: Sí,
0: etcétera, pero
1: sí.
0: sería ya meternos en un terreno demasiado complicado.
1: Tal cual,
0: Yo
1: Ana.
0: lo uso, la verdad, me ayuda muchísimo a la hora de acortar y agilizar tiempos, pero siempre sé que lo tomo como una asistente, pero el toque personal, la corrección y la decisión, la última palabra siempre la tengo yo.
1: Ana, bueno, y con respecto hablabas sobre la conexión y todo lo que es emocional. Estás en una obra, en dos obras de teatro, si no me equivoco.
0: Sí,
1: ¿Me corregís si no?
0: estoy.
1: En
0: No, no,
1: dos obras
0: lo
1: de
0: decís.
1: teatro, en las
0: Perfecto.
1: cuales, bueno, justamente la comunicación y el vínculo con el público, ahora podés experimentarlo, como dice, face to face, cara a cara, y poder estar ahí, encontrarte justamente con cada uno de ellos.
0: Sí, por supuesto. Vos sabés que yo hago teatro desde los 5 años.
1: Sí.
0: Siempre he tenido, no le encuentro justo el punto para que no salga toda la familia, porque
1: No,
0: obviamente
1: le
0: estoy en
1: mandamos un
0: casa.
1: saludo a todos de paso.
0: Perfecto, y están escuchando acá como en primera plana, y por eso estoy moviendo para un lado y
1: No
0: para el
1: pasa
0: otro. Va a
1: nada.
0: decir, ¿qué le pasa? ¿Qué le
1: No
0: pasa a esta
1: pasa.
0: señora? Que se quede quieta. Bueno, sí, estoy en dos espectáculos. Siempre teatro hago desde los 5 años,
1: Sí.
0: así como hago radio desde los 16, de los 17, hago teatro desde los

0: 5. Yo creo que el teatro salvó mi vida en momentos muy difíciles, ya sea de enfermedades o algún tipo de situaciones en mi hogar que fueron complicadas de niña. Con el tiempo, el teatro salvó mi vida y he vuelto a esta locura del teatro que es la creación, que es la participación, con dos estilos bien marcados: uno de café concert, que es algo que a mí me gusta mucho, animación de cumpleaños, eventos, fiestas, donde se juega mucho con lo que es la improvisación. Vos tenés una base esquemática, un hilo conceptual para el argumento, pero tenés la libertad de poder adaptar de acuerdo a diversos públicos. Eso con respecto a Ana Castro, 13 años después, modo fin de semana activado. ¿Por qué? Porque ahora tengo la libertad del fin de semana
1: Qué
0: y puedo ir a
1: lindo.
0: cualquier evento, fiesta donde me inviten. Y por otro lado, una especie de biodrama, un espectáculo poético musical, allí donde fui feliz, también basada en una secuencia cronológica de monólogos que tienen este estilo de analizar la cultura, las raíces, la historia, sazonada con un poco de buena música e interpretación a través de Santiago Brettini, que es mi pareja y me acompaña en este tipo de
1: Ah, mira
0: locuras
1: qué
0: teatrales,
1: bueno.
0: digamos.
1: Qué hermoso la noticia. Bueno, acabo de saber que justamente es tu pareja quien te acompaña en esta obra. Y qué
0: Sí.
1: lindo, ¿no? Qué satisfacción para vos debe ser poder, no solamente que se hayan abierto estas puertas para poder estar en tu propia obra, sino que te acompañe tu familia, en este caso tu marido, y seguramente que tus hijos están presentes en cada una
0: Sí, la
1: o de
0: verdad
1: alguna manera
0: que
1: están.
0: también. Todo lo que hemos aprendido de redes, de edición, de adaptarnos a las nuevas tecnologías, siempre vienen de la mano de los chicos, porque ellos ya nacieron después del 2000
1: Sí.
0: con un teléfono en la mano. Entonces, son quienes aprenden más rápido, quienes nos graban, quienes nos acompañan, quienes dicen, este soporte es mejor, este teléfono es mejor, fíjate con estos micrófonos y probá. Así que sí, la verdad que ellos nos acompañan. Tenemos dos camadas, porque tenemos una camada de hijos. Santi tiene una hija de 22 años. Yo tengo una de 25,
1: Bien.
0: ahora cumplió 23, la mía va a cumplir 26, y Nico tiene 14 y Valentina 12.
1: Ah, así que tienen para explorar las diferentes generaciones con respecto, aparte, eso está bueno que les colaboren, porque bueno, claramente la generación, la nueva generación y también con la tecnología se adaptan muy rápido, muy rápido. Es como que
0: Sí.
1: ya uno,
0: Ya lo tienen
1: hasta yo
0: incorporado,
1: misma en
0: sí.
1: momentos yo veo, por ejemplo, mis sobrinos que de repente agarran el teléfono y decís vos. Es impresionante. Ana, y bueno, contame qué fechas tenés, cómo estás manejando justamente esta obra de teatro junto con tu marido, que sé que, bueno, me llama mucho, me llama muchísimo a lo que me decís.
0: Vos sabés que nosotros estamos ahora habitando un espacio espectacular de un grupo de teatro independiente que lleva muchísimos años en la ciudad de Córdoba, que es el Minúsculo Teatro, de la mano de su director Jorge Monteagudo, y la sala se llama Sindicato de Maravillas. Tiene
1: Bien.
0: un hermoso cafecito en la entrada, ambientado con música, luces, un escenario del estilo del stand-up, y atrás una sala con 119 butacas para hacer obras de tipo convencional. Estamos haciendo ahí desde el mes pasado y ya tenemos proyección también para el mes que viene. La próxima que se viene es el 26 de junio, allí Ana Castro, 13 años, y el 3 de julio, allí donde fui feliz.
1: Buenísimo, buenísimo. O sea que ya está todo programado, lugar listo, solo queda subir el escenario y dar lo que siempre das. Bueno, que ya sabés, ya la tenés bastante clara.
0: Sí, yo de las cosas que más me gusta, persigo, busco y anhelo es la conexión con el público. Lo que me ha dejado Cadena es una audiencia gigante,
1: Claro.
0: muy versátil y que me acompaña en diversos lugares. Los viernes de 20 a 22, mañana tenemos programa en línea de largada por la
1: Buenísimo.
0: 101.9, Cadena 102 Argentina. Tenemos un formato también bien flexible, con una especie de magazine en la primera hora y arrímate el fogón en la segunda, donde recibimos a grupos, a músicos, donde los muestran los que están haciendo y compartimos ahí, donde el anfitrión también es Santi, porque estamos haciendo todas nuestras actividades. Estuvimos esos últimos 10 años ahí separados trabajando y en estos 3 que ya los elegimos acompañándonos y ahora utilizando todo nuestro fin de semana para este tipo de
1: Wow,
0: actividades.
1: qué lindo, qué lindo.

0: lindo, me alegra muchísimo. Ana, no puedo evitar preguntarte cuál fue tu sentimiento justamente en el momento que, si bien hoy por hoy tenés tu público, pero cuando tuviste que alejarte del público ese que te escuchaba noche tras noche.
1: Yo seguí creando este puente indestructible que digo, vos sí, vos no, gracias, quédate. No pude estar mucho tiempo sin hacer radio. El espacio que estamos haciendo es un programa independiente que costeamos nosotros. Sentí una tristeza al dejar y la gente no podía entender. Decís, entonces, ¿para qué lo dejas? Porque sí, las estructuras cambian. Yo presenté propuestas, presenté ideas, no se me pudo cambiar. Y bueno, hay momentos en que hay que aprender a perder lo que está perdido.
0: Tal cual, es, bueno, más de lo que hablábamos, pero en este caso entiendo totalmente esta oposición que vos decís. Me tengo que ir, pero a la vez no quiero. No quiero perder o no quiero dejar de escuchar los mensajes o leer los mensajes de aquellos que acompañás. Sé que fuiste compañera durante mucho tiempo de camioneros que justamente transitan tantas rutas para bueno, abastecernos en tantos sentidos, ¿no? Y sé que... Lo sé porque, bueno, mi papá fue en su momento muy oyente tuya. Mi mamá también, mi mamá se quedaba las madrugadas escuchándote. Entonces, entiendo a lo que te referís. Entiendo a eso, lo que vas de esto. Ay, qué difícil.
1: He sido muy feliz en el aire de cadena. La construcción del vínculo que yo tengo con los oyentes es real. Y lo que ellos dicen, de la misma manera, lo he sentido yo. Y lo sigo sintiendo, porque gracias a Dios, nosotros creamos ese vínculo. Existen las redes, estoy en Facebook, estoy en Instagram. Por ejemplo, en la última nota que hice con Flavia Pops, en Flavia TV, donde cuento todas estas vicisitudes, veía hoy y tiene 253.000 reproducciones y más de 1.000 comentarios. Bueno. Y los que trabajamos con los medios sabemos muy bien que lo que más cuesta es la interacción con la gente. Y hay 1.000 comentarios y ni siquiera está contado lo que yo podría llegar a responder, porque todavía no me he puesto a responder porque son un montón. Pero ahí este sentimiento que yo tengo para con mi gente es lo mismo que ellos sienten. Y al lugar donde yo voy, los encuentro. Y así como vos hoy me contás de tus padres, yo siempre digo, todo mi club de fans de la tercera y cuarta edad está por diferentes lugares y los voy encontrando. Y lo que me dio cadena es llegar a lugares que ni soñé en mi vida que iba a llegar.
0: Mira qué bueno. Bueno, lo importante acá, repito, lo que hablábamos al comienzo, es saber que esto fue una apertura a justamente esto que estás viviendo hoy por hoy, de poder disfrutar con tus hijos, con tu marido, de hacer lo que te gusta, porque no dejaste de hacer esto que te encanta, que es la comunicación, de diferentes modos, pero sigue siendo la comunicación, y que justamente no dudo que gran parte del público que te va a ver, que va a ver a tu marido, es justamente de esa tercera edad que decís que te han escuchado durante tanto tiempo.
1: Sí, claro que sí. Invitamos, por supuesto, que nos sigan en las redes, ¿sí? En línea de largada. Así nos encuentran en Instagram. Ana Castro Oficial, ok. Me encuentran en Instagram y en Facebook. Y Santi Borettini, que es mi pareja con B larga y doble T. Allí, yo hoy veía que tenemos 146.000 visualizaciones en estos últimos 20 días. Y digo, qué hermoso, porque uno puede cosechar lo que sembró durante ese tiempo.
0: Ana, te agradezco por la comunicación. Obviamente que vamos a estar en contacto para las próximas obras, para todo lo que venga para vos y Santiago, porque realmente, repito, es hermoso saber que la comunicación existe y que sigue en tu vida y que haces lo que te gusta. Y bueno, acá estamos para acompañarte desde Altagracia con Efecto 103.
1: Y otra cosa que quiero aprovechar para decirte es que otra de mis grandes pasiones es la docencia. Soy coach, mentora, trabajo en cambios, en procesos, en adaptaciones. 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Yo llevo mis propias redes, yo organizo los cursos y los doy. Buenísimo. Y como he renunciado a algo efectivo, obviamente que tengo que trabajar para equilibrarlo en otros aspectos.
0: Cuando decís coach, ¿En qué
1: Sí.
0: te focalizás precisamente?